Las 6:03 en Radio Disney Puebla 92.9. Las 6:03 es Luis Fonsi. Me despido a través de Radio Disney Puebla. Soy Janie, gracias por acompañarme en esta tarde en Radio Disney Puebla 92.9. Oye, hey, estamos listos para una dinámica que nos encanta, aunque no sé por qué pasa, ¿verdad? Pero los miércoles tenemos problemas con algunas canciones en la programación. Entonces tú nos ayudas a desbloquear esas canciones y averiguar de qué canciones se tratan. Y en esta ocasión vas a adivinar la canción por su intro. Y la verdad que es una muy buena canción, yo me imagino, aquí en Radio Disney, porque nos dicen que esta canción pertenece a un álbum que fue todo un fenómeno en México y que rompió récord de ventas al literalmente vender 600,000 copias. Pero espérate, en un solo fin de semana, ¿eh? Además, este disco recibió una nominación al Grammy como Mejor Álbum Pop Latino. ¿Estás listo? Recuerda, solo es un pedacito de la canción, así que ponle mucha atención y manda tu respuesta a través de tu conexión 2211-1291-73. ¿Listos? Este es el Adivina la Canción por su intro, que suena así. Yo creo que ya lo adivinaste, ¿verdad que sí? A mandarlo entonces tu respuesta a través de tu conexión 2211-1291-73. Si en caso de que digas, no, Janie, ¿quién sabe qué pusiste? ¿Quién sabe cuál es la canción? También me avisan para que demos más pistas o a lo mejor unos segunditos más de este intro que suena así. Yo creo que está facilísima, así que manda tu respuesta a través de tu conexión 2211-1291-73. Mientras más música en tu radio, soy Janie, me quedo contigo de aquí hasta las 9 en Radio Disney Puebla 92.9.

0: Las 6:09 a través de Radio Disney Puebla 92.9. Las 6:09. Feel This Moment. Pitbull y Cristina Aguilera. Oye, esta canción sí la identificamos, pero hay una que no tenemos idea cuál es la canción. ¿Tú tienes alguna idea? Recuerda que esta canción pertenece a un álbum que fue un fenómeno en México porque vendió en un solo fin de semana 600,000 copias. Y lo que también puedo decirte, creo que voy a decir una pista súper, súper grande, que este cantante hace poco anunció su gira y estoy muy molesta porque no está Puebla. Entonces, bueno, ya sabrás. Pero el intro de la canción suena así. ¿Verdad que ya lo identificaste? Entonces, a mandar tu respuesta a través de tu conexión 2211-1291-73. Este es el Adivina la Canción, solo por su intro. Mientras nos cuentas de qué canción se trata, nos vamos con más a través de Radio Disney Puebla. Soy Janie contigo hasta las 9.
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Las 6:18 a través de Radio Disney Puebla 92.9, 6:18 minutos, Lady Gaga, Born This Way. Lo que escuchamos en esta mitad de semana es 23 de septiembre y necesitamos tu ayuda. Es que una canción no llegó completa, solamente con tus audios se va a desbloquear. Este es el Adivina la Canción por su intro, y el intro suena así. Y es todo lo

0: tenemos. Es todo todito. Así que cuéntanos a través de tu conexión, ¿qué canción crees que sea aquí en Radio Disney? Por aquí Gris nos platica.
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2: Hola Jamie, buenas tardes, soy Gris, aquí escuchando todavía desde el trabajo y yo digo que es la de Tengo Todo Excepto a Ti de Luis Miguel.
0: Ok, dice que es Luismi. Por aquí también Pepe nos dice, hola, tengo todo excepto a ti, saludos. Ah, ok, Manolo. ¿Sí? Pero esa canción suena a su intro así. Digamos que tiene un ligerísimo toque, pero ahí luego empieza a cantar. Y en esta canción no, escuchamos otra vez. Esta es la canción que andamos buscando. Este es el intro que tenemos. Y entonces, Gris, Manolo, no es la de Tengo Todo Excepto a Ti. Entonces, ¿cuál será? Cuéntanos, Víctor, ¿te escuchamos?
3: Buenas tardes, es Fría Como el Viento de Luis Miguel.
0: Ah, ok, a ver, escuchemos entonces el intro de Luis Miguel. No, tampoco, escuchen cómo suena. Y el intro que tenemos suena así. Y el intro de Fría Como el Viento suena así.
4: Te recuerdo, sí.
0: Tampoco es entonces Fría Como el Viento. No es Fría Como el Viento. No es Tengo Todo Excepto a Ti. ¿Será de Luis Miguel? Esta canción que fue el segundo álbum, el sencillo del álbum, pues, y se convirtió en el quinto tema del intérprete en alcanzar el primer lugar en la lista de Billboard Top Latin Songs. Y ¿sabes qué? También se grabó una versión en inglés de esa canción que andamos buscando, aunque nunca logró el mismo éxito que la versión original. Y suena así, ahí va otra vez, pongan mucha atención. Esta es la canción que andamos buscando. ¿Cuál será? No es Fría Como el Viento, no es Tengo Todo Excepto a Ti. Entonces, ¿cuál será? Mientras nos cuentas, vámonos con música de Juanes y Nelly Furtado. Fotografía a través de Radio Disney Puebla 92.9. Soy Jane y me quedo contigo de aquí hasta las 9.

0: Las 6:27 aquí en Radio Disney Puebla 92.9. Las 6:27, Moving to the Sun, Hugel, en Radio Disney. Y en esta mitad de semana es 23 de septiembre, pero hay una canción que, ay, nada más llegó como ni a medias. Oye, solo un poquito del principio de la canción que suena así. Y ya, es todo. Es todo lo que tenemos de esa canción y como pistas, que fue el segundo sencillo del álbum y se convirtió en el quinto tema del intérprete en alcanzar un primer lugar. Y bueno, también esta canción, ¿sabes?, fue escrita y producida por el compositor español Juan Carlos Calderón, quien también trabajó con otros éxitos de este gran cantante. Y por aquí, Judith, Adriana, Fernanda, Omar y Fer dicen que tienen la respuesta correcta, así que vamos a escucharlos.
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2: Buenas tardes, Radio Disney. Es Entrégate de Luis Miguel. Gracias.
3: Hola, Janie. Es la de Entrégate de Luis Miguel.
4: Hola, Jay. ¿Cómo estás? Buenas noches. Mi nombre es Fernanda y la respuesta es Entrégate de Luis Miguel. Muchas gracias. Buena noche.
5: Hola, Jamie. Muy buenas tardes. Ya sé cuál es. Me estaban haciendo bolas de tantos intros, pero creo que es la de Entrégate de Luis Miguel. Sí, no estoy mal.
6: Hola Janie, soy Fer y nosotros venimos escuchando Radio Disney y creemos que la canción que falta por adivinar es Entrégate de Luis Miguel.
0: Ok, por aquí también César dice la canción es Entrégate, el intro que teníamos solo es este. Ok, y entonces si dejamos que avance un poquito más la canción, ¿ustedes qué creen? ¿Qué creen? ¡Claro que es esa canción! ¡Buen oído, eh! Por ahí se me andaban confundiendo, sí, entre Frío como el viento, entre Tengo todo excepto a ti, por unos ligeros acordes que se parecían, pero ahí está. Es Entrégate de Luis Miguel. Gracias por compartirlo aquí en Radio Disney Puebla 92.9. ¿Están listos para una segunda ronda? ¿Sí? ¿Seguros? Ok, eso me gusta. Recuerda que tus respuestas las esperamos a través de tu conexión 2211-1291-73. 2211-1291-73. Y la segunda canción que tienes que adivinar, que pues también nada más no llegó su intro, suena así. Escucha. Y ya, es todo, en serio, por eso necesitamos tu ayuda. Lo que sí es que esta canción fue el tema principal de un álbum que se convirtió en el sexto disco de estudio de ese intérprete y se lanzó, dicen, en el año 2000. ¿Cuál será la canción? ¿Tienes idea? Cuéntanos a través de tu conexión. ¿Cuál es esta canción? Mientras nos mandas tu respuesta, nos vamos con más música. Es 1%, Grupo Frontera y Bad Bunny aquí en Radio Disney Puebla. Soy Janie contigo hasta las 9.

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6:45 en Radio Disney Puebla 92.9. 6:45. Es María José, la ocasión para amarnos a través de Radio Disney Puebla. Soy Jamie y gracias por estar con nosotros y ayudarnos, porque resulta que en esta hora tenemos dos canciones. Bueno, una ya la descubrimos, era una canción de Luis Miguel, y ahora tenemos una canción que no sabemos de quién será, pero solamente tenemos el intro de la canción. Este se la adivina la canción por su intro, que suena así. No tengo ni idea, ¿ustedes sí? Oye, te doy más pistas. Esta canción fue escrita por tres compositores, entre ellos Desmond Shoy, uno de los compositores más importantes de la música pop en inglés y en español, quien también participó en éxitos de otros artistas internacionales. Además, el videoclip de esta canción ganó el Latin Grammy al mejor video musical en el año 2001. Ahí les va nuevamente el intro de la canción. ¿Sí la ubicas? Entonces, mándanos tu respuesta. ¿Qué canción crees? Adivina la canción por su intro. Mientras, nos vamos con más de la música de Siddhartha, Pedacito de mi corazón, a través de Radio Disney Puebla 92.9. Soy Jamie y te acompaño hasta las 9.

0: 10:53 a través de Radio Disney Puebla 92.9. Luis Tomlinson, Lemonade, lo que escuchamos en este miércoles a través de Radio Disney. Soy Jamie, estoy contigo de aquí hasta las 9. Pero ¿sabes qué? En este momento vamos a averiguar si adivinaste la canción o no. Este es el Adivina la Canción por su intro, que suena así. Y ya, nada más. Es todo lo que tenemos. Alejandra, Lau, Rosario, Alejandro, Jorge, Josy, Antonio, ellos están segurísimos que tienen la respuesta, así que los escuchamos.
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2: Amy, hola, yo creo que la canción es She Bangs de Ricky Martin.
3: Hola, Amy, buenas tardes, es She Bangs de Ricky Martin.
4: Hola, buenas noches, Jane, solo sé que es She Bangs de Ricky Martin. Saludito.
5: Hola, Radio Disney, la canción es She Bangs de Ricky Martin.
6: Hola Jamie, ¿qué tal? Buenas tardes. La canción es el inigualable Ricky Martin con She Bang.
7: Hola Jamie, bueno, sería Ricky Martin, She Bang, She Bang. Bye.
8: Hola Jamie, buenas noches. Mi memoria no me falla, es la de She Bangs de Ricky Martin. Saludos, Radio Disney.
0: Saludos, Antonio. Ya se te extrañaba por aquí. Gracias por reportarte, Antonio. Yo soy Jorge, Alejandro, Rosario, Lau, Alejandra. Dicen que es She Bangs. Ok, ese es el pedacito de la canción que teníamos. Sus audios dejaron toda la canción. ¡Claro, por supuesto que es She Bangs! Oye, que esta canción también tiene una versión en español y curiosamente años después se hizo famosa nuevamente gracias a una particular versión que se hizo viral en un programa de talentos allá en Estados Unidos, ¿eh? Sí, es She Bangs, así que ustedes muy bien. Las dos respuestas de esta tarde-noche aquí en Radio Disney en el Adivina la Canción las tuvieron correctas. Gracias por acompañarnos, gracias por disfrutar de la música con nosotros, gracias por mandar todos sus mensajes, por dejarnos entrar a tu hogar, a tu transporte, a donde sea que te encuentres. Gracias en serio por acompañarte a la música de Radio Disney. ¿Y estás preparado? Porque tendremos un reto en minutos aquí en Radio Disney Puebla 92.9, que será como un poco de recordar algunos personajes. Es como también un pedacito, un poquito, un pasito para el jueves retro. Por lo tanto, hablaremos de algunos personajes en particular en el reto. Ya te cuento aquí en Radio Disney. Pero antes de eso, cerramos esta hora con la gusana ciega. Guantes puestos a través de Radio Disney Puebla. Soy Jamie, me quedo contigo hasta las 9.

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0: Las 7:03 en Radio Disney Puebla 92.9 Milky. Yo soy Guayoada a través de Radio Disney Puebla. Soy Jamie, estoy contigo hasta las 9. Pero, ¿qué te parece si ahora nos vamos con un reto? Es el reto nocturno. No te preocupes, va a estar muy, muy fácil. De hecho, solamente vamos a hablar de algunos personajes. El reto nocturno es mencionar personajes de telenovelas, tal vez de caricaturas, series que no hablan. Hay muchos, en serio, ya pensándolo bien, hay bastantes. Así que compártanos a través de tu conexión 2211-1291-73. Nombre de personajes de series, caricaturas, películas, novelas, tú dirás, pero que no hablen. Y que obviamente todos los ubiquemos, ¿verdad? Cuéntanos a través de tu conexión 2211-1291-73. Por aquí tenemos saludos. Gracias. Escuchamos
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2: Hola, Jamie. Buenas noches. Quiero mandar un saludo a toda la flotilla de Acelotes Drivers, Pueblita la Bella. En especial a mi tío Axel, que estamos laborando. Saluditos y muchísimas gracias.
0: Maravilloso, Antonio. Entonces, le mandamos un saludo a Axel, que andan trabajando y evidentemente escuchando Radio Disney Puebla 92.9. Ustedes muy bien, que tengan un excelente viaje, muchos viajes, ¿verdad? Más bien, y que todos sean de 5 estrellas. Nos vamos con música de Lu, Si Tú Me Quisieras, a través de Radio Disney, mientras tú mandas tu respuesta al reto nocturno. Personajes que no hablan. Soy Jamie, estoy contigo de aquí hasta las 9.

0: Eugenio, buenas noches. Personajes de caricatura que lo hagan, la Pantera Rosa y el Inspector. Saludos.
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0: las 7:18 a través de Radio Disney Puebla 92.9, las 7:18 minutos. Dua Lipa presente en este miércoles 23 de septiembre a través de Radio Disney. Soy Jane y me quedo contigo hasta las 9, pero en esta hora tenemos un reto, es encontrar el mayor número de personajes posibles, pero que no hablan. Puede ser de caricaturas, series, películas, hay muchísimos. Arrancó Mónica con la Pantera Rosa. Tienes toda la razón. Adriana, ¿qué otro personaje?
1: Hola, Jamie. Bonita noche. Aquí reportándome. Soy Adriana. Y para el reto de la noche, una caricatura que a mí me fascinaba, ya muy viejita y que el personaje que no habla es la Pantera Rosa. Saludos.
0: Gracias. ¡Claro! La Pantera Rosa es la primera y la protagonista hasta el momento aquí en Radio Disney, porque hay muchos más personajes, ¿eh? Sí. Por ejemplo, Wally, si lo ubicas, ¿no? El entrañable robotcito de la película de Pixar, estrenada en 2000.

0: Pacho, este personaje que pasa gran parte de la cinta sin pronunciar palabras reales, comunicándose únicamente con sonidos electrónicos y su propio nombre. Esos sonidos no fueron generados por computadora al azar, sino diseñados por Ben Burt, el mismo ingeniero del sonido responsable de las icónicas voces de Arturito, o sea, Arturito, pues, como lo conocemos, en Star Wars. En serio, él hizo, digamos que los mismos ahí ajustes para hacer los sonidos que hace Wally. Bueno, Burt llegó a crear más de 2500 sonidos distintos solo para esta película, y muchos de ellos pues salieron de objetos cotidianos, que cepillos de dientes, que aparatos electrónicos, o incluso motores de aviones antiguos. De ahí surgen todos esos sonidos. Cuéntanos, ¿qué personaje tú recuerdas que no habla? Ya llevamos Wally, la Pantera Rosa, ¿y cuál otro? José David, cuéntanos.
1: Hola, Wally, muy buena noche. Un personaje que no habla sería el Coyote o el Perrocamino. Y de la Pantera Rosa, sí habló en un capítulo únicamente.
0: Bueno, que la mayoría de su serie, película o de su protagonismo no hablaron. La Pantera Rosa dice si habló. Bueno, nada más una vez. Una no es ninguna, como dicen por ahí. Y José David, entonces suma ya el Coyote, perfecto, y el Correcaminos. Bien, bien. Hay muchos más personajes, así que compártelos a través de tu conexión 22 11 12 91 73. Mientras nos vamos con música de Aitana, esto es Superestrella. Soy Jamie, me quedo contigo de aquí hasta las 9.

0: con 27 en Radio Disney Puebla 92.9, Daddy Yankee, Limbo, a través de Radio Disney Puebla. Soy Jamie, me quedo contigo de aquí hasta las 9. Oye, estamos platicando de algunos personajes que de películas, de series, de caricaturas, que no hablan. En serio, hay muchos, hay bastantes. Víctor nos dice, pues Maggie Simpson, sí es cierto, solamente hace ruiditos ahí con su chupón, pero no hablan. Tienes toda la razón, Brenda, cuéntanos.
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2: Hola Jenny, buenas noches. Uno de los personajes icónicos, antiguos, muy lindo, que no hablaba, era Snoopy.
3: ¡Snoopy y su pollito!
2: Y otra de las caricaturas actuales en donde no hablan son los personajes de Pocoyo.
0: Ah, los de Pocoyo, claro, tampoco hablan, ¿verdad? O sea, nada más ahí un narrador y listo, es todo. Hay algunos sonidos que acompañan la caricatura y es todo. Bien, entonces sumamos a Snoopy y Pocoyo como personajes que no hablan. Cuéntanos, el reto nocturno es encontrar muchos personajes de caricaturas, series, películas, lo que sea, pero que no hablen.
4: Ahí hola va. Jimmy, buenas noches. Algunos personajes que no hablan serían Pascal, Tom y Jerry y Pluto.
0: Ahí tienes toda la razón, Tom y Jerry y Pascal, claro. También Pluto tiene razón, muy bien. ¿Saben qué? Hablando así como también en ese aspecto Disney, ¿saben cuál otro? Vámonos con un clásico de toda la vida, en Blancanieves y los Siete Enanitos. Vas a decir, no, Jane, espérate, sí hablan. Pero espera, un personaje en particular, Tontín, uno de los Siete Enanitos, Blancanieves y los Siete Enanos, la primera película animada de larga duración de Walt Disney, estrenada en 1937, ahí Tontín es el único de los Siete Enanitos que jamás pronuncia una sola palabra en toda la cinta. Y aún así, se convierte en uno de los personajes también más queridos y recordados de la historia del cine de animación. Y su forma de comunicarse pues era completamente a través de gestos, de miradas y su clásica sonrisa traviesa, también demostrando que no necesitaba palabras para transmitir ese cariño y hacer reír al público. Y casi 90 años después de su estreno, sigue siendo uno de los personajes silenciosos más entrañables de Disney. Elizabeth, cuéntanos, ¿qué otro personaje recuerdas de alguna serie, caricatura, película, pues, que no habla? Cuéntanos.
5: Hola, buenas noches, yo soy Samuel. No sé si se valga cobarde, el perro valiente. Saludos.
0: Mientras no hable, sí. Gracias, sí. Ey, también nos cuenta.
5: Me acabo de acordar también de Tommy y Jerry. Saludos.
0: Ándale, sí. Tommy y Jerry, perfecto. Nos vamos a ir con más música. Mientras tú dinos, ¿te acuerdas de algún otro personaje que no hable? Hay muchísimos, cuéntanos en tu conexión 2211-1291-73. Mientras más música en tu radio, soy Jamie contigo hasta las 9.

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2: Buenas noches, soy Grace, te escucho todo el día. Desde casa preparado el resto de esta noche. Personajes de caricaturas que no hablan, sería Tom y Jerry y Pocoyo.
3: Hola Jamie, buenas noches, soy Leticia. Y otros personajes que tampoco hablan es Tom y Jerry.
4: Muy bien, oigan, todos se están acordando de Tom y Jerry. Bien, bien, también Pocoyo, ya lo sumaron a la lista. Si apenas llegaste a Radio Disney, justo a tiempo para responder el reto nocturno, que la pusimos fácil porque debes acordarte de algún personaje que no habla. En alguna caricatura, películas, hay muchísimos, muchísimos. Alison.
5: Hola, Jamie. Bueno, otros serían Chili Winnie y Gary.
4: ¡Ah, ese es cierto! Gary, que tampoco habla, está ahí siempre, digamos que atento, pero no habla. Facundo, ¿recuerdas algún otro personaje?
6: Hola Jamie, buenas noches, hola Radio Disney, otro personaje puede ser Snoopy.
4: Sí, es cierto, Snoopy también lo sumaban. Hemos hablado entonces de la Pantera Rosa, que ya nos dijeron, bueno, al final sí habla solo en un capítulo, pero la mayoría no, ¿verdad? Maggie Simpson, Snoopy, Pocoyo, Tom y Jerry, Pluto, el perro cobarde, Pascal, Gary, Wally, Tontín. ¿Qué otro no habla? Cuéntanos a través de tu conexión 22 11 12 91 73. Mientras nos cuentas, vámonos con música de Hash, Lo que un hombre debería saber, a través de Radio Disney Puebla 92.9. Soy Jane y me quedo contigo hasta las 9.

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2: Jamie, buenas noches, Radio Disney. Pues Snoopy, Tom y Jerry y, si mal no recuerdo, creo que también Mr. Pin. Saluditos para todos.
3: La Pantera Rosa también es otro personaje que no habla.
4: Hola Jamie, yo creo que Odie, el de Garfield, el perrito ese no habla. O yo que recuerde, no. Gracias.
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0: Las 7:45 aquí en Radio Disney Puebla 92.9. Julieta Venegas, algo está cambiando a través de Radio Disney. Soy Jane y estamos hablando de algunos personajes que no hablan aquí en Radio Disney. Gracias, Sergio. Dice, pues, Mr. Bean. Ok, gracias. Emanuel, gracias por compartirnos también. Dice que Odie, bien. Amparo, que la Pantera Rosa. Ok, muy bien, vamos bien. Ya sumamos la Pantera Rosa, Mr. Bean, Odie, Gary, Pascal, Pluto, Tommy, Jerry, Pocoyo, Snoopy, Maggie Simpson. La Pantera Rosa por 1000. ¿Qué otro, Ana? Lizeth, cuéntanos.
1: Hola, Janie.
0: Hola.
1: Soy Ana y ella es mi mamá, Lizeth. Mi respuesta es Gigantosaurus de la serie de Gigantosaurus en Disney. Gracias, Janie.
0: Oh, gracias a ustedes por recordar a Gigantosaurus, que dice nuestra querida Ana que no habla bien. Gracias, Cristian. Adriana.
2: Hola, Janie, buenas noches. Oye, un personaje de una caricatura que no habla, no sé si te acuerdas de Animaniac, había un mimo que se llamaba De Mala Idea y Buena Idea. Él nunca hablaba, pero había una...
0: Sí, es cierto, también de, sí tengo, sí es cierto, sí, o sea, realmente era un mimo, sí, pero no me acuerdo si hablaba o no hablaba. Confío en ti, Cris. Adriana.
3: Hola, Janie, soy yo otra vez, Adriana, y me acordé de otros personajes que no hablan, la caricatura del Coyote y el Correcaminos.
0: Ándale, sí es cierto, también ya lo habían mencionado. Coyote y Correcaminos no hablan. Marisol.
4: Soy Marisol, y uno de los personajes que no habla es Tiro al Blanco de Toy Story.
5: Y Tommy Jerry,
0: Tiro al Blanco, bien, felicita.
6: Hola, el personaje es la Pantera Rosa y Odie de Garfield no hablan.
0: Ándale, sí, Odie no habla también, Fer.
7: Hey, estamos aquí escuchando su podcast y tenemos muchos personajes. El Coyote, el Correcaminos,
8: Oddbot,
7: Dino de los Picapiedra.
8: Y con salsa, ¿qué quiere decir? Ah, sí.
0: Muy bien, sí, tomamos también Dino, entonces, no habla, Liliana.
9: Hola, buenas noches, Jamie. La película de Flow, todos sus personajes no hablan, y la de Pantera Rosa. Saludos a todos.
0: Sí, es cierto, tienes razón, ahí no nada más uno, todos, ¿verdad? Bien, me encanta, estamos encontrando muchos más personajes. ¿Tú recuerdas algún otro que hasta el momento no hayan mencionado? Compártelo a través de tu conexión, 2211-1291-73. Mientras nos vamos con música de José Madero, esto es Arrópame, aquí en Radio Disney Puebla. Soy Janie, contigo hasta las 9.

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1: Vamos con la mejor información deportiva presentada por ESPN. Checo Pérez presagia un doloroso fin de temporada. Cadillac Fórmula 1 no trabaja más en su auto de 2026. Su foco está en la monoplaza de 2027 y eso hará que las 9 carreras que le restan en el campeonato vayan a ser muy difíciles, incluso dolorosas, como dijo su piloto, Sergio Pérez. Senado publica iniciativa para regreso del ascenso y descenso de la Liga MX. En el Senado de la República se publicó la iniciativa de ley para reformar la Ley General de Cultura Física y Deporte, una medida con la que se busca restaurar el ascenso y descenso en la Liga MX. NFL, Jackson Dart será operado y no volverá este año con Giants. El quarterback de New York tendrá que someterse a una cirugía de rodilla que no le permitirá regresar a jugar esta temporada. Es la información más importante hasta el momento en el mundo deportivo de esta mitad de semana.
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2: Hola Radio Disney, soy Edaí y estoy con mi papá Carlos.
3: Hola.
2: Y un personaje que no habla podría ser Hey Hey, Mr. Bean. Gracias Radio Disney.
4: Gracias Edaí, Carlos. Oye, si es cierto, Hey Hey, también Mr. Bean, Alejo, Lisette, Ana, cuéntenos.
5: Vino de los Picapiedra.
4: Tienes toda la razón. Cuéntanos, Lisette.
6: Radio Disney, Oli, soy Ana otra vez.
7: Yo soy Lisette, mamá de Ana.
6: Recuerdo otros que no hablan. Es Max, el perrito del Green, y Gary, el de la mascota de Bob Esponja.
4: Ay, sí es cierto, el perrito de Green. Gracias por compartirlo. Sí, pues no habla definitivamente. Esaú, Dani, cuéntanos.
8: Hola, Jimmy, yo soy Esaú.
9: Y Daniela.
8: Yo digo que los Minions no hablan.
9: Y yo digo que los Dálmata o Dumbo, que no hablan.
8: Saludos, Radio Disney. Adiós, Jenny.
4: Adiós, adiós. Ok, los Minions tienen su propio idioma, ¿no? Yo diría. Elizabeth, cuéntanos.
10: Guido, de la película de Cars. Saludos.
4: Espera. Guido sí dice algunas palabras, ¿no? O sea, es muy breve ahí su diálogo, pero de hecho se dice que hasta habla en italiano. Parla italiano. A lo mejor por eso no le entendemos. Elizabeth, cuéntanos.
10: Guido, de la película de Cars. Saludos.
4: Blanca.
11: Hola, Radio Disney.
12: Hola, Radio Disney. También un personaje que no habla es el coyote y el correcaminos. Gracias.
4: Gracias a ustedes. Dani, Diana, Gael, perdón, Ixchel, cuéntenos.
13: Radio Disney, mi hijo les va a decir algunos personajes que no hablan.
14: Los pingüinos de Madagascar, que es Rico, y los autonautas, que son los vejimales.
4: Ah, ok. En específico, Rico, que es el que no habla, ¿sí es cierto? ¿Itchel?
15: Radio Disney, soy Itchel. Y otro personaje que no habla es Pluto, el perro de Mickey Mouse. Saludos.
4: Saludos, gracias. Arturo, Vero, cuéntenos.
16: Hola, Jay, buenas noches. Un personaje que se me ocurre y que además era de mis favoritos es Correje el perro cobarde. Ese no habla, solamente ladra.
17: Hola, buenas noches. Mis personajes que no hablan sería Campanita, no habla. Sería Dumbo no habla. Sería el coyote y también sería Silvestre, uno de los enanitos de Blancanieves, que tampoco habla. Saludos, Radio Disney.
4: Ah, bueno, el de Blancanieves, Tontín, Silvestre sí habla, ¿no? Bueno, hace su intento, pues, pero sí habla. Gracias por compartirlo, Vero, por aquí alguien más. Y cerramos con un personaje que yo pensé que sí iban a mencionar, pero a lo mejor van a decir, Janie, está muy retro, ya ni nos acordábamos. Edna, cuéntanos.
18: Hola, Jay, buenas noches. Si no me equivoco, Masha y el oso, las pocas veces que lo vi con mis nietos, creo que no hablan. Espero no equivocarme. Saluditos, buenas noches.
4: Ok, eso sí necesitamos que alguien más joven nos diga. Masha y el oso, ¿hablan sí o no? Pero en lo que nos cuentan, oye, Pucca. Sí te acuerdas de Pucca, ¿no? Está la protagonista de la serie animada surcoreana que se hizo popular en los 2000 a través de canales, y lo curioso de esta producción es que tanto Pucca como su interés amoroso, o sea, el ninja Garu, son personajes que prácticamente no hablan durante toda la serie. Toda la historia entre dos personajes se cuenta a través de persecuciones, de gestos, de situaciones ahí cómicas, pero sin necesidad de diálogos. No hay diálogos. Entonces, hay muchísimos personajes que, ya hicimos la cuenta, no hablan. Y son bastante importantes para las caricaturas, películas, series que hemos visto. Así que muchas gracias por participar en este reto nocturno aquí en Radio Disney Puebla 92.9. Cerramos con Piso 21 y Manuel Turizo. Déjala que vuelva. Aquí en Radio Disney, soy Janie, contigo hasta las 9.

0: Son las 8.
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2: Hola Radio Disney, buenas noches. Me gustaría escuchar Dancetería de Madonna. Son la mejor estación.

Las 8:04, aquí en Radio Disney Puebla 92.9, soy Janie, qué bueno que me acompañas en esta mitad de semana, es 23 de septiembre, sí, todavía estamos en septiembre, así que estamos en nuestra edición México, no sería México sin. Platicaremos sobre esas costumbres, frases y sabores que forman parte de nuestra identidad como mexicanos y que aunque parezcan pequeñas, en realidad sí dicen mucho de quiénes somos, ¿eh? Así que completa la frase. México no es México sin, no sé, puede ser, México no es México sin tacos. Sí, no, imagínate que no hubiera tacos, no sería México, sería cualquier otro país, no, solo aquí en México. Así que completa la frase, México no es México sin, tú dinos, ¿qué podría ser? Cosas positivas, cosas... así, ya sabes, sí, yo sé que hay cosas malas también, pero en esta ocasión, ¿qué podría ser? Cosas positivas, cosas, así, ya sabes, sí, yo sé que hay cosas malas también, pero en esta ocasión.

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2: Hola, México no es México sin unos buenos tacos de carnitas. Saludos.
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0: Las 8:17 aquí en Radio Disney Puebla 92.98 con 17 minutos. Carl Summer, Taylor Swift en Radio Disney Puebla. Soy Janie. Qué bueno que me acompañas en esta mitad de semana porque estamos, pues todavía, ¿verdad? Con este mood muy mexicano. Sí, estamos completando la frase. México no sería México sin... Y dice Verónica, sin tacos, entre otras cosas más fuertes. Gracias, Vero, para acompañar esos tacos, pues, de carnitas. Oye, sí, unos tacos de carnitas. Como que, no sé, eso siento que quedan perfectos en sábado. No sé ustedes, ¿verdad? Pero me gustan, me gustan. Y hablando de comida, justo empezamos también con México. No es México sin el famoso ¿ya comiste? Porque resulta que sí, aunque tú creas que es una pregunta... así como de que, ajá, sí, ¿y esa qué? No la hacen en todo el mundo, en serio. En México, esta pregunta va mucho más allá de la comida. Es en realidad una forma de expresar cariño, preocupación genuina por el otro. Los antropólogos que estudian la cultura mexicana coinciden en que esta costumbre viene de una tradición muy arraigada de hospitalidad, donde compartir el alimento, pues es sinónimo de afecto y de buena voluntad hacia quienes nos visita. Entonces, no es casualidad que en muchas casas mexicanas, después de un buenas tardes, así venga como... ¿Ya comiste algo? ¿Gustas algo? O sea, esta calidez tan característica de nuestra gente ha sido reconocida incluso a nivel internacional como parte del carácter hospitalario que distingue a México en el mundo. Les digo, no es como que en cualquier lugar del mundo llegues y ya te están preguntando si ya comiste o si quieres algo. No. Solo es en México. Entonces, completa la frase. México no es México sin Jesús. Te escuchamos.
1: Hola, Radio Disney. México no es México sin su himno. Saludos.
0: Ándale, sí es cierto. Sí. Además que es un himno hermoso, digo, lo hemos escuchado, ¿verdad? Y discúlpenme, pero si hay presentes de otros países. Tan solo ahora en esta fiesta futbolista que pasamos, ¿a poco no? Ahí yo sé que no ponen los himnos completos, ¿verdad? Pero aún así, unos eran pura música, algunos pues no parecía más que un vals. No sé, digo, se respeta evidentemente, pero el himno mexicano hasta se te pone la piel chinita, ¿a poco no? Alejandro, cuéntanos, México no es México.

0: México sin...
1: México no es México sin probar sus chilaquiles o pasear el Xochimilco o decir las frases de las mejores telenovelas. Saludos.
0: Uy, claro. México no es México, dice, sin sus telenovelas. México no es México sin su paseo en Xochimilco. Tenemos que ir a Xochimilco. ¿Cuándo vamos, eh? Y México no es México sin chilaquiles. Claro. O sea, es que solo aquí en México. De verdad, puedes pedir unos chilaquiles porque sí, los mexicanos pues hemos alcanzado varios puntos del mundo, ¿verdad? Y como que también allá intentan poner sus negocios y demás o pasar las recetas. Y entonces sí puedes encontrar chilaquiles en diferentes partes del mundo. Por ejemplo, Canadá. Pero les garantizo, les confirmo que no saben, no sé. O sea, yo creo que fue como un 40%. Como el sabor de chilaquiles mexicanos. en serio, no saben igual, no sé qué pasa, pero aunque es la misma preparación, ahí los totopos, la salsita, el quesito, la cremita, no eran chilaquiles esos que yo comía ya, no, esos no eran chilaquiles. Así que México no es México sin... ¿Qué otra cosa? Compártelo a través de tu conexión 2211-1291-73. Mientras, nos vamos con esta canción bonita de Carlos Vives y Ricky Martin. Soy Janie y estoy contigo hasta las 9.

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1: Hola Jay, buena noche. México no sería México sin unas quesadillas de huitlacoche o de flor de calabaza o una deliciosa sopa de hongos, pero no estamos hablando de hongo seta ni de portobelo ni de champiñones, ¿no? O sea, de los hongos que va la gente, las cosecha en la tierrita y eso. Y pues tampoco, o sea, México no sería México sin decir, vente a comer ahorita, le echamos más agua a los frijoles. Bye, bye, buena noche.
2: Donde come uno, comen dos o varios, ¿no? Así que bien, Carmina, gracias, gracias. Ya se nos abrió más el apetito con todo eso que mencionaste. Unas quesadillas de huitlacoche. Uy, unas quesadillas de flor de calabaza. No, no, no, qué delicia. Yo sé que a algunos no les gusta, ¿verdad? Lo sienten demasiado exótico. Y de verdad, en otros países lo venden incluso como exótico. Carísimo de México. Ajá, esto es carísimo de México. En serio, y es delicioso. Jay, cuéntanos, ¿México no sería México sin...?
3: Hola Jay, buenas noches, soy Jay. Pues yo digo que México no es México sin el picante y sus tacos. Bonita noche.
2: Sí, sí, sí, es que los tacos en todas sus modalidades y el picante, ¿eh? Porque ok, entendemos que en algunos países, no sé, que la India, que China, que sí comen muy picante, pero no, no, no, no es igual. Yo siento que nada más es un picante así, bueno, en China, ¿verdad? Le tendríamos que ir para, pues, averiguar cómo es, pero no creo que tengan el mismo sazón y la misma preparación de que su salsita y algo rico. No, no, no, no, no, no, no han de saber igual. Alejo, México no es México sin...
4: México no es México sin todos sus festejos. ¿Qué festejo del bautizo, cumpleaños, 3 años, primera comunión, 15 años, sus bodas, todo es festejo?
2: Totalmente, es que sí, uno ya sabe que si hay alguien, un miembro más en la familia, eso significa... Toda esa lista, bautizo, 3 años, primera comunión, confirmación, 15 años, y pues si se puede también boda, ¿no? Y si no, pues alguien de la familia seguramente tendrá esas fiestas, así que muchas gracias por compartirlo. Y efectivamente, México no sería México sin todas esas fiestas. Emanuel, cuéntanos, ¿qué más?
5: Jamie, México no es México sin su picante. A todos debemos echarle bastante picante, una rica salsa con eso. Gracias.
2: Sí, sí, sí, es que con una salsita, imagínate una salsita y un quesito, ya salvaste igual la tarde. Ya con eso ya comiste frijolitos, quesito, salsita. No, pues ya, ya la armaste. Grace, cuéntanos.
6: Hola, buenas noches, Jamie. Pues... México no es México sin sus mariposas monarcas y el fútbol, cerditos.
2: Tiene lo suyo, aunque algunos digan que es mejor el fútbol europeo y que no sé qué tanto. Bueno, obviamente aquí México tiene una afición única en el mundo, eso sí, ¿eh? Entonces yo creo que también sería sumar la afición mexicana. Gracias por completar esta frase. Cuéntanos, ¿México no es México sin...? Mientras nos platicas, vámonos con música de Bruno Mars, I Just Might, en Radio Disney Puebla. Soy Janie, contigo hasta las 9.

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1: Hola, Jay. México no es México sin su variedad de chiles y el maíz.
2: Claro, sí es cierto. Gracias, María, por estar aquí con nosotros en Radio Disney Puebla 92.9. Estamos hablando de México. ¿No sería México sin? Pues claro, la variedad de, pues, todo el picante, ¿verdad? Obviamente del maíz, que no. En otro mundo no tienen ni idea de lo que se están perdiendo si no comen sus alimentos con tortilla. en serio. Diana, cuéntanos, México no es México sin...
3: Hola, Jamie, buenas noches. Para el reto de hoy en Radio Disney, México no es México sin el mariachi.
2: Ajá, bueno, es que el mariachi también, definitivamente ese, pues, se ha reconocido internacionalmente y es mexicano, que no se lo agencia en algunos otros países. Pero ¿sabes qué otra cosa no podría faltar en esta lista? El infaltable taco, que casi está en cada esquina, esos que tenemos a lo mejor ahí cerca de la casa o cerca del trabajo. Y es que hablar de tacos en México es hablar de una verdadera institución, de acuerdo al Instituto Nacional de Estadística y Geografía. En el país existen más de 147 mil taquerías registradas formalmente, sin contar los puestos ambulantes y pues algunos puestos que también seguramente aparecieron, no sé, en estos meses ahí cerca de tu casa. Ya vi como 3 taquerías que abrieron. Así que estos no están en ningún registro oficial. Imagínate si lo sumaran. Ya hay 147 mil taquerías registradas formalmente. Yo creo que sí se duplica esta cifra, Se estima que 9 de cada 10 mexicanos consume tacos al menos una vez por semana. Y en ciudades como la Ciudad de México, hasta el 95% de la población tiene una taquería a menos de 400 metros de su casa. ¿Tú qué dices? ¿Sí? ¿Cumples con esta regla aunque no seamos de Ciudad de México? ¿También la aplicaríamos en Puebla? Yo creo que sí, Patty, Ethan, cuéntanos, ¿cuál sería su frase? Completa la frase, México no es México sin...
4: Hola, Radio Disney. Yeah. Soy Patty. ¿Y tú?
5: Soy Ethan.
4: Y México no es México sino sus anuncios. ¿Cuál es, Ethan?
5: Se compran refrigeradores, colchones, tambores, microondas.
4: Adiós, Radio Disney.
2: Gracias. Y tienen toda la razón, efectivamente, eso es el del gas, ¿verdad? Sí, hasta no sabemos la cancioncita y los diferentes tipos de gas que tienen ahí su sello característico, ¿verdad? Que si lo pesas y que si no sé qué, bueno, pues todo eso no podría faltar en México, si no, no sería México. ¿Tú qué dices, Saúl? ¿México no es México sin...?
6: Hola, Jamie, muy buenas noches. Aquí estoy con mi Saúl.
7: Y México no es México si por tu casa no pasa el audio de se compran colchones.
2: Y sí pasan, hasta los perritos ahí se asustan cuando empiezan a aullar y como que tú todavía ni escuchas ese sonido y los perritos ya empezaron, dices, viene del fierro viejo. Sergio, cuéntanos.
8: Jamie, México no sería México si no, y si sí, que eso es tan famoso, el y si sí, y obviamente sin sus chilitos en nogada, ¿verdad? En el mejor mes del año, septiembre.
2: Ándale, sí. ¿Y si sí? ¿Y si sí? No, ya me quedé otra vez sin chile en nogada, ¿verdad? Yo creo que sí. Ya será el otro año. Yo creo que sí. ¿Y si sí? ¿Cómo uno? ¿Todavía se puede? No, ya no, ¿verdad? Bueno, mejor nos vamos con música a través de Radio Disney Puebla 92.9. Mientras, tú dinos, completa esta frase. México no es México sin... Alejandro Sanz, Edén Muñoz, Yo era poesía, aquí en Radio Disney. Soy Janie, estoy contigo hasta las 9.
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0: Las 8:52 a través de Radio Disney Puebla 92.9, Savage Love, lo que escuchamos en este miércoles 23 de septiembre. Oye, estamos platicando, ¿México no es México sin Dulce?
1: Hola, buenas noches. México no sería México sin su tradición o el festejo de Día de Muertos. En ningún lado lo festejamos como aquí.
0: En ningún lado, ¿eh? En ningún lado, definitivamente. Claro, gracias Dulce por compartirlo aquí en Radio Disney. Y justo hay algunos extranjeros que agendan prácticamente sus vacaciones para que coincida con esa fecha. Sí, sí, sí, con toda esta final de octubre, principios de enero, para que vivan toda esta experiencia. Y bueno, es muy reconocida también mundialmente. Gracias por compartirlo a través de tu conexión 2211-1291-73. Yo, cuéntanos.
2: Hola, buenas noches, Jimmy. México no es México sin la Llorona y todas las leyendas de la Nahuala y todas esas fábulas y o leyendas. México no es México sin eso.
0: Ah, sí es cierto, porque yo me imagino que en diferentes partes del mundo tendrán historias, ¿no? Pero ahí a poco, a ver, ¿quién le va a ganar a la Llorona? Yo creo que no. A ver, que enfrenten leyenda contra leyenda. No. Estas leyendas mexicanas sí que ganan. Y, ¿sabes? Vamos a cerrar con algo que es una palabra y que es de las más versátiles, misteriosas y queridas del habla mexicana. Ahorita. Esta palabra que en teoría debería significar en este momento, en la práctica puede significar cualquier cosa, como en 5 minutos, ahorita, no sé, en una hora, ahorita, mañana. Ajá, ahorita lo hago. Nunca, pero no te quiero decir que no lo voy a hacer, ¿no? Nada más te digo, ah, sí, ahorita. Ahorita, los lingüistas que estudian el español de México explican que el uso del diminutivo ahorita es una construcción muy particular de nuestro país que suaviza ese lenguaje y además como que refleja la calidez y la indirecta, ¿verdad? Tan característica de la forma de hablar mexicana, porque pues sí, no vamos a decir de que no quiero hacerlo. O sea, tampoco somos así de groseros. Desde el principio platicábamos que somos muy empáticos, que somos muy, pues, de que invitamos a las personas a casa y somos muy cálidos, pues. Y decirle ahorita es algo más tranquilo. ¿A poco no? Entonces, México no sería México sin ahorita. Entonces, ahorita, pero ahora sí, ahorita, ya nos despedimos. Muchísimas gracias por haberme acompañado en esta mitad de semana a través de Radio Disney Puebla 92.9. Gracias por sus audios, por compartirnos. México no es México sin. Por aquí nos dicen que hay algo más. Saúl, cuéntanos, te escuchamos.
3: Hola, Jamie. México no es México sin la lucha libre. Saludos.
0: Nos andaba faltando. Sí, totalmente. La lucha libre que, por cierto, el lunes también, aparte del Día de las Flores Amarillas y demás, también fue Día Nacional de la Lucha Libre. Y sí, oye, en otros países ya sabes que existen otro tipo de asociaciones, ¿verdad?, de lucha libre, pero nada como la lucha libre mexicana. Así que cerramos con broche de oro. Gracias, Saúl, por compartirlo aquí en Radio Disney Puebla 92.9. Gracias a ti por acompañarme durante este miércoles y yo te espero el día de mañana para activar, no, todavía no el modo finde, pero sí para el jueves retro. Que nos las vamos a pasar increíble como cada jueves, ¿ok? Aquí te espero entonces. Gracias por acompañarme. Gracias también a Pau, a Julián y a Rodri en la producción. Nosotros te esperamos mañana aquí en cabina en punto de las 4 y recuerda que tenemos en la ruta RD las orejas de Grogu. Así que si quieres ganártela,

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1: Excelente noche, amigos de Radio Disney. La temperatura actual es de 20 grados centígrados. Mientras que en temas viales, te comento que se reporta carga vehicular en el Boulevard Hermanos Cerdán de la autopista México-Puebla a Boulevard Francisco Villa. En noticias locales, la entidad será sede del Jumping World Cup Qualifier del 23 al 27 de septiembre y del 30 de septiembre al 4 de octubre, con la participación de 350 jinetes de 12 países, informó la Secretaría de Desarrollo Turístico del Estado. La Comisión de Gobernación y Puntos Constitucionales aprobó exhortar a los ayuntamientos y consejos municipales a reforzar la campaña Septiembre, Mes del Testamento, para promover las facilidades del trámite y brindar certeza jurídica a la ciudadanía. La presidenta municipal de San Andrés Cholula, Lupita Cuautle, presentó la campaña Abrigo Solidario 2026, que busca apoyar a las familias durante la temporada invernal mediante la donación de cobijas nuevas por parte de empresas, instituciones educativas y ciudadanía. En información nacional, México registró un crecimiento del 1.4% del Producto Interno Bruto en el segundo trimestre de 2026, posicionándose como el segundo país con mayor dinamismo económico entre las economías del Grupo de los 20, de acuerdo con el informe trimestral publicado por la Organización para la Cooperación y el Desarrollo Económicos. En temas internacionales, más de 100 personas presentaron demandas contra Six Flags por lesiones cerebrales derivadas de una montaña rusa en su parque de Valencia, California. Christopher Boulogne, abogado de las víctimas, afirma que la operadora de parques de diversiones ha estado jugando deliberadamente con la vida de las personas. Hasta aquí la información. Te invito a que te quedes sintonizando Radio Disney Puebla 92.9. ¡Excelente noche!
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2: Son las 9.
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4: ¿Sabías que si eres mujer y fumas 3 cigarrillos al día, en realidad tu cuerpo está recibiendo el daño de 6?
5: No es exageración, es ciencia.
4: El cigarro atrapa a hombres y mujeres por igual, pero los efectos en el cuerpo femenino son significativamente más agresivos.
5: Y las razones por las que una mujer empieza a fumar tampoco son las mismas que las de un hombre.
4: Hoy vamos a hablar del tabaquismo con enfoque de género. El humo del cigarro contiene unas 7000 sustancias químicas y su efecto es más agresivo en las mujeres. ¿Por qué? Porque el tórax femenino tiene menor superficie que el masculino. Eso hace que el riesgo de desarrollar enfisema, bronquitis crónica o cáncer pulmonar se duplique con cada cigarrillo. Pero no solo los pulmones están en riesgo. Algunos compuestos del tabaco son disruptores endocrinos. Alteran el equilibrio hormonal, en particular de los estrógenos, que son clave para el ciclo menstrual y la fisiología femenina.
5: Esa alteración aumenta el riesgo de cáncer de mama.
4: Por eso, si una mujer fuma y quiere usar anticonceptivos o terapia hormonal por menopausia, debe hacerlo bajo estricta vigilancia médica. Y las diferencias no son solo físicas. Se ha observado que las motivaciones para fumar también cambian según el género. En las mujeres, el motor principal es la sensación de empoderamiento.
5: El cigarro como símbolo de libertad o control.
4: En los hombres, en cambio, suele ser la curiosidad o el deseo de pertenecer a un grupo. Y cuando se trata de dependencia, ellas reportan con más frecuencia razones emocionales. Fuman porque están estresadas, tristes
5: o con problemas de pareja.
4: El cigarro se convierte en un refugio emocional. Los varones, por su parte, suelen fumar en contextos sociales, en reuniones con amigos, después del partido de fútbol, en la sobremesa. En México, alrededor de 15 millones de personas fuman. Según la Encuesta Nacional de Consumo de Drogas, Alcohol y Tabaco 2025, el 9% de las mujeres adultas consume tabaco. Y aunque hoy parezca un fenómeno moderno, los relatos del siglo XVI ya describían a mujeres fumando en las calles de lo que hoy es la Ciudad de México.
5: Algo que inquietaba a los migrantes europeos.
4: Con el tiempo, fumar fue mal visto en las mujeres y se consideró exclusivo de los hombres. Pero la industria tabacalera del siglo XX cambió eso. Y ahora su mercadotecnia ya no va dirigida a los adultos, sino a niños, niñas y adolescentes, porque son los que van a durar más tiempo fumando. La mejor decisión es no empezar. Y si ya fumas, recuerda que las etapas de la vida cambian. El embarazo,
5: la lactancia,
4: la menopausia son momentos en los que desintoxicar el cuerpo no es un capricho, sino una necesidad. Desenmascaremos el atractivo del cigarro, tanto en hombres como en mujeres. Veamos más allá del humo y la publicidad, porque el cigarro no distingue sueños, planes ni proyectos. Pero tú sí puedes distinguir entre lo que te atrapa y lo que te libera. Con información de la doctora Guadalupe Ponciano, de la Facultad de Medicina de la UNAM. Les saluda Mónica Genis.
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1: Revista del Consumidor Radio. Ya sea en la oficina, en la universidad o cuando no quieres cocinar, las sopas instantáneas siempre te sacan de un apuro. Pero, ¿alguna vez has leído las letras chiquitas de su etiqueta? Antes de abrir tu próximo paquete, tienes que conocer los resultados de nuestro estudio de calidad.
2: Revista del Consumidor.
3: Llegas con cansancio y tienes poco tiempo para cocinar. ¿Se te antojó una sopa calientita, lista en unos minutos?
1: Las sopas instantáneas pueden parecer una solución práctica, rápida y económica. Por eso hay quienes las tienen en sus despensas.
3: Pero, ¿qué estamos llevando a nuestra mesa cuando elegimos una?
1: Para saberlo, en el laboratorio de Profeco se analizaron 33 sopas instantáneas y se revisó desde su información comercial hasta su aporte nutrimental. ¿Qué revisamos?
3: Primero, revisamos que la información comercial esté completa.
1: Verificamos que las sopas incluyeran los requisitos de etiquetado como denominación, responsable del producto, contenido neto, lista de ingredientes, alérgenos, instrucciones de uso, lote y fecha de caducidad o consumo preferente.
3: También revisamos que, si es el caso, los productos exhiban los sellos de advertencia de exceso de algún componente crítico para la salud.
1: Por cada 100 gramos de producto se determinó la cantidad de proteína, grasa, carbohidratos, agua y aporte energético.
3: Una prueba fundamental: determinar el contenido de sodio. Esto, debido a que su ingesta debe ser controlada para prevenir riesgos en la salud cardiovascular.
1: ¿Qué encontramos?
3: Todas las sopas analizadas tienen al menos dos sellos negros de advertencia. Uno por exceso de grasas saturadas y otro por exceso de sodio.
1: ¡Ojo con esto!
3: Un vaso estándar de sopa instantánea de entre 64 y 68 gramos, ya preparado, contiene por lo general más del límite de sodio recomendado por la Organización Mundial de la Salud.
1: Además, su aporte energético, que está relacionado con la cantidad de grasa, es de alrededor de 300 kilocalorías.
3: Más de los resultados. Ramen Express by Chef Wu, sopa de ramen vegetariana, declara 85 gramos de contenido neto, pero no llegó ni a los 80.
1: Seis productos no presentan completa su información comercial.
3: Algunos tienen mayor cantidad de grasa de la indicada en su etiqueta. Dos son de la marca Mama, uno de Maruchan Pasta Rápida Yakisoba y otro de Nissin Pasta UFO Fuego.
1: También encontramos un producto que declara cero azúcares añadidos, pero en su lista de ingredientes dice dextrosa. Ramen Express by Chef Wu. Fideos instantáneos calientes y picantes.
3: Ahora seguro te preguntarás, ¿qué hago si me gusta consumir estas sopas?
1: Sabemos que una sopa instantánea puede sacarnos de un apuro y disfrutarla de vez en cuando no significa que estemos haciendo algo mal.
3: La clave está en no convertirla en nuestra comida de todos los días. Si tienes un poco más de tiempo, una sopa casera es una buena alternativa para ahorrar y mejorar su valor nutrimental, por ejemplo, con vegetales, queso o pollo.
1: Y antes de terminar, vamos a derribar un mito. ¿Las sopas instantáneas son de plástico?
4: Se ha pensado durante muchos años que son productos que son de plástico o que es un producto que se queda pegado alrededor del intestino por varios días. Esto no es cierto. Finalmente son productos que están compuestos principalmente por carbohidratos, pero también tienen un porcentaje de proteínas y de grasa. Nuestro organismo es tan sabio que tiene las sustancias necesarias como enzimas o ácidos gástricos para poder digerir completamente la muestra y se va a procesar como cualquier otro alimento.
1: Porque cuando conoces lo que consumes, puedes tomar mejores decisiones.
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2: Es la una.
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1: 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Son las 6.
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0: Ya son las 6 de la mañana, 4 minutos aquí en tu radio, Radio Disney Puebla 92.9, que vamos a escuchar algo de Timbiriche. La canción se llama Soy un desastre y así arrancamos este turno en vivo, 5 horas acompañándote a partir de este momento y hasta las 11 de la mañana con la música de tus artistas favoritos, porque sí, hoy es uno de nuestros días favoritos de la semana, ¿no? No es cualquier jueves, hoy es Jueves Retro.
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0: Gracias por estar con nosotros en esta mañana, en este jueves 24 de septiembre del 2026. Ya iba a decir el último jueves del mes, pero no, falta todavía, falta. Falta el último, que es la próxima semana. Se está yendo lento, no sé ustedes, pero pues falta para la quincena también, ¿eh? Así que estamos, miren, lo importante es que hay salud, porque sí, cuídense mucho, chavos. Ya escuchamos por ahí que entre el cambio de temperatura, ¿no?, de la nueva estación de el año, como que ya empiezan a sonar agripados, empieza por ahí la tos, la gripa. No queremos eso. Y mejor súbele el volumen a tu radio, porque traemos para ti más música. Viene sonando algo de los Venga Boys, Sentidos Opuestos, Queen y muchísimos artistas más en la mañana de este jueves retro. Y oigan, ya saben que los jueves siempre desbloqueamos recuerdos con sonidos, con frases, y hay unas cosas que duran 3 segundos pero tienen el poder de regresar 10 o 15 años atrás, una frase, una canción, una voz que escuchábamos en la televisión mientras cenábamos con la familia, con la bueno, y de repente nuestro cerebro dice: yo me acuerdo perfectamente de eso. Hoy vamos a hacer justamente eso, escuchar algunas frases que se quedaron en nuestra memoria y regresar al México de esos años. ¿Qué estaba pasando? ¿Qué veíamos? ¿Qué escuchábamos? ¿Y qué estábamos haciendo nosotros mientras esas telenovelas estaban al aire? Sí, sí, sí, modo protagonista, ¿eh? Sí, sí, sí, con la ceja levantada y toda la cosa. Les voy a decir una frase y ustedes van a compartir, pues, ¿dónde salía? Tal vez una novela, un personaje, una serie, no sé, ¿qué será? Nos encanta esta dinámica porque sí, sí, todos llevamos un villano dentro, ¿a poco no? Así que bueno, la frase es la siguiente. Este fondo ya se lo había pedido a mi Liz porque digo, me hace falta así como carnita, ¿no? Como que echarle crema a mis tacos. Claro que sí, ponerme en mi papel. Es de la usurpadora, pero no, la frase que les voy a contar no pertenece ahí. O tal vez sí. ¿Listos? Ok, muy bien. En modo papel de villano. No vas a arruinar mis planes. Ándale, ¿quién decía esto, eh? Hasta de hecho lo han utilizado muchísimo con memes. Así que cuéntanos a través de tu conexión. 2211-1291-73. ¿Quién dice o dónde sale esta frase? Esto. No vas a arruinar mis planes. Ándale, ¿eh? ¿Quién la dijo? 2211-1291-73, Wendy Guevara, dicen acá. No, no la dije. Bueno, sí, sí lo dije en el reality, pero aparte, ¿dónde más la hemos escuchado o visto? Compártelo a través de tu conexión, 2211-1291-73. Por aquí Liz, Hilda, están conmigo en la producción. Soy Luis, contigo hasta las 11 de la mañana en el despertador de tu radio, Radio Disney Puebla 92.9, y también en digital en www.radiodisney.com.mx y desde la aplicación en iHeartRadio. Bienvenidos. We'll be right back.

0: 15 minutos. Sigue compartiendo con nosotros a través de tu conexión 2211-1291-73. ¿Dónde sale la siguiente frase? Así es. No vas a arruinar mis planes. Compártela a través de una nota de voz 2211-1291-73 en la mañana de este jueves retro. Estamos viajando en el tiempo, desbloqueando recuerdos y falta mucho por descubrir aquí en tu radio.
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0: Seis de la mañana con 17 minutos. Buenos días.

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1: Soy Luis contigo hoy hasta las 11 de la mañana. Muy bien, hoy es jueves retro, jueves 24 de septiembre del 2026. Vienes llegando, bienvenido, bienvenida. Ya sabes que todos los jueves a las 6 de la mañana desbloqueamos recuerdos con sonidos, intros, frases, todo lo que tenga que ver con lo retro. Y hoy estamos compartiendo contigo frases, frases de telenovelas. Así es. Porque es imposible negar que todos vimos alguna en algún momento de nuestra vida. Nos reuníamos por ahí con nuestra abue, nuestras tías, tíos, nuestra familia, ¿no? Tuvimos alguna que fue nuestra favorita. Y hoy estamos desbloqueando recuerdos con estas frases icónicas que dijeron algunos personajes y que años después siguen siendo virales tendencias gracias a las redes sociales. Hoy cuéntanos a través de tu conexión 2211-1291-73 a qué te recuerda la siguiente frase. Esto, no vas a arruinar mis planes. Ay, ¿quién dijo esta frase? Oigan, sí tienen buena memoria, ¿verdad? A ver, recuerden a través de tu conexión 2211-1291-73 en la mañana de este jueves retro, pero mándanos una nota de voz y date prisa porque ya vamos a descubrir a quién le pertenece esa frase. Mientras, vámonos con sentidos opuestos que llegarán el próximo mes a la ciudad de Puebla. Así es, celebrando más de 20 años de carrera con esta canción que es un clásico. Se llama ¿Dónde están? Y yo quiero saber dónde están, ¿eh? ¿Ya están despiertos? Órale, a despertar con esa canción aquí en tu radio, Radio Disney Puebla 92.9. Son las 6:22 y hoy me quedo contigo hasta las 11 de la mañana también en digital. Buenos días.

0: 6 de la mañana, 27 minutos aquí en tu radio, Radio Disney Puebla 92.9. Soy Luis contigo hoy hasta las 11 de la mañana. Gracias por reportarte con nosotros a través de tu conexión 22 11 12 91 73. No sé ustedes, pero hoy se sintió más frío, chavos, sí. A taparse el pechito porque muy pronto empezará ya a descender la temperatura. Estamos ya en otoño y con él vienen acompañados los frentes fríos de este mes. Así que a cuidarnos de los cambios bruscos de temperatura y bueno, a seguir disfrutando entonces de esta mañana con muy buena música y además momento de descubrir a quién le pertenece esta frase. Sí, sí, sí. Es "No vas a arruinar mis planes". Cuéntanos a través de tu conexión 22 11 12 91 73, 22 11 12 91 73, en la mañana de este jueves retro. Julio, ¿cómo estás?
1: Hola, Radio Disney, buenos días, soy César y esa frase la dice la mamá de Aurora en la novela de Teresa.
0: ¿Qué tal, eh? Oye, este sonido nos lleva al 2010, cuando efectivamente se estrenó Teresa, protagonizada por Angelique Boyer, Sebastián Rulli y Aarón Díaz. Pero esta frase no la dice Teresa, la dice Vanessa Coronel, personaje interpretado por Eugenia Cauduro. En la escena se volvió especialmente recordada por esa manera tan intensa de decir "No vas a arruinar mis planes".
2: No vas a arruinar mis planes.
0: Que en términos de comunicación, pues se quedaba viendo, ¿no? Y pasaba ahora sí que la cuarta pared, es decir, veía fijamente a la cámara, ¿no? Y se sentía como una frase directa, como si nos la estuviera diciendo directamente a nosotros. Eso lo logran algunos directores, productores, no nada más en telenovelas, también en series, en películas, y es algo muy utilizado en la actualidad, rompiendo la cuarta pared, ¿no? Cuando se siente como si nos hablaran justamente personalmente a nosotros, viéndonos a los ojos. Y bueno, aparte, esta frase poderosa, ¿no? ¿Se acuerdan?
2: No vas a arruinar mis planes.
0: Sí. Y bueno, ¿qué pasaba por allá en el 2010? La televisión abierta, novelas, festejos del bicentenario, celulares que todavía estaban muy lejos de hacer todo lo que hacen hoy. Y de pronto aparece Vanessa Coronel soltando esta frase que años después terminaría convirtiéndose en un meme, porque si lo utilizamos cada vez, yo la publico cada vez que llueve, ¿no? Así de que ya tengo planes y no los vas a arruinar, lluvia. Así que bueno, seguramente tú también has visto varios memes de esta frase. 6 de la mañana, 29 minutos, vamos con una más. Comparte a través de tu conexión a qué le pertenece la siguiente frase. Esta es se van dando con el año también. Y dice así: cancela. ¿Quién la dijo, eh? De hecho, fue el protagonista quien dijo esta frase. Así que si tú sabes a qué le pertenece, cuéntanos a través de tu conexión 22 11 12 91 73. Cancelo. Hasta tronaba los dedos, me acuerdo. 22 11 12 91 73. En la mañana de este jueves retro, son las 6 de la mañana con 30 minutos. Y cuéntanos a través de tu conexión 22 11 12 91 73, a qué le pertenece esta frase. Cancelamos. 22 11 12 91 73. Mientras vamos con más buena música, es jueves retro. Nos duele un poquito la espaldita con el frío, se sabe que ya somos 30 y más y disfrutamos de esta canción. Se llama Desesperada, es Marta Sánchez. La voz que te acompaña en la mañana de este jueves en tu radio, Radio Disney Puebla 92.9. Buenos días.

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1: 6 de la mañana con 34 minutos.

0: 48 minutos, Charlie. Gracias por estar con nosotros en esta mañana. Dice, me encantan los jueves retros. Muy bien con Queen. Excelente. Si te gustó esta canción, prepárate para el duelo musical de hoy después de las 7 de la mañana, que estará buenísimo. Mientras, cuéntanos a través de tu conexión, ¿quién dijo la frase? Cancelo, cancelo, cancelo. ¿Es una protagonista? ¿Fue del 2014? ¿Quieren más pistas? No, ya está fácil. Así que cuéntanos a través de tu conexión. 22 11 12 91 73. Cancelo, cancelo, cancelo. Compártelo a través de una nota de voz que más adelante vas al aire en tu radio.
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12: 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Hola, Sebas. Feliz cumpleaños. Sabes que todos te queremos mucho en la familia. Esperamos que te lo pases muy bien y que seas muy feliz. Te mando muchos abrazos de parte de los abuelos, de Romina, de tu mamá, de tu Bibi. Todos te queremos mucho, Sebas. ¡Feliz cumpleaños!
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2: Ya son las 6:43, ya casi vamos a descubrir a qué le pertenece la frase cancelo, cancelo, cancelo. Pero antes aprovechamos para felicitar por acá a Sebas que está cumpliendo 14 añotes. ¿Qué tal, eh? Oye, Sebas, te mandamos un abrazo y te deseamos un
3: ¡feliz cumpleaños!
2: Ay, esa edad maravillosa de ir a la secundaria y sin tantas preocupaciones de la vida. Tú sigue disfrutando cada día al máximo, mi querido Sebas. Tienes una familia que te adora demasiado. Gracias a Vale, a tu mamá, por ese despertador. Y sabemos que te van a consentir muchísimo en este día tan especial. Gracias por elegir Radio Disney Puebla 92.9 y quedarte con nosotros disfrutando del jueves retro de tu radio. Sabemos que ya vas casi rumbo a la escuela, a la secundaria. Así que buen camino para todos. Ya más adelante viene tráfico y el clima para que estén súper al pendiente. Pero seguimos entonces, pues pensando y rascándole a la mente, por ahí, rascándole a la ardilla y recordando el año 2014. ¿A qué le pertenece esta frase? Cancelo, cancelo, cancelo, cancelo. Compártelo a través de tu conexión 2211-1291-73 mientras más buena música. Lo que llega es de la quinta estación, se llama Daría y yo daría todo por ustedes, chavos. Gracias por elegirnos en la mañana de este jueves retro y nunca fallarnos. Disfrutar juntos el jueves retro es lo mejor aquí en el despertador de tu radio, Radio Disney Puebla 92.9. Son las 6 de la mañana con 45 minutos.

0: Aquí en tu radio, Radio Disney Puebla 92.9, soy Luis contigo hoy hasta las 11 de la mañana. ¿Cómo estás? Qué gusto saludarte. Oye, gracias por sumarte a la conversación en la mañana de este jueves retro, donde andamos desbloqueando recuerdos y justamente, ¿no?, trasladándonos a ese momento donde llegábamos con nuestra familia, con nuestra abue, nuestros tíos y recordando frases de telenovelas. ¿Quién dijo esta de cancelo, cancelo, cancelo? 22-11-12-91-73, 22-11-12-91-73. ¿Quién anda por acá? Hola.
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2: 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Hola, Radio Disney. Yo recuerdo que esa frase es de Jacqueline Bracamontes en Las Tontas No Van al Cielo. Saludos, Luis. Soy Dulce y te escuchamos desde la colonia Resurgimiento.
3: Hola, Luis. Hola, Radio Disney. Buen día. La frase de cancelo, cancelo, cancelo, si estoy bien, si la memoria no me falla, es por la actriz Eiza González y es en la telenovela Amores Verdaderos, me parece.
4: Hola, Luis. Buenos días. Soy Gerardo. Llevo a mi hija a la prepa y yo pienso que es Juanito Maniguis el que salía en un programa de Telehit. Espero esté bien. La respuesta, gracias. Saludos.
5: Esa frase pertenece a en una novela que sale Silvia Navarro, en mi corazón es tuyo.
6: Ana Leal, en mi corazón es tuyo. Dice cancelo, cancelo, cancelo, cancelo, cancelo, cancelo, cancelo, cancelo, cancelo.
7: ¿Qué tal, Luis? Muy buenos días, muy buenos días. De acá del sur de Puebla habla Rubén. Y la frase de cancela, cancela, cancela era de la novela Mi corazón es tuyo. Saludos, Radio Disney. Buen día.
8: Luis, buenos días. Esa frase, según yo, la decía Silvia Navarro, ¿no? En la novela de Mi corazón es tuyo.
0: ¿Qué tal, Oigan, hoy sí nos pusimos a pensar y nos encanta, porque si a lo mejor es una frase que, como bien lo dice Dulce, ella la escuchó en Las Tontas No Van al Cielo, Frank, no en Amores Verdaderos, tal vez sí las dijeron ese personaje, pero fuimos claros con las pistas. Año 2014, y sí, justamente como Alejandro, Rubén y Cintia, es de Mi corazón es tuyo. ¡Qué novelaza! ¿A poco no? La verdad es que fue de nuestras favoritas, sí, y la van a volver a repetir, ahí les paso el dato. Por la tarde, muy pronto estará disponible. Y es que sí, nos vamos a ese año donde pues estábamos disfrutando de Mi corazón es tuyo, protagonizada justamente por Silvia Navarro, Jorge Salinas y Mayrín Villanueva. La telenovela comenzó transmisiones el 30 de junio del 2014 y estaba basada en la serie española Ana y los Siete. De hecho, en el 2014, entre las tendencias de búsqueda de los mexicanos, aparecían cosas como celular, ¿no?, de la manzana mordida, Flappy Bird, ¿se acuerdan de este videojuego que teníamos todos en el celular? También estaba la red social Vine, ¿no?, que era el TikTok de nuestros tiempos. Y WhatsApp tomaba más fuerza, además de series, películas y música. También era un año muy especial musicalmente hablando, porque Bailando de Enrique Iglesias fue una de las canciones más populares en México durante el 2014, mientras que artistas como Ariana Grande, Katy Perry, Taylor Swift estaban dominando buena parte de la música pop. Entonces, escuchar ese cancelo, cancelo, cancelo nos regresa a una época muy específica, cuando todavía veíamos las telenovelas en la televisión, ¿no? Disfrutábamos esas noches compartiendo. ¡Ay, esa escena de Ana bailando en el tubo cuando la descubren! ¡No puede ser! Creo que impactó a todo México, ¿a poco no? Sí, sí, sí, muy buena novela.
9: Cancela, cancela, cancela, cancela, ponte guapa para la cena.
0: Así que bueno, muchísimas gracias por estar con nosotros en la mañana de este jueves retro, desbloqueando muy, muy buenos recuerdos.

Son 56 minutos, gracias por estar con nosotros en este jueves retro y apenas vamos calentando motores porque se viene un duelo musical que estará buenísimo. Yo creo que hasta vamos a romper récords con las votaciones, así que ve preparando tu nota de voz, danos los buenos días en esta mañana porque hay mucho más para ti aquí en El Despertador. Mientras vamos con más buena música, llega algo de Moenia. Estarán próximamente en el Palacio de los Deportes con fechas agotadas. Sí, Moenia en pleno 2026 llenando grandes auditorios porque es una gran banda de los 90s, 2000 y 2026. Disfruta de esta canción, se llama No Puede Estar Sin Ti y nosotros no podemos estar sin ustedes, chavos. Gracias por dejarnos acompañarlos en la mañana de este jueves en El Despertador de tu radio, Radio Disney Puebla 92.9. Soy Luis contigo hasta las 11.

0: Son ya las 6 de la mañana, 59 minutos, aquí en tu radio, Radio Disney Puebla 92.9. Gracias por dejarme acompañarte. Saludos a la Inge Belén. Inge, ¿cómo andamos? Buenos días. Gracias por estar con nosotros en esa mañana de parte de Juan Alberto. Ellos que ya andan dándolo todo siempre, ¿eh? Y me consta que sí, desde bien temprano ya se reportan con nosotros a través de tu conexión. 22 11 12 91 73. Oigan, viene un duelo musical muy bueno, ¿eh? Así que pendientes de tu radio, Radio Disney Puebla 92.9.
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3: Buenos días, despertador Radio Disney. Quiero escuchar un minuto de ti, de Michael. Gracias, feliz jueves retro.
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Ya son las 7 de la mañana, 4 minutos en el despertador de tu radio, Radio Disney Puebla 92.9. ¿Cómo estás? Qué gusto saludarte. Oigan, qué bonito día tenemos en esta mañana de jueves retro, totalmente soleado, despejado, pero ya se siente más fresco. Y si la temperatura comienza a bajar en esta temporada de otoño, viene ya el clima, el tráfico, para que sepas por dónde darle. ¿Tú cómo vas? Ya rumbo a la escuela, un jueves retro más. Sabemos que es uno de tus días favoritos y muchísimas gracias por estar con nosotros en esta mañana. Ya desbloqueamos algunos recuerdos con estas frases de telenovelas y toca seguir viajando en el tiempo porque estamos listos para disfrutar algo de OV7. Más adelante viene sonando algo de Fade, viene de Desacados, viene Menudo para ponernos a bailar. Oye, avísale a tu tía que vamos a tener a Menudo, claro que sí, porque estamos listos para seguir disfrutando de más buena música y además... este duelo musical del jueves retro, este frente a frente de dos canciones que son increíbles, aunque tienen estilos diferentes, son de esos que reconocemos desde los primeros segundos que comienzan a sonar. De un lado tenemos...

¿Qué tal con esta rolota? Se llama Never Gonna Give It Up. Es de Rick Astley. Y bueno, es una canción que a pesar de los años, no sé si ustedes se han dado cuenta, de pronto me salen videos en internet y el señorón sigue cantando igualito. Se convirtió en una promesa de amor y que décadas después también se volvió protagonista de uno de los fenómenos más famosos en internet. Es de Rick Astley, se llama Never Gonna Give It Up. Y tú puedes votar por esta canción a través de tu conexión 22 11 12 91 73. Pero no la tiene nada fácil, porque del otro lado tenemos

¿Qué tal, De este lado se encuentra Rod Stewart. La canción se llama Do You Think I'm Sexy? Éxito que mezcló rock y música disco para hablar de la atracción. Un poquito de coqueteo y ese momento en el que dos personas se gustan, pero no saben muy bien cómo acercarse. Dos canciones, dos historias y dos maneras de hablar del amor y la atracción. ¿Qué tal, Rod Stewart, que también ha estado muy vigente en la música y que de hecho ha estado viniendo a nuestro país? Bueno, entonces tú decides qué canción vamos a escuchar antes de las 8 de la mañana. Para que no se les complique, de un lado es Enrique, del otro lado Rod Stewart. La canción se llama Never Gonna Give It Up y la otra se llama Do You Think I'm Sexy. Vota ya a través de tu conexión 22 11 12 91 73 en la mañana de ese jueves retro. Y también recuerda que andamos en digital en www.radiodisney.com.mx y desde la aplicación en iHeartRadio. ¡Vámonos! Con más buena música llega No Doubt, la canción It's My Life a tu radio.

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1: Con coreografía y toda la cosa, pues. Son las 7 de la mañana, 11 minutos. Llega OV7. ¡Yeah! ¡Ay, me encanta esta canción! Y sé que a ti también, así que a disfrutarla aquí en El Despertador de tu radio. 7 con 11.

0: 7 de la mañana, 15 minutos en el despertador de tu radio, Radio Disney Puebla 92.9. Soy Luis, contigo hoy hasta las 11 de la mañana. Tenemos duelo musical en el jueves. Retrovota ya por tu canción favorita, porque vamos a regresar con más votos. Tú puedes votar en ese momento a través de una nota de voz 22 11 12 91 73. De un lado tenemos esta canción que se llama Do You Think I'm Sexy, es de Rod Stewart. Del otro lado, Never Gonna Give It Up, de Rick Astley. Y tú puedes votar por tu canción favorita en ese momento, en este duelo musical, aquí en tu radio, Radio Disney Puebla 92.9. ¡Buenos días!
1: Hola,

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3: Hola, hola, qué gusto acompañarte en tu camino, que hoy sea el mejor jueves de todos. Vámonos directamente con más del tráfico y el clima. Tenemos tráfico ya en la avenida Adolfo López Mateos, entre el Boulevard de Niño Poblano y la avenida de las Torres. Otro punto que no te recomendamos es la avenida Diagonal Defensores de la República, entre la 10 Poniente y la 2 Poniente. De igual forma, avancemos lentos ya en el periférico ecológico, desde la prolongación de la 14 Sur hasta la avenida 11 Sur. No te preocupes porque tenemos buenas vías alternas para ti, buen avance en la avenida 3 Poniente, en el Boulevard 14 Sur y en la avenida 16 de Septiembre. Gracias por estar con nosotros en esta mañana. Tenemos una temperatura ya de 14 grados. La máxima de hoy será de 26. Regresa el calor a la ciudad de Puebla, pero además, un consejo vial. Si vas a detenerte detrás de otro vehículo, deja suficiente espacio para que puedas ver sus llantas traseras. Así conservamos un margen de maniobra si necesitamos avanzar o cambiar de carril. Más espacio, más opciones. Gracias por estar con nosotros, disfrutando de el mejor día de todos. 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
3: Siete de la mañana con 20 minutos.

0: Son ya las 7 de la mañana, 24 minutotes en el despertador. Soy Luis en Radio Disney Puebla 92.9. Luis, escucho diferente la programación. Yo vengo llegando, es la primera vez que los escucho. ¿Por qué se escucha así? Bueno, porque hoy no es cualquier jueves. Hoy es jueves retro de escuchar los clásicos en inglés y en español de tus artistas favoritos. Así es.
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0: La única estación de radio en Puebla que tiene esa dinámica y que disfrutamos, pues escuchar nuestras canciones, canciones que formaron parte del soundtrack de nuestra vida, de un momento muy especial. Y bueno, hoy estamos desbloqueando recuerdos con los clásicos que estamos escuchando. Y además, con este duelo musical, de un lado tenemos esta canción que es de Rick Astley, se llama Never Gonna Give It Up. Es de esta canción increíble que sigue sonando, ¿eh? De hecho, hay por acá discotecas todavía que suelen poner este tipo de música y nos encanta. Fue lanzada por allá en el 87. Ya llovió, ya tiene sus años. Lo interesante es que esta canción, en su letra no habla de una relación complicada ni de intentar conquistar a alguien, ¿no? Habla de un compromiso, de una persona que le asegura a su pareja que no la va a abandonar, que no quiere jugar con sus sentimientos y que está dispuesta a mantener su palabra. ¿Qué tal, Sí, nos encanta esa canción, es de Eric Astley. Y tú puedes votar a través de tu conexión 2211-1291-73. Pero no la tiene fácil porque del otro lado tenemos qué buena canción, se llama Do You Think I'm Sexy, es de Rod Stewart. Y fue lanzada por allá en el año 78, 1978, y la canción representa a un hombre y una mujer que se encuentran en un club. Ambos están solos, hay atracción, pero también hay nervios e incertidumbre. La letra retrata ese momento en el que uno le pregunta si la otra persona siente lo mismo. ¿Qué tal? ¿Te ha pasado? Seguramente sí. Vota entonces a través de tu conexión. ¿Qué canción quieres escuchar en la mañana de ese jueves retro? ¿Quién anda por acá? Hola. Tu conexión.

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2: Buenos días, Radio Disney. Mi voto para este jueves retro es para Never Gonna Give You Up.
3: Buenos días, Radio Disney. Mi voto es por Rod Stewart. Soy Pili desde Cuautancingo. Excelente y maravilloso día.
4: Hola, ¿qué tal, Radio Disney? Muy buenos días. Aquí corriendo con las mochilas y con las maletas porque nos vamos a la Ciudad de México al rato, pero regresamos el lunes. Mi voto es por Rick. Buenos días, Luis.
5: ¿Qué tal, eh? Oigan, se van a echar un gran fin de semana. Nos encanta. Un abrazo enorme a toda la familia. Esaú, gracias, Pili, por tu voto. También por acá, Aida, que ya nos dejó este voto para Ricky. Gris, ¿tú por quién votas?
6: Hola, Luis. Hola, Radio Disney. Muy buenos días. Soy Gris y yo voto por la canción de Rick Astley.
5: ¿Qué tal, eh? Muchísimas gracias por estar con nosotros. Ya lo sabes entonces. De un lado, Never Gonna Give You Up de Eric Astley. Del otro lado, Do You Think I'm Sexy de Rod Stewart. ¿Tú qué canción quieres escuchar? Vota a través de tu conexión 2211-1291-73, que antes de las 8 de la mañana disfrutaremos de la canción ganadora. Sigue comunicándote. Recuerda que si eres menor de edad, claro que puedes sonar al aire, pero acompañado de un adulto. Yo les dije, les avisé. Díganle a sus tías que viene menudo, así que hay que ponernos a bailar y a disfrutar de esta canción. Se llama Serenata Rock and Roll y es lo que tenemos para ti a las 7:28 aquí en tu radio, Radio Disney Puebla 92.9. Soy Luis, contigo hoy hasta las 11 de la mañana.

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2: Buenos días. Quiero un despertador para mi nieto que hoy está cumpliendo años. Para ti, Dominic, eres una gran bendición. Gracias, Radio Disney. Gracias a los mejores conductores del mundo. Los amo.
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0: Ya son las 7 de la mañana, 35 minutos. ¡Feliz cumpleaños, Dominic! Me encanta ese nombre, ¿eh? Muy original. Gracias por estar con nosotros en esta mañana. Un abrazo enorme, Pili. Oye, qué gusto, mi querido Dominic, que sigas teniendo a tu abue Pili, que te consienta, que hoy sea el día más maravilloso de todos. Y bueno, disfruta con el simple hecho de tener a tu abue. Creo que tú ya ganaste en esta vida. Así que gracias por estar con nosotros y elegir Radio Disney Puebla 92.9 para celebrar este día tan especial. Desde aquí te mandamos un fuerte abrazo y te deseamos un
1: ¡feliz cumpleaños!
0: Sigue votando a través de tu conexión. Estamos en duelo musical. De un lado, Never Gonna Give You Up de Eric Astley. Del otro lado, Do You Think I'm Sexy de Rod Stewart. Fíjense, son canciones que una es de 1978, otra del 87. A pesar de que ya tienen sus añitos, los dos siguen más activos que nunca. Y platicamos de esto más adelante aquí en tu radio.
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0: Ya son las 7 de la mañana con 36 minutos. Vámonos con más del tráfico y el clima. Tenemos tráfico ya en la avenida 6 Poniente entre la calle 19 Norte y la calle 25 Norte. Tómalo en cuenta. Avanzamos lentos ya en la avenida 11 Sur entre la avenida 33 Poniente y la avenida 21 Poniente. Yo que tú ni le daba por la recta a Cholula porque avanzamos muy lentos ya entre la avenida Esteban de Antuñando y la calzada Zabaleta. No te preocupes porque tenemos vías alternas para ti. Puedes utilizar la avenida de las Amargaritas, el bulevar Vicente Suárez y el bulevar Forjadores, que en esta mañana presentan buen avance. En la temperatura tenemos ya 17 grados, la máxima de hoy será de 26 y además un consejo vial. A la primera hora el sol puede quedar justo frente a nosotros. Y además, reducir nuestra visibilidad. Utilicemos parasol o lentes de sol y moderemos la velocidad cuando sea necesario. Que llegues con bien a tu destino. Gracias por dejarnos acompañarte en el despertador de tu radio, Radio Disney Puebla 92.9. Buenos días.
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2: Ya son las 7 de la mañana con 43 minutos en El Despertador de tu radio, Radio Disney Puebla 92.9. Soy Luis contigo hoy hasta las 11 de la mañana. ¡Qué buena canción! ¿A poco no nos puso a bailar, nos puso a sudar y a disfrutar de este jueves retro? Como por acá a nuestro querido Alfredo Flores. Buenos días, equipo de 100, dice. Un saludo para Alfredo Flores. Muchísimas gracias. Ya nos chismearon, mi querido Alfredo, que nos escuchan todos los días. ¿Qué tal? ¿A poco sí? Muchísimas gracias. Bienvenido al team de Radio Disney Puebla 92.9. Qué gusto acompañarte desde muy temprano. Un abrazo enorme para todo tu equipo de trabajo. Gracias por estar por acá. Y nos encanta que ya andes disfrutando del jueves retro de tu radio. ¿Te gusta o no? Claro que sí, ¿verdad? Así que muchísimas gracias por estar acá. Y también a todos los que andan votando ya en la mañana de este jueves retro en este duelo musical. Dos increíbles canciones que nos encantan. De un lado, Never Gonna Give You Up es de Rick Astley y esta canción que fue lanzada en 1987. Fíjense que esta canción, la verdad, encontró una segunda vida gracias al internet. Seguramente hemos escuchado hablar de este artista que, a pesar de los años, sigue cantando igual, ¿eh? Y es que además nos sorprendió a todos porque, fíjense, les vamos a contar algo bien interesante. Rick Astley interpretó un famoso cover de la canción As It Was de Harry Styles durante su presentación en el Festival de Glastonbury en junio del 2023. Antes de empezar, Astley dijo que en la multitud que era una canción que casi todos ustedes conocen, ¿no? Todo el mundo, todos los que estaban en ese festival. La interpretación se volvió viral en redes sociales como TikTok, Facebook para los tíos como yo y YouTube por la potencia vocal y el estilo clásico que aportó al éxito moderno de Harry Styles. De hecho, tenemos un pedacito, escucha.

0: ¿Qué tal? En pleno 2023. Y de hecho, este año anunció una nueva gira donde va a estar visitando Reino Unido, Irlanda, que se llama Reflection Tour. ¿Qué tal, eh? Así que siguen más activos que nunca, pero no la tiene fácil, porque del otro lado está Rod Stewart, uno de nuestros favoritos. Esta canción se llama Do You Think I'm Sexy, una canción que ha sido versionada infinidad de veces, ¿no? Por grandes artistas como Paris Hilton, también ha sido cantada por otros artistas en vivo y Rod Stewart, de hecho, ha estado muy presente en nuestro país, como que le encanta venir a México, creo que cada año viene. Estuvo ya en el Palacio de los Deportes, en el Auditorio Nacional, con esta gira en donde simplemente disfrutando, ¿no? Ya de la vida, de los éxitos que tuvo y de todo lo que dejó en los nuevos artistas. ¿Quieres votar por esta canción? Compártelo a través de tu conexión 22-11-12-91-73-22, 11-12-91-73, una canción de 1978 que en pleno 2026 sigue sonando. Vota a través de tu conexión 22-11-12-91-73 en la mañana de este jueves retro.
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3: Hola Radio Disney, yo voto por Rick Astley.
4: Hola Radio Disney, buenos días Luis. Hoy soy Maggie y mi voto es por Never Gonna Give You Up. Saludos.
5: Hola, buenos días chavos.
6: Buenos días, votamos por Rod Stewart.
0: ¿Qué tal? Se sabe que somos chavitos bien. Gracias, Marta. Oye, nos encanta, por favor, nunca dejen de mandarnos notas de voz, porfi. Nos encanta escucharlos en esta mañana. Gracias, Maggie, Gabo, que tengan bonito día. Tenemos más a través de tu conexión.
7: Hola, Luis, muy buenos días. Yo voto por I Am Sexy. Saludos.
8: Hola, Luis, buenos días. Mi voto va para Never Gonna Give You Up. Saludos y excelente jueves retro.
9: Hola, buenos días, Radio Disney. Yo soy Josué.
10: Y yo soy su mamá, Saraí.
9: Y votamos por Rick. Gracias.
11: Hola, Luis. Hola, Team Radio Disney. Buenos días. Qué buen duelo. Dos clásicos. Pero en esta ocasión vámonos por Never Gonna Give You Up de Rick Astley. Saludos.
12: Excelente jueves retro, Luis. Mi voto va a ser también para Rick Astley. Y que tengan bonito día. Saludos.
13: Hola, buenos días, Luis. Mi voto en esta ocasión es para Never Gonna Give You Up.
0: ¿Qué tal? Muchas gracias, Ana Carol, Mari, Josué, por acá también Saraí, está por acá mi amigo Chadiana, Omar, que desde bien temprano ya anda dándolo todo en la plataforma, Marta, muchísimas gracias. Parece que la balanza comienza a inclinarse hacia un lado, pero esto no termina hasta que recibamos el último voto. Antes de las 8 de la mañana disfrutaremos de la canción ganadora, así que sigue comunicándote a través de tu conexión 22-11-12-91-73. Mientras vamos con más buena música. Oye, por si no te lo han dicho hoy, eres la cosa más bella que tenemos aquí en Radio Disney. Son los mejores. Gracias por hacer posible El Despertador. Nos encanta acompañarlos, mis chavos favoritos, aquí en El Despertador de tu radio, Radio Disney Puebla 92.9. Ya son las 7 con 49 minutos. Buenos días.

0: gracias por existir. Los queremos demasiado. Muchísimas gracias por estar con nosotros en este Jueves Retro. Muy bien, llegó el momento de escuchar la canción ganadora. Gracias por estar con nosotros, reportándote a través de tu conexión 2211-1291-73. Vamos a escuchar por acá los últimos votos. Gracias, felicita, y también al Dr. Nacho. Buenos días, ¿cómo andamos?
1: Buenos días, Radio Disney. Yo voto por Rick Ashley.
2: Buenos días, Luis. Buen jueves, Radio Disney Retro. El mejor día de toda la semana. Esperando y esperando. Te mandamos un gran saludo, Anita y yo. Y votamos por Rick Ashley.

Ya son las 7 de la mañana con 57 minutos, jueves retro. Vamos a seguir platicando de increíbles temas después de las 8 de la mañana. ¿Cómo hacíamos la tarea antes? ¿Tú te acuerdas? Empieza a compartirlo a través de una nota de voz mientras a seguir bailando en la mañana de este jueves con el rey del reggaetón. Amamos esta canción, así que disfrútela. Es para ti aquí en tu radio, Radio Disney Puebla 92.9.

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2: Buenos días y feliz jueves retro, Radio Disney. Para este despertador me gustaría la canción de ¿Dónde estás, corazón?, de Shakira, porque es mi canción favorita. Gracias, los quiero.

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2: 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Ya son las 8 de la mañana, 5 minutos aquí en tu radio, Radio Disney Puebla 92.9. ¿Cómo estás? Qué gusto saludarte. ¿Qué onda? ¿Ya vas rumbo al trabajo? ¿Llegaste a tiempo a dejar a los chiquitillos a la escuela? Muy bien, es momento de continuar con nuestras actividades. Seguramente tienes por ahí, pues, ya un trámite que hacer, una consulta. Vas manejando en esta mañana, viene ya el tráfico y el clima más adelante. Está súper soleado en la ciudad de Puebla, ¿eh? ¿Qué onda con el sol? Se va a secar la ropa si hoy te toca descansar, porque incluso hay quienes, pues, les toca trabajar entre semana. Aprovecha, lava, porque mira, tenemos un cielo despejado, está súper soleado. De hecho, la máxima de hoy será de 26 grados. Mucho calor en la ciudad de Puebla. Ni parece que ya estamos en otoño, ¿verdad? Pero nosotros estamos listos para darle play y compartir más de la música que te gusta. Viene sonando para ti algo de Britney, algo también de Alejandra Guzmán. Viene por ahí Michael Jackson, Caifanes, pongan Caifanes, y muchos artistas más. Quédate con nosotros porque hay más que compartir en la mañana de este jueves retro. Ya recordamos frases de telenovelas. Tuvimos nuestro duelo musical y además también durante este ahora vamos a platicar cómo era hacer la tarea antes de que hubiera internet, porque fíjense que por ahí salieron cifras de nuevos estudios que se hicieron recientemente y los chavos de ahora no las están armando, a pesar de que tienen por ahí todo a un solo clic. Tienen el celular, tienen libros, tienen la inteligencia artificial. Parece que en lugar de ser un beneficio, está afectando mucho en la educación hoy en día. Y es que nosotros siento que fuimos una generación que, híjole, para hacer la tarea era toda una odisea, ¿no? Jueves retro y nos vamos a regresar a esos años en los que hacer tarea no era cuestión de sacar el celular, preguntarle al Gemini, al ChatGPT, ¿no? Abrir una aplicación y tener la respuesta en segundos. ¿Se acuerdan cuando nos dejaban investigar un tema y teníamos que ir a buscar la enciclopedia gigante, ir a la biblioteca o pedirle a nuestros papás que nos ayudaran? Y si necesitábamos una imagen, había que conseguir que la monografía, la bibliografía, recortar una revista o dibujarla nosotros mismos. Hoy muchos de nosotros, pues que son mamás, papás, tíos o tenemos a niños en casa, ¿no?, hacen sus tareas de una manera muy diferente, y eso nos permite recordar cómo aprendíamos antes y lo que nos costaba trabajo y antes cuáles eran esas pequeñas cosas que hacían la tarea, ¿no?, que era, pues, hacerla diferente. Yo me acuerdo que cuando me tocaba exponer en la secundaria, pues casi no había proyectores, ¿no? De pronto que la USB y todo eso, así que era con papel bond, y mi hermana me enseñó a escribir en el papel blanco. Me iba bien chueco, obviamente, y lo tenía que repetir. Fíjense que mi hermana sí escribía bien bonito y bien derechito, yo nunca pude. Es que no tenía el libro ese de cursiva. Pero bueno, hoy entonces vamos a recordar a través de tu conexión 2211-1291-73 cómo hacías las tareas antes de que existiera el internet. Y ni nos vamos bien lejos, vámonos cuando tú ibas a la primaria, a la secundaria, todavía hasta la preparatoria. Incluso yo me acuerdo que cuando mi hermana iba a la universidad, la voy a balconear en este momento y me anda escuchando. Fíjense, nosotros para tener internet era en una banda ancha, ¿no? Y si se te terminaba, ni modo, hasta donde llegaba. O también nos conectábamos con el cable del teléfono. Y me acuerdo que iban todas sus amigas, porque nada más era, pues, mi hermana la que tenía la computadora grandota, de esas de Betty la Fea, así grandotas, cabezonas. Y ahí yo me acuerdo que hacían la tarea, era bien complicado antes. Así que hoy cuéntanos a través de tu conexión 2211-1291-73 cómo hacías la tarea, pues, cuando tú ibas a la primaria, a la secundaria, a la preparatoria, incluso tus años de universidad. Compártelo en una nota de voz, 2211-1291-73. Esta mañana se llama September. Va muy ad hoc con estas fechas. Aquí en tu radio, Radio Disney Puebla 92.9, disfrútala aquí en el despertador de tu radio, Radio Disney Puebla 92.9. Mi nombre es Luis y hoy me quedo contigo hasta las 11 de la mañana. Buenos días.

0: Ya son las 8 de la mañana, 12 minutos, jueves retro, momento de viajar a la secundaria, a la preparatoria, a la primaria, a la universidad. ¿Tú te acuerdas cómo hacías tu tarea antes? Compártelo a través de tu conexión. 22 11 12 91 73 en la mañana de este jueves retro. ¿Qué minutos vas al aire en tu radio?
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0: Ya son las 8 de la mañana con 13 minutos. Qué gusto acompañarte en el despertador. Vámonos con más del tráfico y el clima. Tenemos tráfico ya en la avenida 31 Poniente entre la 37 Poniente y la calle 5 Sur. Tómalo en cuenta. Otro punto que no te recomendamos es el Boulevard Norte. Como todos los días nos encontramos carga que no nos deja avanzar en este tramo de la ciudad, desde la avenida 15 de Mayo hasta la avenida 10 Poniente. Yo que tú ni me metí en ese momento al Boulevard Atlixco porque avanzamos lentos entre el antiguo Camino Real a Cholula y el Boulevard del Niño Poblano. No te preocupes, tenemos vías alternas para ti. Puedes utilizar el Boulevard Héroes del 5 de Mayo, que ya se encuentra despejado, la avenida 14 Poniente y la avenida de las Torres. En la temperatura hemos llegado a los 19 grados. La máxima de hoy será de 26. Regresa el calor a la ciudad de Puebla. Y además, un consejo vial para ti: si salimos con el tiempo justo, evitemos trasladar esa prisa al volante. Mantengamos nuestra velocidad, distancia y movimientos habituales. Llegar tranquilos también es una forma de comenzar bien el día. Que llegues con bien a tu destino, escuderos. ¿Dónde andan? Sigan mandando su reporte vial a través de tu conexión 22 11 12 91 73, que hay mucho más para ti en la mañana de este jueves en tu radio. Radio Disney Puebla 92.9. Buenos días.
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14: Hola Radio Disney, muy buenos días. Me gustaría programar esta canción, Calle de las Sirenas, de Cabá, ya que me recuerda mucho a los tres locutores en los días jueves retro. Soy Omar y los escucho desde San Pablo del Monte. ¡Saludos!
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Ya son las 8 de la mañana con 25 minutotes aquí en el despertador de tu radio, Radio Disney Puebla 92.9. Quédate porque hay mucho más para ti que compartir, que platicar, que disfrutar. Gracias, Omar, por recordarnos con esta canción de OV7. Se llaman Cabá, ¿verdad? De Cabá, la calle de las sirenas. Acabamos de escuchar a Britney, un clásico que se llama Baby One More Time. Y ahora vamos a ir con más buena música, pero antes escucharte a través de tu conexión 22 11 12 91 73. Hoy estamos recordando cómo era hacer tareas antes del mundo del internet. Vamos a empezar con algo que muchos recordamos: cuando hacer la tarea significaba investigar de verdad, pero con las herramientas que teníamos en ese momento. Si nos pedían un trabajo sobre animales, los planetas, la historia o algún personaje importante, no podíamos simplemente escribir una pregunta y esperar a que aparecieran cientos de resultados, ¿no? Teníamos que buscar en los libros, subrayar, leer, ¿no? Consultar una enciclopedia o acudir a una biblioteca. Y aquí es cuando aparece uno de los grandes protagonistas de nuestras tareas, ¿sí? La gigante enciclopedia. Ay, cómo pesaba, ¿verdad? Esos libros grandotes que a veces pues estaban organizados por letras, por historias, por años, que nos ayudaban a encontrar información sobre distintos temas. Y en algunos casos había colecciones completas y en otras teníamos que aprovechar el libro que estaba disponible. También encontrábamos por ahí la monografía, ¿no? Que a cuántos de ustedes les pasó que la pegaba primero y decías, ah, caray, la información estaba atrás. Sí, a muchos nos pasó, ¿no? Las láminas escolares, los mapas. Si necesitábamos una imagen del sistema solar, del cuerpo humano o de los estados de la república, muchas veces comprábamos una lámina, la recortábamos o la utilizábamos como referencia para hacer nuestro trabajo. Hoy, con tantas herramientas disponibles, podemos investigar más rápido. Lo importante es que no perdamos esa costumbre de leer lo que encontramos y comprenderlo en lugar de copiarlo sin saber qué significa, porque sí, sin duda ese es el gran problema actualmente, que nomás copy-paste, como dicen por ahí, y es, miren, se está viendo reflejado en los resultados.

0: Pues recientemente se hizo un estudio donde no nos está yendo nada bien en matemáticas, en español, en historia, que son materias esenciales para nuestro desarrollo académico. Cuéntanos a través de tu conexión 2211-1291-73. ¿Cómo hacías la tarea antes? Compártelo en una nota de voz 2211-1291-73. 2211-1291-73 en la mañana de este jueves retro. Hola.
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3: Hola Luis, buenos días. Bueno, en mi caso, pues, compraba yo las láminas. Habría un libro que se llamaba Monografías. Venía por grados en la primaria 1, 2, 3, 4, 5, 6. También en secundaria. Y ya cuando había la computadora, pues la famosa enciclopedia Encarta. Metías el disco, buscabas la información y pues ya la copiabas. Así hacía yo mi tarea.
4: Hola Luis, hola Radio Disney. Yo hacía la tarea con Encarta y con las enciclopedias. Así de old estoy. ¡Feliz jueves!
0: Justo en mi rodilla, mi querida Hortensia. Eres old, pero así de old. Ni me acordaba de esa herramienta, ¿eh? Gracias, Eric. Gracias, Hortensia, por desbloquearnos el recuerdo. ¡Gaby!
5: Hola, hola Luis. Hola Radio Disney. Bueno, yo en la primaria recuerdo que hacía la tarea, pero tenía que ir a la biblioteca a investigar. Y no había tantas bibliotecas, entonces eran horas para poder hacer una tarea. Saludos.
6: Hola Luis, muy buenos días. Yo antes iba a la biblioteca o en las enciclopedias que tenía en mi casa. Saludos.
7: Hola Radio Disney, buenos días. Pues yo cuando iba a la primaria recuerdo que me apoyaba mucho con mis hermanos o a veces con mi mamá o otras veces con mis compañeros, con los más inteligentes.
0: ¿Qué tal? Muchas gracias mi querido Gabriel, César, Gaby. No cabe duda que fuimos una generación que sí, la sufrimos. La verdad es que todavía a mí me tocó, no tanto a lo mejor, no como algunos más. Pero por eso creo que fuimos una de las mejores generaciones. ¿A poco no? Gracias por estar con nosotros en esta mañana. Vamos a seguir desbloqueando recuerdos más adelante aquí en el despertador de tu radio. Tú como Gaby, como Gabriel, como César, Hortensia, como Eric. Cuéntanos, ¿tú recuerdas cómo hacías tus tareas antes del mundo del internet? 8 de la mañana ya con 29 minutos. ¡Vámonos! Con Alejandra Guzmán, pero así miren, sentaditos, ¿eh? No nos vaya a pasar lo de la cadera también. Recuerden que tenemos 30 y más, y que hoy es jueves retro.

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2: Muy buenos días, quiero programar un autodespertador con la canción de Afuera de Caifanes, ya que es una de mis favoritas y me gustaría escucharla. Saludos.
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0: 8 de la mañana, 37 minutos. Gracias, César, por ponernos a cantar esa canción. Parece como karaoke RD, porque todas las canciones que suenan acá son buenísimas. Gracias por estar con nosotros en el Jueves Retro. Sigue comunicándote y contándonos a través de tu conexión 22 11 12 91 73. ¿Te acuerdas cómo hacías tu tarea antes del mundo del internet? Vienen más notas de voz, lo mejor del mundo del deporte y más música a tu radio.
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0: Que llegues con bien a tu camino. Qué gusto acompañarte en el despertador. Vámonos con más del tráfico y el clima. Tenemos tráfico ya en la avenida 24 Norte, entre la avenida 2 Oriente y la avenida 14 Oriente. Tómalo en cuenta. Otro punto que no te recomendamos es la avenida Esteban de Antuñano, entre la 25 Poniente y la avenida Reforma, porque avanzamos lentos en ambos sentidos. De igual forma, avanzamos con carga que no nos deja avanzar en la avenida 11 Sur, entre la avenida 11 Poniente y la 35 Poniente, en ambos sentidos. Si puedes, evita la zona. Si ya estás ahí, sé paciente. Tenemos vías alternas para ti. Puedes utilizar el Boulevard Hermano Cerdán, el Boulevard Las Carmelitas y la avenida 4 Poniente, que hoy presentan buen avance. En la temperatura hemos llegado ya a los 20 grados. La máxima de hoy será de 26. Y además, un consejo vial. Durante el tráfico matutino, evitemos cambiar constantemente de carril buscando avanzar unos metros. Mantener nuestro carril y anticipar nuestra ruta puede hacer el recorrido que sea más fluido. Gracias por estar con nosotros, escuderos. ¿Dónde andan? Siga mandando su reporte vial a través de tu conexión. Hoy es Jueves Reto y hay más para ti aquí en el despertador de tu radio, Radio Disney Puebla 92.9, 8.39.
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2: Ya son las 8 de la mañana con 46 minutotes en El Despertador. Soy Luis en Radio Disney Puebla 92.9. Soy hoy contigo hasta las 11 de la mañana, recordando viejos tiempos, recuerdos, ¿no? Y la verdad, momentos desde la primaria, secundaria, preparatoria. La verdad es que la pasábamos muy bien, pero de pronto sí le sufríamos por las tareas. ¿A poco no? Y recordando cómo hacías la tarea antes del mundo del internet. Seguimos platicando acerca de este tema y es que ahora vamos a recordar algo que seguramente muchos vivimos, cuando la tarea de los chiquitillos también terminaban siendo un proyecto de los papás, ¿no? Porque una cosa era que nos dejaran investigar un tema y otra muy diferente era que nos pidieran una maqueta, una cartulina, un mapa o una exposición. De repente mamá estaba ayudando a recortar, papá buscando un pedazo de cartón, un hermano prestando colores y nosotros intentando de todo quedara bien antes de la entrega. ¿A poco eso pasaba? A mí me tocó hacer tarea solito, De pronto sí me ayudaba mi hermana, pero siento que también fuimos de esa generación que de pronto pues sacábamos la creatividad a flote, ¿no? Yo me acuerdo muy bien de un trabajo que era hacer como una célula y me acuerdo que yo la hice como en una cáscara de coco y la hice con plastilina. Ay, no, me quedó chula, me saqué 10, obviamente, ¿no? Pero justamente era ese momento también para nosotros mismos, para sacar nuestra creatividad, para imaginarnos, para crear, para expresar, ¿no? Justamente lo que teníamos, ¿no? Nuestro talento para hacer tareas también. La verdad, sí, hasta cierto punto, pues sí era divertido. Había tareas que no disfrutábamos tanto, la verdad, pero había otras que sí. Así que hoy cuéntanos a través de tu conexión 22 11 12 91 73 en la mañana de este jueves retro, ¿cómo hacías la tarea antes del mundo del internet?
3: Hola Luis, muy buenos días. Hacer la tarea antes era una odisea. La papelería era nuestra salvación cuando nos pedían las biografías, algún tema y lo podíamos encontrar en láminas, ir a la biblioteca. Incluso hasta la fecha sigo teniendo esas enciclopedias. ¡Ah, qué recuerdos! ¡Saludos!
4: Hola Radio Disney, hola Luis. Yo recuerdo que hacía mis tareas, sacaba, como dices, de la enciclopedia, de donde fuera, y las hacíamos en fichas bibliográficas y nos poníamos a hacerlas así muy bonitas y todo. Y también recuerdo un libro así que se llama, creo que Baldor, que muchos pasamos por eso en matemáticas.
2: ¿Qué tal? Gracias, Luis, bye, muchas bye. Gracias por estar con nosotros, Leti. Qué bellos recuerdos, Omar, por estar con nosotros en esta mañana. ¿Ustedes utilizaron el abaco? Yo no me acuerdo de haberlo utilizado, la verdad es que creo que no. No, pero cuéntanos a través de tu conexión 22 11 12 91 73. Lulú.
5: Hola Radio Disney, muy buenos días a todos. Pues yo la tarea la hacía igual con láminas en la biblioteca, pero ya salió el internet y ya todo con internet.
6: Luis, hola. O sea, también las láminas y las biografías de la papelería, ¿no? O sea, ahorita yo le digo a mi hijo eso de las láminas y me dice, ¿qué es eso, mamá? Y luego las biografías, ¿no? O sea, también chiquitas con el personaje, así con la orilla azul y atrás cómo venían los datos más importantes de ese personaje. Y así, o sea, leíamos la parte de atrás, escribíamos nuestra tarea y órale, la pegábamos. ¡Qué padre!
2: Que de pronto pasaba, mi querida Naye, que pegábamos primero la imagen, ajá, y la información. Ay, no, y ahí vamos otra vez a la papelería porque ya echábamos a perder el trabajo. ¿A poco no? ¿Les pasó también? A mí sí, la verdad es que sí. Lulú, gracias por estar con nosotros. Carla, bienvenida, buenos días. ¿Cómo estás? Cuéntanos.
7: Hola, Luis, buenos días. Sí, yo todavía me acuerdo que sí, en la primaria y en la secundaria ya existía el internet, ya me tocó que ya buscabas, pero sí llevaba de fuentes de libros, te daban dos sellos, o como décimas extra, ni me acuerdo qué era, pero era como mérito extra por buscar en libros. Saludos.
2: ¿Qué tal, Los únicos sellos que yo tenía era platicar mucho en clase, claro que sí. Es más, quisiera encontrarme a mis maestros que me castigaban por platicar y decirles, miren, me pagan por hablar todo el día. La verdad es que sí, gracias por estar con nosotros en esta mañana. Cintia.
8: Hola Luis, buenos días. Pues yo antes mi tarea la hacía con una enciclopedia, precisamente en la primaria y secundaria tuve una enciclopedia y pues ahí se me hacía fácil buscar la información, ves que venía de todo y ahí la buscaba. En caso de que no, pues iba por una lámina o por una biografía, algo así, ¿no? Y ya de ahí sacabas la información y recortabas, o hasta de las revistas también recortaba imágenes. Eso era genial. Ahorita creo que ya es un poquito más fácil, eso creo. Saludos.
2: Gracias por estar con nosotros. Mira, me hiciste recordar algo bien bonito, mi querida Cintia. Yo me acuerdo que para ponerle títulos a mis libretas, es que les digo, éramos bien creativos. De las revistas, como que recortaba letras de diferentes noticias y pues ya teníamos letras diferentes, así de que español con diferentes tipos, ¿no? Matemáticas, ciencias naturales, cívica y ética, materias que ahorita creo que ya ni existen, pero ¿cómo nos ilusionaba también tener nuestros cuadernos bien bonitos, adornados, ¿no? La verdad es que eso les daba mucha personalidad. Gracias por estar con nosotros en esta mañana y compartirlo, mi querida Cintia. Diana Migocha, ¿cómo andamos?
9: Hola Luis, hola Radio Disney, muy buenos días. Pues mira, hacer las tareas en mis tiempos era desde ir a la biblioteca, comprar biografías, láminas, y déjate eso, o sea, luego cuando nos dejaban a todos la misma tarea, era de andar de papelería en papelería porque se terminaban, porque yo creo que en todas las escuelas dejaban ver el mismo tema. Por ejemplo, ahorita que pasó el Día de la Independencia, yo creo que nos dejaban buscar a Miguel Hidalgo, ¿no? La biografía y nombre, o sea, era andar buscando en las papelerías y no la hay, hasta que la encontrabas, ¿no? Entonces sí, yo creo que es algo que las generaciones de ahora pues nunca van a poder entender.
2: La verdad es que sí, ¿no? Esa odisea, aparte de encontrar la papelería abierta, porque, híjole, 9 de la noche cerrada y ni modo, ya no hacías la tarea. Otra cosa más que me ilusionaba bastante era ir a surtir la lista escolar con mi mamá. Yo me acuerdo, ahí en Acapulco había un lugar que se llama el Partenón, gigante, así como una papelería enorme donde había de todo, te querías llevar prácticamente todo, ¿no? Sí, mucha ilusión nos daba escoger esos útiles, hacer la tarea de antes. Y tenemos más notas de voz ahí de Mari.
10: Hola Luis, habla Aide. Pues yo para hacer la tarea iba a la papelería a comprar la lámina. Quisiera hacer la biografía de algún hombre o mujer ilustre, pues íbamos a comprar ahí la estampita, pero ¿qué pasaba cuando lo habíamos pegado ya en la libreta y no lo habíamos copiado? ¿Se acuerdan? ¡Qué sufrí! ¡Saludos!
2: Ya sé, ahí vamos de nuevo a la papelería y espérate, la regañada de tu mamá, porque así, así de que otro... aparte, un peso, ¿no? Yo me acuerdo que costaba otro peso más, porque si echábamos a perder el trabajo. Pero era parte, creo que si nunca hiciste eso, no tuviste infancia, Mari.
11: Hola Luis, pues bueno, antes del internet, recuerdo que hacía mis tareas así, comprando las láminas, recortando el cuadrito, escribiendo la información primero, claro, y ya después pegarlo, decorarle y así. Por otro lado, también había una maestra que nos dejaba buscar artículos en revistas. Había una revista que se llama Muy Interesante, no sé si todavía siga, y recortábamos de ahí también artículos, los pegábamos, era escribir como lo más importante. Entonces antes sí teníamos que recurrir mucho a libros, a recortes o a revistas, ¿no? Para complementar nuestras tareas. Saludos.
2: Gracias, Mari. Sí, la verdad es que de pronto nos dejaban leer muchísimo. Eso creo que a todos nos pasó, pero también sacaban revistas bien interesantes. No sé si todavía sigue existiendo Big Bang, ¿no? Que hasta un juguetito traía ahí, ¿no? De pronto traía datos curiosos, historia, geografía. La verdad era de mis favoritas, ¿no? Salía cada semana, yo me acuerdo. Pero bueno, bien dice, ¿no? Recordar es volver a vivir. ¡Qué bonito! Recordar cómo hacíamos la tarea antes. ¿Le sufríamos? Sí. Pero sin duda fuimos una generación muy creativa, única, de buscar información en una enciclopedia hasta pasar una tarde completamente preparando una maqueta. Yo me acuerdo que sí, me dejaron hacer un volcán y ahí andábamos. Fíjense cómo éramos tan creativos, que no sé si ustedes identifican estas bolitas de humo, ¿no? Que de pronto se ponen muy populares en diciembre. Bueno, esa era como para que tuviera el efecto, ¿no? De sacar humito de ese volcán. ¡Ay, qué buenos recuerdos! La verdad es que sí. Ay, pero bueno, ni modo, el tiempo aquí no se detiene y seguimos avanzando con más buena música. Y ahí les va un dato curioso. En 1999, la princesa del pop Britney Spears lanzó la canción From the Bottom of My Broken Heart. Búsquenla, está así en internet. Es una balada, de las pocas baladas que Britney tiene. Y en el 2001 llegó una nueva versión más pop, más movida, que se llama Todavía. Sí, sí, sí, porque este es un cover en español de Britney Spears, bueno, de una canción de Britney Spears. Sin embargo, creo que sonó más esta, ¿no? Se vuelve el volumen, sonó parte de las tardeadas del camión, del especial y de esas tardes de secundaria hoy aquí en el Jueves Retro de tu radio.

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1: Estas son las noticias más relevantes del mundo del deporte presentadas por ESPN y Sports Center. Russell, el más rápido en prácticas en Azerbaiyán. Checo, con gran día. El británico del Mercedes lideró ambas sesiones libres en la capital de Azerbaiyán. Checo Pérez cerró un sólido jueves en el circuito de Bakú. Barcelona firma con el mejor inicio de la temporada de casi 100 años. El Barcelona comenzó la temporada con 36 goles. Esta racha incluye 7 victorias consecutivas en la Liga y una goleada 5-1 ante el Feyenoord en su debut en la UEFA Champions League. 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
4: Hola, despertador de Radio Disney. ¿Podrían poner la canción de Get Ready for This de Two Unlimited? Soy Ale, porque es un clásico en el karaoke. Gracias y feliz jueves retro.
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1: Ya son las 9 de la mañana, 3 minutos. Aquí en tu radio, Radio Disney Puebla 92.9. Saludos a Omar. Dice que esta canción le recordó a un programa que se llama A Todo Dar. No lo vi, amigo. No me acuerdo de ese. Fíjate, lo voy a buscar, ¿eh? ¿De qué era? ¿Como de obstáculos, competencia, entretenimiento seguramente? Ahorita mismo lo vamos a googlear por ahí. Gracias por estar con nosotros. También abrazo enorme a mi paisana Dariela. ¿Cuántos recuerdos en el Partenón, mi querida Dariela? ¿A poco no? Es que encontrábamos de todo, chavos. La verdad es que sí. ¡Ay, qué buenos tiempos! Seguimos platicando acerca de cómo era hacer la tarea antes y cómo es hacerla actualmente, ¿no? ¿Tú te acuerdas? Cuéntanos a través de tu conexión.
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3: 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Hola, Luis. Bueno, pues en mis tiempos hacer la tarea era padre, porque cuando te dejaban en equipo te ibas a la casa de algún amigo o amiga y ahí se armaba la fiesta.
4: Hola, Radio Disney. Buenos días. Hola, Luis. Pues, ¿qué crees? Que hace muchos ayeres yo hacía mi tarea con enciclopedias o con láminas, pero yo no tenía la enciclopedia en sí en mi casa, entonces iba a casa de unos primos a que me prestaran los libros para poder realizar mi tarea. ¿Qué tiempos, no?
1: Gracias. Saludos, por estar con nosotros, Lupita hermosa. Gracias, Carla. Sí, después de hacer la tarea, claro que sí, podíamos armar que ahí su juguito, el más famoso, el que le dábamos la vuelta, le abríamos el hoyito por abajo y lo disfrutábamos. ¿Cuál era su sabor favorito? La verdad es que sí, ¿no? Oye, Lupita, me hiciste recordar también, imagínate, ¿cuánto tiempo, no? O con qué esfuerzo nuestros papás de pronto sacaban la enciclopedia. Yo me acuerdo que incluso había hasta enciclopedias así de que apaguitos, ¿no? Se hacían tandas para poder comprar una enciclopedia porque sabían que era necesario para nuestra preparación, para nuestras tareas. Entonces hoy les agradecemos enormemente a nuestros papás todo el esfuerzo y todo lo que hicieron para que no nos faltara nada y pudiéramos pues así hacer nuestras tareas, ¿no? Sin ninguna preocupación. Vero Jazz.
5: Hola, Luis, ¿cómo estás? Buenos días, me acabas de desbloquear un recuerdo. No sé si a alguien más le pasó que ya había comprado su biografía y la pegaba muy bonita en su cuaderno y después se acordaba que no había notado nada. Saludos, Radio Disney.
1: Sí, así efectivamente, mi Vero. Ya lo habíamos compartido, pero qué bueno que no fuimos los únicos. Y es que creo que a todos, ¿no? A todos nos pasó ese pequeño detalle de olvidar. Ay, caray, pues la información, ¿verdad? Ah, no, pero nosotros, mira, ya bien pegada la estampa. Gracias por estar con nosotros en esta mañana, mi querida Vero Jazz.
6: Hola, Luis, buenos días. Me tocaste una fibra muy sensible porque quien siempre me ayudaba con proyectos y cosas así era mi papá. Era muy bueno dibujando y tenía mucha creatividad también. Él trabajaba y tenía diferentes turnos. Y cuando nos dejaban algún proyecto de ese tipo, en la noche le dejábamos recadito y le decíamos, pa, tenemos que llevar esto, échanos la mano. Y él, antes de dormir, o sea, llegaba de trabajar a más trabajar, nos dejaba así como el boceto, como la imagen, y ya nosotros pues lo desarrollábamos. La verdad, era bien bonito. Y aparte, pues nos compraba que las enciclopedias y que fichas para hacer la tarea. Bueno, era otro rollo, la verdad. También momentos de mucha unión familiar.
1: La verdad es que sí, mi querida Jazz, como lo mencionábamos, ¿no? Hace un ratito, hace unos momentos, el agradecer a nuestros papás. Fíjate, mi mamá siempre se la pasó trabajando, la verdad, ¿no? Pero es justo por eso, para que a mi hermana, a mí, no nos faltara nada y pudiéramos continuar con nuestros estudios. Quien siempre me ayudaba era mi hermana y siempre estaré eternamente agradecido por, de pronto, si me regañaba, claro que sí. Pero hasta cierto punto me ayudaba muchísimo. Eso me ayudó, ¿no?, a mejorar, a ser mejor, a comprender, a aprender. Y obviamente también nos divertíamos. Lo que siempre les digo, recordar es, siempre era el papel bond, bendito papel bond, que siempre me iba chueco. Pero la verdad es que sí, pasábamos muy buenos momentos unidos en familia y aprendiendo. Richie, ¿cómo estás?
7: Buenos días, Luisito. Buenos días, Radio Disney. Mire, a los que tenían enciclopedia, tenían dinero. Porque yo cuando iba a la primaria, o comprabas tu biografía, o comprabas tu lámina, o de plano te ibas hasta la biblioteca. Y era un dolor de cabeza andar investigando. Lo que sí era bueno es que tenías que leer antes de que te recortaras la lámina, de que pegaras la biografía, o en su defecto tenías que sacar un resumen del libro que te prestaban, ya sea en la biblioteca, un amigo, pero sí, investigar y sacar resúmenes de todo lo que te pedía la maestra tarea era dificilísimo.
1: ¿Qué tal? De que leías, leías. Y como dice, ¿no?, mi querido Richie, quien tenía enciclopedia tenía dinero. Pero mira, también como les contaba, de pronto se hacían tandas. Yo me acuerdo que así conseguimos la nuestra. Yo me acuerdo que era apaguitos, apaguitos chiquitos, así se hiciera la deudota. Pero era pues cuestión, ¿no?, de pues apoyar también a los hijos para que saliéramos adelante. Así que agradecido siempre con mamá, con papá, con esas personas, incluso con amigos, ¿no? Porque yo, a mí me tocó también conocer buenos amigos, buenos compañeros que tenían más posibilidades de tener más cosas, me las prestaba, me iba a sus casas. Entonces yo creo que hacer tarea antes también era muy bonito y al final del día recordamos, ¿no?, las herramientas han cambiado, pero la curiosidad, el esfuerzo y las ganas de aprender siguen siendo importantes. Así que si hoy tienes chiquitillos en casa, que no todo sea el celular, que no todo sea ChatGPT, Gemini, ¿no? Compartirles un poquito de nuestra historia, contarles cómo investigábamos, cómo escribíamos y cómo resolvíamos las tareas cuando no existían todas estas herramientas. Porque la tecnología nos facilita muchas cosas, pero aprender siempre va a necesitar nuestra atención y nuestras ganas de entender. Gracias por unirte a la conversación en este jueves, jueves retro. Hay más para ti y más música. ¿Qué onda, Luis? ¿La música? ¿Qué pasó? Oigan, yo sé que les encanta esta canción. ¡Pongan Belanova! Se llama Por Ti y Por Ti. Yo me quedo aquí en tu radio, Radio Disney Puebla 92.9. Buenos días.

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3: Qué gusto acompañarte en tu camino. Vámonos directo con más del tráfico y el clima. Tenemos tráfico ya en la avenida 10 Poniente entre la calle 3 Norte y la 9 Norte. Tómalo en cuenta. Otro punto que no te recomendamos en este momento es el Boulevard Norte entre la avenida 6 Poniente y la avenida 15 de Mayo. Avanzamos lentos ya en la avenida Diagonal Defensores de la República, entre la 4 Poniente y la 18 Poniente. No te preocupes porque tenemos vías alternas. Podemos darle en este momento por la avenida Forjadores, el Boulevard Carmen Cerdán y la avenida 10 Oriente, que presentan buen avance. En la temperatura llegamos ya a los 21 grados. La máxima de hoy será de 26. Sigue subiendo la temperatura en este jueves retro. Y además tenemos un consejo vial para ti. La batería también tiene una vida útil limitada. Si ya lleva varias años instalada, podemos pedir que revisen su estado durante el servicio del vehículo. No necesitamos esperar a notar un cambio para conocer cómo se encuentra. Que llegues con bien a tu destino. Gracias por dejarme acompañarte en la mañana de este jueves retro en el despertador de tu radio, Radio Disney Puebla
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13: De Disney, buenos días, jueves retro, ya sabemos, el mejor día de la semana y pues ya el último jueves del mejor mes, septiembre, el último jueves retro. Pues quiero escuchar una canción noventera, algo de Litzy, la de No te extraño. Creo que para mí Litzy fue la mejor voz que tuvo Jeans desde sus inicios y hasta la actualidad. Saludos para todos, que pasen todos un excelente jueves.
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0: voz de Litzy. Dice por acá mi querido Serge que la mejor voz de Jean. ¿Será que sí? La verdad es que sí, ¿no? Nos encanta escucharla en este jueves retro. Pero mi Serge, falta otro jueves. Yo también pensé que este era el último jueves del mes, pero no, falta el próximo 30 de septiembre, que además, ay, gracias a Dios, será quincena. Así que bueno, vamos avanzando y disfrutando de esta mañana con más buena música aquí en El Despertador. Ya viene la ruta RD. Hay más sorpresas para ti, así que quédate con nosotros y sigue compartiendo a través de tu conexión 22 11 12 91 73. Vamos con las últimas notas de voz, donde hoy recordamos cómo era hacer tarea antes del mundo del internet.
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2: 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Buenos días, soy Jera. Muy chida mi infancia, desgraciadamente, pues muchas carencias, muchos faltantes. Tenías que ingeniar a como diera lugar para salir adelante. Me pasó, también pegué la biografía y luego la información. Ya no había dinero, pues lo hacía traslúcido hacia el foco para poder verlo poquito y hacía yo resumen. Enciclopedia o biblioteca, pues nada, todo era pues así, a la imaginación, a lo que yo veía en el día, en la clase. Ya me lo aventaba.
0: Gracias por estar con nosotros, Gerardo. Pero esas fueron las ganas que tuvimos para salir adelante, ¿a poco no? Sí, sin duda. No teníamos como el material a la mano. Nosotros veíamos cómo nos las ingeniábamos para que saliera, porque tenía que salir. ¿Cómo de que no? Gracias por estar con nosotros en esta mañana. Son las 9:26 y hoy te acompaño hasta las 11. También en digital en www.radiodisney.com.mx. Ah, ya me andan corrigiendo por acá. Uy, pues perdón, oigan, deje ver bien el calendario. Dicen que sí es el último jueves del mes. Que el próximo ya es jueves a primero de octubre. Sí es cierto, sí es cierto. ¿Y qué creen? El 2 no voy a venir, les adelanto. Así que bueno, muchísimas gracias por estar con nosotros en esta mañana. Sí es cierto, entonces sí, disfrutando del último jueves del mes. Tenías razón, mi querido Serge. Una disculpita. Ay, es que luego me confundo con los meses que traen 30, 31. El chiste es que ya queremos que sea quincena. Perdón, no he desayunado. Ahorita ya me voy a echar mis chilaquiles. Gracias por estar con nosotros, Marco.
3: Hola, Luis. Hola, Radio Disney. Buenos días. Mi papá y mi mamá siempre tuvieron mucha responsabilidad con nuestras cosas. Mi papá era muy creativo.

0: y hacía muy bonitos dibujos y maquetas. Mi mamá, pues, se ponía con nosotros a cerrar las láminas y todo eso para exponer.
1: ¿Qué tal? Muchas gracias, Marco, por recordar estos increíbles momentos. Oigan, ¿pero ya se dieron cuenta de algo? No sé ustedes, pero yo al momento de hacer la tarea, como que la música sentía que me inspiraba más, que me ponía más creativo. Entonces, hace cuenta que hoy viajamos a ese año donde tú estás haciendo tarea con muchas pocas cosas, las necesarias para hacer la tuya. Pero además, estabas escuchando tu canción favorita en la radio y sabemos que esta te trae muy buenos recuerdos. Así que cántala con nosotros en la mañana de este jueves retro a las 9:28, aquí en el despertador de tu radio, Radio Disney Puebla 92.9. Soy Luis y hoy me quedo contigo hasta las 11 de la mañana. Buenos días.

0: Ya son las 9 de la mañana con 36 minutos. Llega ya en minutos la Ruta RD. Y además empezaremos a platicar de canciones retro que hubieran sido trend en TikTok por ahí en los años 80s, 90s, 2000. ¿Tienes idea de alguna? Empieza a compartirla a través de tu conexión 22 11 12 91 73, que hoy es jueves retro y la estamos pasando increíble aquí en tu radio, Radio Disney por la 92.9.
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0: Ya son las 9 de la mañana con 37 minutos. Qué gusto acompañarte en el despertador. Vámonos con el último reporte vial de esta mañana. Tenemos ya tráfico en la calzada Zabaleta desde el antiguo Camino Real a Cholula hasta la Avenida de los Pinos, tómalo en cuenta. Otro punto que no te recomendamos es la 25 Poniente entre la calle 9 Sur y la calle 21 Sur. Avanzamos lentos ya en el Boulevard Hermano Cerdán entre el Boulevard San Felipe y la Avenida 15 de Mayo. No te preocupes porque traemos tus vías alternas. En este momento tenemos buen avance en la recta Cholula, el Boulevard Héroes del 5 de Mayo y la Avenida Reforma, que presentan buen avance. En la temperatura tenemos ya 22 grados, la máxima de hoy será de 26, y además un consejo vial para ti: no todos los autos utilizan el mismo tipo de aceite. Antes de comprarlo o rellenarlo, consultemos la especificación recomendable por el fabricante. El aceite correcto importa tanto como mantener el nivel adecuado. Que llegues con bien a tu destino. Gracias por dejarnos acompañarte en la mañana de este jueves retro. Y oigan, atención, porque Erika en este momento va justamente a la calle Real, a San Jerónimo, afuera del supermercado color verde en La María. En minutitos nos enlazamos con ella para que descubramos juntos qué sorpresas tiene la Ruta RD.
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10: Hola Luisito, buenos días. Oye, ojalá pudieran poner una canción retro de mi época que dice si no es ahora o Timbiriche, porque me recuerda a mi adolescencia. Gracias, bonito día.
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0: La canción se llama Si no es ahora,
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0: Será mañana, dice la canción, mi querida Erika. Gracias por estar con nosotros en esta mañana. Son las 9:45, que por cierto, se estrenará una nueva serie el próximo 9 de octubre en una plataforma de streaming. Así es, contará con 8 episodios y serán de 45 minutos por capítulos. Está inspirada en hechos reales sobre los años 80 y los inicios de la emblemática banda. ¿Qué tal, Estaremos muy al pendiente, no les vamos a perder la pista. Así que muchas gracias, Erika, por pedir esta canción a través de tu conexión. Y hablando de Erika, vamos con otra Erika que también nos cae muy bien y que ya anda en la ruta RD.
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0: Erika, amiga, ¿dónde andas? Buenos días.
4: Hola, Luis, feliz jueves retro para ti, para todos los que están escuchando Radio Disney Puebla 92.9. Amigo, qué buenas rolas, se nota que es jueves retro. Aquí en la ruta RD sí que tenemos sorpresas a bordo, tenemos estas orejitas de The Mandalorian and Grogu que pueden ser para ti, para tus hijos, para todos ahí en la familia, porque sabemos muy bien que muchos les encanta Grogu, así que pendientes, porque The Mandalorian y Grogu ya están disponibles en Disney Plus, y para celebrar el estreno de The Mandalorian Lorena en Grogu en Disney Plus, 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Te esperamos. ¡Córrele, córrele!
0: Gracias, Erika. 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
0: Son las 9:47. Oigan, antes de que existieran los trenes, ya saben, de So Much Love, pues antes de que existiera todo eso, ¿no? En TikTok, en las redes sociales. Y vamos a imaginar, ¿no? Que estamos en los años 80s, 90s, 2000. Se habrían convertido algunas canciones en fenómeno de TikTok y hubieran salido, pues, en las épocas de los videos cortos, los challenge y las coreografías virales. Yo creo que esta canción, sí, de la Macarena, que no puede faltar en las bodas, en la fiesta de fin de año, ¿no? Creo que es una canción que yo creo que hubiera tenido su propio tren y hubiera sido tren y tendencia en aquellos años si hubiera existido el TikTok. ¿A poco no? Sí, sí, con coreografía y toda la cosa. ¡Báilale, báilale, Rocky! La verdad es que sí, y hoy justamente vamos a hacerte una propuesta de canciones retros que hubieran sido tren si TikTok hubiera existido por allá en los años 80s, 90s y 2000. ¿Qué otras canciones piensas tú? Cuéntanos a través de tu conexión 22 11 12 91 73 en la mañana de este jueves retro. Queremos escucharte en la mañana de este jueves. Carla, buenos días, ¿cómo estás?
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6: Hola, Luis, buenos días. Una canción retro que yo creo que es, y de hecho creo que sí es un pedacito, una tendencia en TikTok, la de Like a Prayer de Madonna. Buenísima, saludos.
0: Que yo no la siento tan movida, o sea, sí es increíble, canciones de mis favoritas de la reina del pop, pero no sé si funcionaría bien para un tren. ¿Tú qué opinas? ¿Qué otra canción agregarías? Carla dice que Like a Virgin de Like a Prayer de Madonna hubieran servido de tren y tendencia si TikTok hubiera existido por allá en los años 80s. Comparte a través de tu conexión. ¿Qué canciones retro crees que hubieran sido tren en TikTok en los años 80s? Ándale, ponte a pensar en ese momento, incluso a bailarla con nosotros. Y mientras, vámonos con la chica dorada, Flacos. Ella es Paulina Rubio, la canción Causa y Efecto, a las 9:49, aquí en el despertador de tu radio, Radio Disney Puebla 92.9. Mi nombre es Luis, me quedo contigo hoy hasta las 11 de la mañana.
1: ¿Quieres?

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2: 9 de la mañana con 53 minutos.

Ya son las 9 de la mañana con 56 minutos aquí en tu radio, Radio Disney Puebla 92.9. Soy Luis, contigo hoy hasta las 11 de la mañana. Seguimos platicando entonces acerca de estas canciones que pudieron ser trends y tendencias si hubiera existido TikTok por allá en los 80s, 90s y 2000. Sin duda, Cereje de las Ketchup, a pesar de que tiene coreografía, yo creo que hubiera sido un boom en TikTok, ¿no? Si hubiera existido esa red social por aquellos años. Y es que el coro está espectacular, ¿a poco no? Claro que sí, claro que nos sabemos la coreografía y toda la cosa. ¿Qué otra rolita piensas tú que hubiera sido, pues, tendencia en TikTok, ¿no? Que hubiera sido tren con bailecito y toda la cosa. Cuéntanos a través de tu conexión 2211-1291-73. Sin duda esto también.

0: Cuéntanos a través de una nota de voz.
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2: 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Hola Luis, muy buenos días. Una canción que yo haría un trend ya con esta rolísima. ¡Cómo me encanta!
0: ¿Qué tal, Hasta de fondo y toda la cosa. Nos encanta, Omar. Gracias por estar con nosotros en esta mañana. ¿Qué otra canción agregarías? Cuéntanos. Canciones retro. Que si hubiera existido TikTok por allá en los años 80, 90 y 2000, hubieran sido trend y tendencia.

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1: 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Son las 10.
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2: Feliz jueves, Retro Radio Disney. Hoy me gustaría escuchar It's My Life de Bon Jovi. Porfa y muchas gracias.

0: Mañana con 5 minutos aquí en tu radio, Radio Disney Puebla 92.9. Soy Luis, contigo una hora más. Gracias por estar con nosotros disfrutando de muy buena música. Oigan, Erika sigue en este momento en la colonia La María, justamente en la calle Real de San Jerónimo, afuera del supermercado Verde No Hay Pierde. Tiene aún orejitas para ti de The Mandalorian and Grogu. Si tú andas cerca de esa colonia, ve, participa y gana lo que tenemos para ti. Recuerda, en la colonia La María, en la calle Real de San Jerónimo, afuera del supermercado color verde, No Hay Pierde, Erika te espera con la ruta RD. Son las 10 de la mañana con 6 minutos, hoy me quedo contigo hasta las 11 de la mañana y seguimos platicando entonces acerca de estas canciones retro que hubieran sido, pues hubieran tenido, ¿no?, su bailecito y hubieran sido tendencia en TikTok, porque después, como después de la pandemia, como que se pusieron de moda los bailecitos, ¿no? Siento yo que tirini, o la de Kenia Oz también. Me puse como los perritos de la Barbie. Así que hoy cuéntanos a través de tu conexión qué otras canciones retro hubieran sido tendencia con bailecito y toda la cosa si TikTok hubiera existido en los años 80, 90 y 2000. Obviamente. Ay, invéntense un bailecito del sapito, porfi. Y hay que hacerla popular en pleno 2026, claro que sí. Obviamente, la del sapito yo creo que hubiera sido una gran, gran canción para hacer tendencia en redes sociales, ¿a poco no? ¿O qué tal esta? ¿Qué tal, eh? Su coreografía era tan reconocible que fácilmente podríamos imaginar a los papás y niños haciendo el mismo video, ¿no? Si hubiera existido TikTok por allá en los años 80. ¿Qué otra canción retro pondrías tú? Cuéntanos a través de tu conexión.
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2: 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Hola Luis, muy buenos días. Pues yo siento que definitivamente alguna canción que hubiera sido tendencia habría sido la de Jordi, la de Oh, Baby.
0: ¿Qué tal, eh? Oye, esa no lo ubico. Ahorita mismo la vamos a shazamear, como dice la chaviza, porque no recuerdo esa canción. A lo mejor sí, a lo mejor por el nombre no lo estoy ubicando, pero ahorita la buscamos. Gracias, mi querido Luis, así como Luis, Marco, también Carla, que ya se reportaron a través de tu conexión. Owen, que anda por acá, cuéntenos a través de tu conexión qué otra canción retro hubiera tenido bailecito y hubiera sido tendencia si TikTok hubiera existido por allá en los años 90 o 2000. Compártelo a través de tu conexión 22 11 12 91 73, mientras que se arme el slam. Aquí lo vamos a hacer ahorita con Adri, con Pau, nos la vamos a traer también, con Sarita, con Liz. Oigan, pura chica en esta temporada, ¿eh? Así que bueno, hoy a bailar y a disfrutar de esta canción que se llama Amnesia. Es de Inspector y es lo que tenemos para ti a las 10 de la mañana con 8 minutos en tu radio. Bienvenidos.

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19: 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Son las 10 de la mañana con 16 minutos.

Ya son las 10 de la mañana con 19 minutos aquí en tu radio, Radio Disney Puebla 92.9. Soy Luis contigo hoy hasta las 11 de la mañana. Sigue compartiendo con nosotros a través de tu conexión 22 11 12 91 73. 22 11 12 91 73. En la mañana de este jueves retro, ¿qué otra canción retro hubiera tenido su bailecito? ¿Hubiera sido tendencia? ¿No? Si TikTok hubiera existido por allá en los años 90s, 2000. Compártelo a través de tu conexión 22 11 12 91 73. Sin duda, esta también. Siento que hubiera tenido como que su bailecito, hubiera sido tendencia, ¿no? Se llama Fruit Loose. Es de Kenny Loggins. E imagínense los retos de baile, la gente intentando repetir los pasos, porque es una canción rápida, ¿no? Y las familias grabándose juntas. Hubiera sido de lo mejor, ¿a poco no? Sí, nos encanta esa canción. Y yo siento que sí hubiera tenido también su propio tren de TikTok. O una más que no puede quedar fuera de la lista es...

0: Obviamente, las Spice Girls, ¿no? Con ese estilo tan marcado, frases fáciles de reconocer y una personalidad que se prestaría para videos en grupos. Ay, sí, con coreografía con nuestros amigos, ¿se imaginan? ¿Qué otra canción retro agregarías tú? Cuéntanos a través de tu conexión 22 11 12 91 73 22 11 12 91 73 en la mañana de este jueves retro. Hoy platicando contigo si TikTok hubiera existido por allá en los años 80s, 90s. ¿Qué otra canción hubiera sido así con bailecito si TikTok hubiera existido en esos años? ¡Patty!
1: Hola Radio Disney, hola Luis, buenos días a todos. Aquí Patty reportándose desde su auto, ya iniciando labores. Soy conductora de plataforma y yo pienso que la canción que estuviera ahí en TikTok sería la de las Ketchup, la de ACNG, o también se me ocurre la de Niga, la de Te Quiero Baby, ay, amo esa canción, saludos.
0: ¿Qué tal mi querida Patty? Nos encanta acompañarte a ti y a tus pasajeros, que llegues con bien a tu destino, gracias por subirle el volumen y disfrutar de esta mañana de jueves retro. Sin duda, ¿no? La de Niga hubiera sido como un baile tranquilito, no sé, me imagino como moviéndonos de un lado a otro, despacito, suavecito, pero sin duda las de las Ketchup que pusimos el ejemplo hace ratito, hubiera sido genial, ¿no? Porque incluso como tiene coreografía, hacerla con los amigos hubiera estado, no hombre, en otro nivel. Y oye, ¿por dónde andas manejando? ¿Qué tal si te acompañamos con esta canción que sabemos que te encanta? Para que manejes con todo por el periférico. Imaginemos que nunca hay tráfico en el periférico, ¿no? Vamos por la vía Tlizcayatlú, tal vez por acá en Reforma, por acá cerca de La Paz. Bueno, disfruta de esta canción aquí en tu radio, Radio Disney Puebla 92.9. Buenos días.

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minutos aquí en tu radio, Radio Disney Puebla 92.9. Soy Luis contigo hoy hasta las 11 de la mañana, justamente media hora más juntitos en este jueves retro. ¿Cómo vamos, chavos? Oigan, qué bien estamos pasando, ¿eh? Nos encanta ser su compañía en el trabajo, en este momento, en la oficina, tal vez manejando como nuestros escuderos que son los mejores. Un abrazo enorme para ustedes. Oigan, muchísimas gracias por estar por acá y disfrutar de la mañana de este jueves retro. Vamos, ¿no?, ya compartiendo las últimas canciones que nosotros consideraríamos que si TikTok hubiera existido por allá en los años 80s, 90s y 2000, pues hubieran sido, ¿no?, tendencias con su bailecito y toda la cosa. Otra más es esta. Sí, porque nos encanta y sobre todo después de ver Deadpool. No, con coreografía, ¿se imaginan? Ahí con tus amigos. De hecho, sí hay como bailes, ¿no?, en TikTok actualmente, pero ¿se imaginan? Hubiera sido el boom por allá en los años 90s. ¿Qué otra canción agregarías tú? Cuéntanos a través de tu conexión 2211-1291-73, porque sin duda esta también hubiera sido todo un exitazo, el boom en el TikTok. ¡Claro que sí!

0: ¿Se acuerdan de esta canción? Es del símbolo. Así que si nosotros consideramos que en los años 90, híjole, hubiéramos bailado al ritmo del símbolo en el TikTok si hubiera existido la red social por allá, ¿no? Imagínate, ¿qué otras canciones agregarías tú? Cuéntanos a través de tu conexión 2211-1291-73. En la mañana de este jueves Retro 10 Minutos vamos a descubrir quién ha ganado en la ruta RD. Además llega Patty Estrada con las noticias más relevantes de la ciudad de Puebla. Mientras seguimos disfrutando de este jueves retro, que no sé ustedes, pero hoy la programación está 100 de 10. ¿A poco no? Esta canción es de Kabá. Se llama La Vida Que Va y es lo que tenemos para ti a las 10:32 aquí en tu radio, Radio Disney Puebla.
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0: Mi nombre es Luis, acompaño de lunes a viernes de 6 a 11 de la mañana. Buenos días.

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0: 43 minutos aquí en tu radio, Radio Disney Puebla 92.9. Hoy recordando canciones que si TikTok hubiera existido por allá en los años 90, 80, 2000, hubieran sido tendencia por el bailecito que hubiéramos creado. ¿Cómo de que no? Gracias por estar con nosotros a través de tu conexión 2211-1291-73. La lista nos está quedando bastante buena, así que si tienes en mente una canción como esta de fondo, que esto yo creo que la escuchamos una vez al año, ¿no? Cada vez que es la cena de fin de año, de la empresa, en las posadas, en las... Bueno, sí, yo creo que más de una vez al año las escuchamos. Hoy comparte esa canción que crees que si TikTok hubiera existido por allá en los años 2000, 80s, 90s, compártelo a través de tu conexión, hubiera sido tren y tendencia. Mari.
1: Luis, una canción que me gustó mucho, bueno, creo que hasta la fecha me sigue gustando y a mis hijos cuando la escucharon, la verdad es que les encantó también, la de la ranita, la de Crazy Frog de Axel F. La verdad es que fue una rola muy popular, lo que hoy se conoce como muy viral, y pues tenía mucho ritmo. Pues creo que también hubiera sido muy buena para hacer un TikTok. Saludos y feliz jueves retro.
0: ¿Qué tal? Feliz jueves retro. Oye, esa palabra viral, ¿no? En los años 80 ni nos hubiéramos imaginado de esa palabra. Gracias por recordar con nosotros, Oliver.
2: Hola Luis, ¿qué tal? Buenos días. No sé, por tirar alguna, puede ser Thriller de Michael Jackson. Saludos, buen día.
0: Qué bueno, esa con la coreografía en pleno cada octubre, es seguro de que la bailamos en la fiesta de Halloween. Pero imagínate si TikTok hubiera existido en los años 80. No, hombre, ¿cuántos millones de videos hubiéramos visto, no? ¿Qué tal? Gracias por estar con nosotros, mi querido Oliver, que tengas un muy buen jueves, jueves retro. Alejo.
3: Hola Luis, feliz jueves retro. Canciones que pienso hubieran sido tendencia es la de No me mires de Mecano, la de Suéltate el pelo de Hombres G y la de Thriller de Michael Jackson. Saludos.
0: Sí, otro punto para Thriller, ¿no? De Michael Jackson. Esa de Mecano, no me mires. Sí, seguramente sí. Sí hubiera sido un muy buen tren en TikTok. Gracias por estar con nosotros, Olivia.
4: Hola Radio Disney, dice mi nieta que la canción sería
5: 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Macarena.
4: Ajá, creo, ¿sí?, que también sería un buen tema para TikTok. El tema de la carabina de Ambrosio estaría muy padre esa. Pero también las de Michael Jackson, todas las coreografías de Michael Jackson serían genial. Hubieran sido preciosas.
0: ¿Qué tal, Me encanta. Muchas gracias por estar con nosotros. Bueno, pero la pregunta aquí es, ¿por qué estás con tu nieta que no tuvo clases hoy? Yo el más chismoso, Gracias por estar con nosotros en esta mañana, Olivia. Sí, sin duda canciones increíbles que hubieran sido también tendencia a través de TikTok si hubiera existido por allá en los años 80s. Mari, ¿cómo estás?
6: Hola Luis, soy Maggie y yo creo que de los 80 hubiera sido muy famosa una de Fandango llamada Autos, Moda y Rock and Roll. No sé si la llegaste a conocer. Y ya de los 2000, pues Danza Kuduro, Follow the Leader. ¿Qué tal? Saludos.
0: Ay, sí, esa de Follow the Leader, fana de... Sí, hubiera sido un exitazo. La de Autos, Moda y Rock and Roll la he escuchado, pero con otros artistas, pero sí la conozco. Muchísimas gracias, oigan, por unirse a esta lista de que si TikTok hubiera existido por allá en los años 80, ¿no? Qué buena lista nos quedó para un TikTok imaginario de esos años, ¿no? Macarena, Cereje, Mayonesa, El Zapito, El Baile del Gorila. Canciones que no necesitaban un tren porque nosotros solitos hacíamos ese bailecito y hacíamos la tendencia. Y quién sabe, quizá dentro de unos años alguien va a escuchar una canción de hoy en día y va a decir, esa me recuerda cuando yo era joven, ¿qué tal? Algún día nosotros seremos el jueves retro. Gracias por estar con nosotros en esta mañana. Vamos a descubrir juntos quién ha ganado en la ruta RD.
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0: Ya son las 10 de la mañana con 47 minutos. Erika, ¿quién más tiene ya sus orejitas de The Mandalorian and Grogu?
9: Luis, ¿qué crees? Ya estamos con nuestro ganador, Ricardo. Él es plataforma y vino hasta acá con nosotros. ¿Cómo está?
10: Bien, bien, Erika. Luis, aquí con Erika. Gracias. Estoy aquí en Camino Real a San Jerónimo, en San Jerónimo Calera.
9: Gracias por escucharnos. ¿Para quién van a ser estas orejitas de The Mandalorian y Grogu?
10: Para Andreita, que le gusta mucho el bebé Yoda y le fascina todos los artículos de bebé Yoda.
9: ¡Eso, caray! ¡Que lo disfruten mucho! Ricardo, muchísimas gracias por escucharnos. Si tú también quieres ser un afortunado ganador o ganadora como él, muy pendiente porque Luis llevará más orejitas a bordo a otro punto de la ciudad de Puebla y Jamie por la tarde. Así que escúchanos todo el día. Quédate porque a partir de las 11 de la mañana te espero con nuestro triple de canciones. Y va a estar bien bueno, ¿eh? Sí, de seguro cuando tienes mucha prisa necesitas inspiración, pero hay canciones que nos hacen apurarnos un poco más, así que quédate porque de esto se va a tratar. Soy Erika, estás en Radio Disney Puebla 92.9. Gracias, Luis.
0: Gracias a ti, Erika. Gracias, Ricardo. Un abrazo enorme. Oye, a ver qué día también se nos hace saludarnos, ¿eh? Muchísimas gracias por acudir al llamado de la Ruta RD.
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11: Hola, Luis, buenos días. No puede faltar el gato volador. Imagínate sus pasos en el TikTok. Cuídate, bonito día.
0: La verdad es que sí, no me acordaba de esas canciones, ¿eh? O la de Chagarón, Chagarón, Chagarón. No, no, no, no. Sí, sí, fueron muy buenas, ¿no? La de Bien Golosa. Las escuchábamos y las teníamos en el celular, ¿a poco no? Ya no me acordaba de esas rolitas, justo en la rodilla, mi querida Jessie. Gracias por estar con nosotros y recordar muy buenos momentos y sobre todo canciones retro, que si TikTok hubiera existido por allá en los años 90, hubieran sido tendencia por el bailecito. Mientras nos sigas contando, vamos con Pati Estrada para que nos cuente cómo están las noticias en la mañana de este jueves, Jueves Retro.
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12: Muy buenos días, amigos de Radio Disney Puebla. Esta es la información más importante al momento. Se reporta ligera carga en la avenida 15 de Mayo entre la calle 35 Norte y el Boulevard San Felipe. En noticias locales, Protección Civil Estatal prevé un ambiente caluroso durante el día, con temperaturas de hasta 27 grados centígrados. Además, se esperan lluvias de ligera a moderada intensidad en todas las regiones del estado, con valores máximos en Sierra Negra. En sesión de la Comisión de Procuración y Administración de Justicia del Congreso, las y los diputados aprobaron exhortar a la Fiscalía General del Estado y a la Secretaría de Seguridad Pública a fortalecer y dar continuidad a las acciones de la Estrategia Estatal contra la Extorsión. Lupita Cuautle, presidenta municipal de San Andrés Cholula, puso en marcha los trabajos de rehabilitación de la calle 40 Norte en la Inspectoría Emiliano Zapata. En información nacional, el huracán Polo volvió a alcanzar la categoría 5, mientras avanza paralelo a las costas del Pacífico mexicano, informó la Secretaría de Marina. Registra vientos sostenidos de 259 kilómetros por hora y rachas de hasta 315. Se espera que el huracán pueda tocar tierra en Baja California Sur entre el 28 y 29 de septiembre, degradado a huracán categoría 1 o tormenta tropical. En temas internacionales, el gobierno de Estados Unidos se opuso formalmente a la solicitud de libertad bajo fianza presentada por la defensa de Cilia Flores, esposa del depuesto presidente venezolano Nicolás Maduro, al considerar que existe un riesgo de fuga extremo y que representa un peligro para el público, según documentos judiciales presentados en las últimas horas. Hasta aquí la información. 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
2: Ya son las 10 de la mañana con 55 minutos. Soy Luis y yo ya me voy. Muchísimas gracias por disfrutar conmigo de este jueves. Jueves retro, lo logramos, oigan. Y continúas con Erika porque ya llega el triple de canciones. Vayan mandando sus propuestas a través de tu conexión. Me voy a la ruta RD con más orejitas de The Mandalorian and Grogu. Y mañana, como todos los días, te espero a partir de las 6 de la mañana porque estará buenísimo. Tenemos viernes de Inspiración RD. Además, ¿qué onda? ¿Regulan el uso del celular en las escuelas? Vamos a estar platicando acerca de las personas que renuncian en su trabajo. Sí, sí, sí. Además, compartir contigo también muchísimos datos curiosos, música y más información que tenemos para ti. Quédate con nosotros en redes sociales, @RadioDisneyMX. A mí me encuentras como Luis en la radio, Facebook, Instagram, TikTok. Ahí andamos contigo en este jueves retro, pasándola súper. Te vas a quedar con Erika, pasarla muy bien a partir de las 11 de la mañana. Nos encontramos en algún punto de la ciudad de Puebla con tus orejitas de The Mandalorian and Grogu, que están espectaculares. Así que échales un vistazo también para que veas nuestros estados de WhatsApp 2211-1291-73. Y hoy a las 2 de la tarde hay una entrevista con Sofía Monroy. Así es, la nominada a Latin Grammy, ¿eh? No cualquier persona visitará la cabina de Radio Disney Puebla 92.9. Así que no nos pierdas la pista porque hay mucho, mucho más para ti. Soy Luis, gracias a Liz y a todo el equipo de producción que están con nosotros todos los días. Mañana nos escuchamos entonces a las 6 de la mañana en el despertador de tu radio, Radio Disney Puebla 92.9. Pásala súper. Adiós. Bye bye.

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1: Son las 11.
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3: Hola Radio Disney, ¿pueden poner All the Love in the World de Onfield? Gracias, disfruten este jueves retro.
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0: Ya son las 11 de la mañana con 4 minutos. Muy buenos días, bienvenido. Ya es jueves retro. Tanto que estábamos esperando este día. Buenos días, ya llegué. Soy Erika, te acompaño hoy a partir de este momento hasta las 4 de la tarde. ¿Qué tal tu mañana? Oye, muy retro. Ay, pero llena de nostalgia, con buenas risas y claro que sí, con los temas que tanto te interesan. Luis estuvo acompañándote en el despertador. Gracias, amigo, por acompañarnos desde muy temprano. Él ya en unos instantes se mueve a alguna parte de la ciudad de Puebla y pendiente porque lleva orejitas de The Mandalorian and Grogu. Ni le cambies, porque hoy tenemos una entrevista con Sofía Monroy. Sí, la que ya está nominada a los Latin Grammy de este año. ¡Qué bárbara! ¡Qué bárbara! Hace un año la tuvimos aquí en su casa, en Radio Disney Puebla 92.9. Y qué gusto volverla a tener, pero ahora ya como una gran nominada de los Latin Grammy. No te lo puedes perder a partir de las 2 de la tarde. Hoy aquí en la cabina la tendremos porque nos va a platicar más a detalle acerca de esta gran nominación, pero también de su nuevo álbum. Sí, así que pendiente, ¿eh? Visita constantemente nuestras historias de WhatsApp para que no te pierdas de todas las novedades, tendencias y claro, cada hora tenemos un tema nuevo para que te unas con nosotros y estés participando aquí en tu conexión y sumes puntos, porque las sorpresas, claro que van a llegar. Claro que sí, ya sabes que aquí te vamos a sorprender en cualquier momento. Síguenos en redes sociales, @RadioDisneyMX. A mí me encuentras como @ErikaCorona en Instagram, Facebook y TikTok. No estoy sola, estoy con mis chicas superpoderosas. Ya en producción me acompaña Liz, Adri. También tenemos por aquí a mi querida Pau y a Sara. Eso, estamos llenas. Estamos en casa llena, así que sí, las chicas superpoderosas. Y aquí también tu servidora te acompañamos en el triple de canciones. Canciones retro para cuando sentimos que se nos acaba el tiempo. A ver, hoy vamos a dedicarlo a ese momento que todos hemos vivido, ¿verdad? Abrimos el reloj, vemos la hora y pensamos, ¿cómo que ya es tarde? ¿Cómo que ya se me está haciendo tarde? Porque, mira, una cosa es saber que tenemos que entregar algo mañana, ¿no? Y otra muy diferente es descubrir que faltan 40 minutos y todavía estamos viendo cómo empezar. Puede ser el trabajo de tu oficina, ¿verdad? Una tarea en los niños, una presentación, un pendiente de la casa o cualquier cosa que dejamos para después y que de repente se convierte en una carrera contra el tiempo. Así que hoy necesitamos canciones retro para esos momentos en los que nuestra única estrategia es trabajar rápido. Clic, clic, clic, clic, clic, clic, clic. Sí, totalmente, totalmente. Confiar en que todo va a salir y pedir ayuda al universo. Así que compártenos a través de
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0: 92-11-12-91-73 22-11-12-91-73. A ver, cuéntanos, tres canciones retro para cuando sentimos que se nos acaba el tiempo. No te preocupes porque en instantes te damos ejemplos claros para inspirarte y decir, ah, esa sí, también es buenísima. 22-11-12-91-73. Ve programándolas, tú podrás ser el ganador o ganadora de la última programación de la hora con tres canciones retro para cuando sentimos que se nos acaba el tiempo. No le cambies, llega un clásico de 1985, Carlos Pérez, Las Manos Quietas, y tendremos más música a través de tu radio. Shakira, Timbiriche, Vanilla Ice, Soda Stereo, Britney Spears y más música a través de tu radio. Soy Erika, te acompaño hoy hasta las 4 de la tarde aquí en Radio Disney Puebla 92.9. 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Bienvenidos.

Ya son las 11:11, pide un deseo. Estás en el jueves retro de Radio Disney Puebla 92.9. Escuchaste a Carlos Pérez, Las Manos Quietas. Y estás en el triple de canciones. Tres canciones retro para cuando sentimos que se nos acaba el tiempo y estamos como que en este mood. A ver si te suena, ¿eh?

0: yo sé que aquí la comunidad de Radio Disney Puebla 92.9 miraba a empezar a notar que canciones como estas, retro, hacen que nos sintamos que se nos acaba el tiempo, pero que tenemos que apurarnos. A ver, esas tres canciones retro para cuando sentimos que se nos está acabando el tiempo como esta y todo empieza a sonar un poco más rápido y decimos, sí, sí, sí, apúrate, apúrate, dale clic aquí, clic allá y sí, creo que sí se puede. Así que inspírate en esta canción para que sepas que existen más rolitas como esta aquí en el Jueves Retro de Radio Disney Puebla 92.9. Soy Erika, te acompaño hoy hasta las 4 de la tarde. No le cambies.
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11 de la mañana con 18 minutos. Escuchaste a Shakira, Inevitable, aquí en tu radio, en Radio Disney Puebla 92.9. ¡Qué rola! O sea, la verdad es que estas canciones sí que nos hacen recordar buenos tiempos. Quizá en algún momento se la dedicaste a alguien, ¿verdad? Soy Erika, te acompaño hoy hasta las 4 de la tarde. Se trata de viajar al pasado y de recordar buenos tiempos. Oye, pues Shakira ya inició este 18 de septiembre su residencia de 12 conciertos. O sea, no 5, no 2, 12 conciertos. En Madrid, como cierre de su Las Mujeres Ya No Lloran World Tour, y las presentaciones ya se realizan en el Estadio Shakira. A ver, ¿cómo que el Estadio Shakira? Dímelo todo, Erika, y exagera. Así nos dice Liz. Dinos todo y exagera. Mira, es que el Estadio Shakira es un recinto temporal hecho para estos conciertos, hecho para estas 12 fechas que ella posicionó en el Iberdrola Music. Es una capacidad de 55,000 personas, o sea, imagínate, se va a extender hasta el 11 de octubre todo esto. Y la verdad es que ella nos ha regalado bonitas noches, pero una en especial fue la del domingo pasado, que invitó a Laura Pausini, una gran española, a cantar Antología. Antología, y la verdad las redes sociales, bueno, pues están explotando de la emoción, porque le queda muy bien a Laura Pausini. O sea, el hecho de que ya estén juntas, ya las quieren volver a ver, pero en otra parte del mundo, pero también por acá, por favor, vénganse, por favor. Que esa colaboración sonó bien, ¿eh? Compártenos a través de tu conexión, 22 11 12 91 73. Tres canciones retro para cuando sentimos que se nos está acabando el tiempo, oye, 22 11 12 91 73. Yo sé que ahí tienes una, ¿eh? Yo sé que ahí tienes una, así que no te hagas. No te hagas, chico, chica. Es que sí, sí pasa, oye. Te vamos a dejar unos ejemplos para que aquí también te vayas como que fondeando, ¿no? Y de alguna forma digas, ah, caray, esa también me hubiera servido para ponerme un poco más inspirador. La primera es Holding Out for a Hero, de Bonnie Tyler. La canción de Shrek 2, claro que sí, esta película que a todos nos encantó. Esta canción es perfecta para ese momento en el que estás viendo tu pendiente y piensas, ay, necesito que aparezca alguien y me rescate en este momento. Aunque sabemos que probablemente nadie va a venir y nos toca terminarlo nosotros mismos.

Está buenísima, y para que te inspires y digas, ah, esa yo la quiero también programar, Erika, o a lo mejor otra parecida, ¿tienes por ahí? Cuéntanos, 22 11 12 91 73. Después tenemos a Hero con The Final Countdown, que porque aquí ya no hay una manera de ignorar el reloj, aquí literalmente muestra banda sonora. Una banda sonora cuando faltan 20 minutos para entregar algo y apenas estamos revisando el primer punto, ¿no? Y llega ahí el momento en el que decimos, ¡auxilio, por favor, sálvenme!

0: Yo quisiera dejarla completa, de verdad, chicos, pero les tengo otra canción. Sí, les tengo otra. Para cerrar este primer bloque, una en español, ¿qué les parece? Alaska y Dinarama, ¿a quién le importa desde el intro? Oye, ya tiene ritmo. Ya tiene ritmo rápido de que sí, me tengo que apurar. De aquí hasta las 11:35 tengo que acabar este proyecto. Porque también hay momentos en los que estamos hasta arriba de pendientes, ¿no? Y necesitamos esa actitud de, ya, me concentro en lo mío y yo lo saco. Sí puedo, sí puedo. Cuéntanos a través de tu conexión 22 11 12 91 73. ¿Puedes programar al final de la hora 3 canciones retro para cuando sentimos que se nos está acabando el tiempo, chica? A ver, aquí tenemos a varias muchachas por acá. Qué bueno que se están reportando a través de tu conexión. ¿Cómo están?
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3: Hola, Radio Disney. Las 3 canciones que yo sugiero y espero que tenga las votaciones son Final Countdown, Jump y la de Gloria Gaynor, que es Sobreviviré. Muchas gracias.
0: Gracias a ti, Olivia. Qué buena propuesta, ¿eh? ¿Tú qué opinas? Está buena también, ¿verdad? Hola, Mari.
4: Hola, Eri. Buen día. Mi triple de canciones para este jueves retro queda así. Vuela, vuela de Magneto, porque cuando ya va a estar, mira, vuela.

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1: 9173, programa 3 canciones retro para cuando sentimos que se nos acaba el tiempo. Así que córrele, 22 11 12 91 73. Acá te dejamos una completita que sabemos muy bien que sí nos va a hacer acelerar. Así es como se llama esta canción de Timbiriche. ¿Te acuerdas de esta canción? Timbiriche, la verdad es que sí nos ha regalado muy buenas rolas. Y esta va ad hoc con nuestro tema de triple de canciones. 11 de la mañana con 24 minutos. Soy Erika, te acompaño hoy hasta las 4 de la tarde en Radio Disney Puebla 92.9.

0: Bueno.
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Ya son las 11 de la mañana con 31 minutos. Estás en el Jueves Retro de Radio Disney Puebla 92.9. Soy Erika, te acompaño hoy hasta las 4 de la tarde. Escuchaste a Vanilla Ice con Ice Ice Baby de 1990 en este Jueves Retro. A ver, chico, chica, puedes programar tres canciones, ¿eh? Tres canciones retro al final de la hora para cuando sentimos que se nos acaba el tiempo. 22, 11, 12, 91, 73. Acá tenemos otra propuesta para ti. Mira, nada más escuchar el intro, ¿eh? Sí. Estas canciones que de verdad empiezan a decir, híjole, ya cuando el reloj empieza a perseguirnos, de verdad, cualquier canción puede convertirse en un buen combustible. Bueno, pues Living la Vida Loca de Ricky Martin es una buena opción porque hay entregas que empiezan tranquilas, ¿no? Y terminan convirtiéndose en una auténtica locura. Pestañas abiertas por todos lados en tu computadora, mensajes, documentos y hasta nosotros tratando de que quede todo listo. Y bueno, no, es una desesperación horrible. Hay otra muy buena, ¿eh? Hay otra muy buena. Después viene esta rolita, Eye of the Tiger, The Survivor, que es para ese momento en el que ya dijiste, bueno, ya estuvo de quejarme, caray. Soy yo contra el tiempo. Agárrate y empiezas a arremangarte las mangas. Ahora sí me siento y lo termino. Ahí les voy. Es entrar en modo concentración y darle hasta que termines, oye.

A ver, o gana la chamba o gano yo. Ahorita puedo, yo ahorita puedo. ¿Cómo de que no? Tú no me vas a vencer. No, bueno, esta es una muy buena opción, ¿eh? Sabemos que esta canción la has escuchado. Ya muchos por acá empezaron a decir sí, queremos esta rolita, Erika. Ya la estuvieron aquí mencionando en los audios y nos está gustando. Pero hay otra buenísima también. Cerramos con La vida es un carnaval de Celia Cruz, porque después de sobrevivir esa entrega, como que necesitamos recordar que un pendiente difícil no es el fin del mundo. Nada más me estresé un poquito. Se resuelve, respiramos y seguimos con todo, si se puede o no, chicos, porque solo es cuestión de paciencia, de tener así como que el ánimo al tope y escuchar una canción como esta para poder regresar al centro.

0: Esta canción sirve como cuando ya tus chakras regresaron a tu centro y dijiste ya, todo pasó, todo bien, necesitaba un poquito más de movimiento y listo, no era para tanto, no era para tanto. A ver, cuéntanos, 22-11-12-91-73, programa tres canciones retro que suenan cuando necesitamos, mira, acelerarnos, cuando sentimos que se nos está acabando el tiempo, literal. Tenemos propuestas a través de tu conexión. ¡Hola, Ana!
1: Buenos días, mi propuesta para este triple de canciones y que me hacen hacer las cosas súper rapidísimo sería Holding Out for a Hero, Don't Stop Me Now de Queen y The Final Countdown.
0: Perfecta, perfecta propuesta, querida Ana. Gracias por estar con nosotros. Hola, Gris.
2: Sí, buenos días. Soy Gris. Estoy escuchando desde el trabajo. Que tenga bonito jueves retro. Y ese triple que yo propongo sería la de Corro, Vuelo, Me Acelero de Timbiriche. La de Arrasando de Thalía y Mis Ojos Lloran por Ti. Saluditos y bonito día.
3: Federica, buenos días. Soy Rocío. Mi triple para hoy es Vive de Cabá, A Quién Le Importa de Thalía y Vivir Mi Vida de Marc Anthony. Saludos y buen día.
0: Saludos, querida Rocío. Tío Gris, me encantan sus propuestas. Muchísima suerte. Víctor, ya llegaste, eso.
4: Hola, buenos días, pues una sería la de Danza Kuduro de Don Omar, la otra sería la de Muévelo de Cumbia Kings y la una de Maná, la de Clavado en un Bar, con esas pues por el ritmo y hablan de tiempo también.
0: Eso, muy bien, esa excelente propuesta de triple de canciones, que gane el mejor, ¿eh? Así que pendientes. Tres canciones retro que sin duda alguna son para cuando sentimos que se nos acaba el tiempo. 22-11-12-91-73. No le cambies, llega Soda Stereo, Britney Spears. Más música a través de tu radio como Tam Tam Go y más aquí en tu radio. Esto es Persiana Americana de Soda Stereo, 11 de la mañana con 36 minutos en Radio Disney Puebla 92.9. Hoy es jueves retro. Soy Erika, te acompaño hoy hasta las 4 de la tarde aquí en tu radio.

0: Hola Erika, buenos días. Mi propuesta es la de WhatsApp de Non Blanc, la de Escapar de Enrique Iglesias y la de Clocks de Coldplay.
1: Hola, buenas tardes a todas y todos los radioescuchas de Radio Disney. Mi triple de canciones sería la canción de A Mi Manera, interpretada por varios artistas. La canción de Dub Stop Me Now, del grupo Queen. Y la canción Viena, de Billy Joel. Saludos.
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2: Ya son las 11 de la mañana con 46 minutos y estás en el Jueves Retro de Radio Disney Puebla 92.9. Soy Erika, te acompaño hasta las 4 de la tarde. Vamos a descubrir en dónde anda Luis, porque lleva sorpresas para ti. Hola amigo, cuéntanos en dónde andas.
3: Muchas gracias Erika, feliz Jueves Retro para ti, todos los que escuchan Radio Disney Puebla 92.9. Amiga, qué buenas propuestas de triples de canciones y qué buenos también los premios en la Ruta RD, porque The Mandalorian en Grogu ya está disponible por Disney Plus. 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Aquí te vamos a estar esperando. 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No hay pierde, aquí te esperamos con la Ruta RD. Gracias, Erika.
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2: Y tenemos triple ganador. Gracias a cada uno de ustedes que estuvo participando durante esta hora en el triple de canciones, que a tanto les encantó. Fue difícil, oigan, fue difícil. Gracias a cada uno que sigue mandando su nota de voz. Ya tenemos a una ganadora en este triple, pero déjenme decirles que en este triple de canciones viene una canción que muchos estaban pidiendo. Así que aquí todos ganan, todos ganan. Así que diviértanse porque son las tres canciones retro para cuando sentimos que se nos acaba el tiempo. Mari, tú eres nuestra ganadora, así que dinos cuáles son esas tres canciones.
4: Hola Eri, buen día. Mi triple de canciones para este Jueves Retro queda así: Vuela, Vuela de Magneto, porque cuando ya vas tarde, mira, vuélale para que llegues a tiempo. La otra es Don't Stop Me Now de Queen, porque mira, si ya vas tarde, que nada te detenga. Y Arrasando de Thalía, porque no importa lo que pase, hay que ir arrasando con lo bueno y desechando lo malo. Saludos chicas, bonito día.

0: 11 de la mañana con 58 minutos. Thailía arrasando en este triple de canciones. Nuestra ganadora, Mari, que sabemos muy bien que lo estuvo disfrutando al igual que todos. Gracias a cada uno que está mandando sus respuestas a través de tu conexión con la reacción a este triple de canciones que está buenísimo. ¿Sí o no, Nos están apurando. Como que esto nos motiva a terminar rápido cualquier pendiente en casa, tarea con los hijos, ¿no? A lo mejor algún pendiente en línea y todo lo demás. Oye, porque después de escuchar este triple de canciones, yo creo que ya tenemos lo que necesitábamos, ¿no? Como un poquito de energía, un poquito de presión y muchas ganas de decir ya. Ya lo termino, porque si el reloj sigue corriendo, que no se encuentra avanzando y no pensando por dónde empezar. Tú puedes, chica, tú puedes, chicos, sí se puede. Acaba con esos pendientes. Si vas manejando, no le pises, no le pises. Nada más termina a tiempo. Pendiente que se empieza, pendiente que se acerca a quedar listo. Gracias por estar aquí en el triple de canciones en Radio Disney Puebla 92.9. Soy Erika y qué gusto poder acompañarte en tu día. No le cambies porque después de las 12 del día te invito a que te quedes. Vamos a platicar cómo fue tu primer celular. ¿Ya? ¿Ya te acordaste de tu primer celular? Ese que cabía en tu mano, oye, y que le duraba la pila 5 días si era posible. ¡Claro que sí! Todo esto y más después de las 12 aquí en Radio Disney Puebla 92.9, porque hoy es jueves retro y viene más música de tus artistas favoritos. No le puedes cambiar porque viene muy buena esta programación. Y después de las 12, te cuento en dónde anda el niño Luis, porque lleva sorpresas de The Mandalorian and Grogu para que sepas llegar al punto y puedas llevarte estas increíbles sorpresas. Estás en el jueves retro de Radio Disney Puebla 92.9. Soy Erika, te acompaño hoy hasta las 4 de la tarde. Gracias por escuchar tu radio.
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3: Buen día, Radio Disney. El día de hoy me gustaría escuchar la canción de Ni tú ni nadie de Alaska. Gracias, buen día.
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0: Ya son las 12 del día con 3 minutos. Se nota que es Jueves Retro en Radio Disney Puebla 92.9. Excelente tarde, es jueves 24 de septiembre del 2026. Soy Erika, te acompaño hoy hasta las 4 de la tarde aquí en tu radio. ¿Qué onda? ¿Qué tal te la estás pasando, verdad? Buenísimo. Oigan, sigan llegando los mensajes a través de tu conexión de que les encantó la programación anterior. Claro, porque ya lo saben, cada jueves a partir de las 11 de la mañana y 4 de la tarde tienen la oportunidad de programar 3 canciones retro aquí en Radio Disney Puebla 92.9. Así que pendientes, ¿eh? Porque cada jueves nos encanta consentirlos. Saludos a Alex, que también ya se va reportando a través de tu conexión, y qué bueno que les está encantando la música en este día. Así que quédense, porque aquí en producción andamos con todo. Nuestras chicas superpoderosas andan con todo también, y andamos aquí, miren, baile y baile, cante y cante, y tenemos mucho más que preguntarte. 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Y no queremos que después tú te quedes sin tus orejitas, ¿eh? Así que, híjole, luego se acaban y ya no tendremos más. Vamos a platicar de cómo fue tu primer celular. Sabemos muy bien que antes un celular servía para llamar, para mandar mensajes y nada más. Aún así, andaba con todo uno mandando textos. Cuando por fin teníamos el nuestro, nosotros nos sentíamos que nos habían dado acceso al futuro, ¿verdad? ¿Te acuerdas? ¡Wow! Ay, sí, de verdad que era sentirse lo máximo, como si nos fuéramos despegando al futuro. Seguramente muchos recordamos ese primer celular. Quizá era de teclas, tenía a lo mejor una antena que se sacaba, ¿no? O una pantallita diminuta, y la batería parecía durar una eternidad. Y ni hablar de cuando nos aprendíamos de memoria los números de nuestros amigos, ¿no? Porque todavía no existía eso de tener toda nuestra vida guardada en el teléfono. Te aprendías el teléfono de la niña que te gustaba. ¡Wow! Para marcarle, para mandarle un mensaje, o simplemente para decirle ¡Feliz Navidad! Que la estés pasando muy bien y que tu señal fallara, porque en ese momento, en Año Nuevo y en Navidad, híjole, todo se saturaba, ¿verdad? Vamos a viajar en el tiempo, por favor, porque hoy queremos regresar justo a ese momento. Compártenos a través de tu conexión.
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0: 22-11-12-91-73. 22-11-12-91-73. ¿Cómo fue tu primer celular? ¿Te acuerdas? ¿Eran de los que cabían en tu mano? ¿Se abría? ¿Se cerraba? Cuéntanos cómo era de especial. 22-11-12-91-73. No le cambies. Viene buenísima música. Si te encanta Starship, sube el volumen porque llega Nothing's Gonna Stop Us Now a las 12 del día con 6 minutos en Radio Disney Puebla 92.9. Luis Miguel, Caifanes, Aqua, Maná, Madonna vienen en camino, así que no le cambies. Estás en el Jueves Retro de Radio Disney Puebla 92.9. Soy Erika. Te acompaño hoy hasta las 4 de la tarde. ¡Feliz Jueves Retro!

0: regresamos de Bolón Ping-Pong.
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0: 12 del día con 18 minutos, Caifanes. No dejes que aquí en tu radio, en Radio Disney Puebla 92.9. Ay, la verdad es que yo sí soy de esas tías, ¿eh? Tú me invitas a una fiesta y claro que también voy a decir, pongan Caifanes. No dejes que sonando en el jueves retro de tu radio, en Radio Disney Puebla 92.9. Soy Erika, te acompaño hoy hasta las 4 de la tarde. ¿Cómo fue tu primer celular? ¿Te acuerdas? 22-11-12-91-73. Y como bien te decía, por aquí ya andan mandando mensaje a través de tu conexión. Alex, ¿cómo estás? Oye, este era un Nokia, un Nokia buenísimo. Híjole, sí me tocó verlo, Me tocó verlo y no tocarlo porque andaba yo bien peque. Y dice, así era mi celular, un Nokia de los 90. Te adjunto la imagen, Eri. Pero ese celular, si lo traías en la bolsa, se te caían los pantalones de tan pesado que era. Y aparte, nunca traía saldo. ¿Cómo? Pero uno traía celular, No traía saldo, pero celular, claro que traíamos. ¡Qué bien, Alex! ¡Claro que sí! El Nokia, el poderosísimo teléfono que a todos lados nos acompañaba. Gracias por estar con nosotros. ¡Hola, Omar!
1: ¡Hola, Eri! Muy buenas tardes. Yo tuve un Sony Ericsson, mi primer celular, el T100. Era color blanquito, era digital y su pantallita era chiquitita. De color azul. Ajá, tenía un busito todavía. ¡Saludos!
0: ¡Saludos, Omar! ¡Qué recuerdos, caray! Estamos viajando en el tiempo para poder recordar estos buenos celulares. ¿Cómo fue el tuyo? A ver, cuéntanos, ¿cómo fue tu primer celular? 22-11-12-91-73. Vamos a empezar por algo que hoy parece increíble. Nuestro primer celular probablemente no tenía ni la mitad de las funciones que tiene cualquier teléfono actual, pero nos parecía lo máximo, ¿verdad? Algunos tuvieron un Nokia con el famoso juego de la serpiente. ¡Ay, no! Ese horas y horas matando el tiempo. Otros un teléfono con tapa, como bien dice por ahí Omar. Otros uno que parecía ladrillo. Y algunos seguramente recibieron su primer celular cuando ya empezaban a popularizarse los mensajes de texto. Y había todo un ritual, Había que comprarle una funda negra que se cerraba con imán. Escoger el tono de tu llamada, ponerle una imagen de fondo y si teníamos suerte, conseguir una melodía diferente para cada persona. No, eso ya era a destacar. Además, los mensajes de texto tenían su propia ciencia. Había que escribir rapidísimo porque cada mensaje tenía límite de caracteres y hasta usábamos abreviaturas para ahorrar espacio. Si te acuerdas, ¿no? Ese primer celular no hacía gran cosa, pero nos daba una sensación enorme de dependencia. Cuéntanos a través de tu conexión 22-11-12-91-73. ¿Cómo fue tu primer celular? 22-11-12-91-73. Viene Aquamaná, Madonna y más música a través de tu radio. Esto es Barbie Girl. A las 12 del día con 21 minutos. Si tú creciste en los 90, te tocó vivir esta canción en las discotecas, pues sube el volumen porque hoy vas a viajar en el tiempo y vas a transportarte en ese instante para poder bailarla a todo pulmón y también cantarla, ¿por qué no? Barbie Girl, aquí en tu radio, en Radio Disney Puebla 92.9. Soy Erika, te acompaño hasta las 4.

0: 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Ya son las 12 con 25 minutos.
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0: 12 del día con 29 minutos. Maná, Ángel del Amor, aquí en tu radio, en Radio Disney Puebla 92.9, en este jueves retro. Cuéntanos a través de tu conexión 22 11 12 91 73, ¿cómo fue tu primer celular? Tenemos audio a través de tu conexión. Hola, Carlos, ¿cómo estás? Cuéntanos.
1: Hola, Eri, buenas tardes. Yo me acuerdo que el primer celular que tuve era un celular de tecla, pero este era una edición como de carro de carreras, y cuando lo encendías hacía el sonido de un auto en una pista.
0: Mira nada más, oye, alta tecnología, ¿eh? Mira, nada más me lo narraste y empezó a sonar en mi cabeza. Muy bien, Carlos, gracias. Hola, Diana.

0: Hola, Erika. Soy Diana. Los escucho desde la colonia 20 de noviembre, al norte de la ciudad de Puebla. Y te comentaba que mi primer celular fue un Motorola. Creo que era el B70. Era plateado con la pantalla negra y las letras azules brillaban muy padre. Y para poder contestar las llamadas o mandar algún mensaje de texto, se tenían que girar la tapita que traían las teclas. Todavía traía antenas. Saludos.
1: ¡Wow! Oye, qué verdadero celular, ¿eh? Oye, ¿y cuánto te duraba la pila o qué? Porque la verdad es que en ese entonces nos duraba la pila más de 4 días, ¿eh? Más de 4 días, al menos si lo estábamos ocupando mucho, entonces ya era reducir los días. Pero sí, sí duraba bastante. Gracias, Diana. Qué bueno platicar contigo. Hola, Mari.
2: Hola, Eri. Qué nostalgia, porque mi primer celular fue un Alcatel gris. Lo que tenía de innovador es que ya la pantallita era a color. Tenía unas que otras imágenes y unos tonos un poquito más modernos. Pero pues yo era la más feliz de ya poder hacer llamadas y mandar mensajes. Eso sí, súper abreviados, ¿verdad? Para que no gastara uno tanto en los mensajes o no se fuera tan rápido el saldo. Pero me hiciste acordarme de los teléfonos que tenían su lucecita verde, azul, naranja. No me tocaron a mí, pero sí se los vi a mis hermanas y a mi mamá. Saludos y feliz jueves retro.
1: Feliz jueves retro, querida Mari. Qué bueno que estás platicando aquí con nosotros en tu radio, porque sí, claro que hay teléfonos que a nosotros nos gustaban, ¿no? Que para nosotros tal vez era lo máximo y a lo mejor para otros no eran tan innovadores. Pero al final teníamos celular y para nosotros era lo máximo. Oigan, yo tenía un Sony Ericsson, un Sony Ericsson plateadito, pero la verdad era súper chiquito, me cabía en mi mano. Creo que mis papás me lo dieron cuando yo iba en la primaria, oigan, cuando ya nada más andaba yo por tercero o cuarto, si no me recuerdo, y me lo dieron únicamente para emergencias. Y para esto los maestros tenían que estar enterados que nada más era para emergencias. Ah, claro, había que prevenir cualquier cosa, me echaban una llamada, un mensaje de texto y solamente me habían dicho que lo podía sacar para revisarlo si no tenía yo ninguna llamada o algún mensaje importante. De ahí en fuera, no lo tenía que sacar. Y la verdad es que sí, yo era súper obediente. Yo decía, ok, nada más lo voy a ir revisando, oye. Pero yo agradezco que mis papás me hayan dado ese aparatito, porque la verdad con ese, híjole, yo me sentía la más. Yo decía, ya soy una adulta responsable, claro que sí, échenme las 5 llamadas las que quieran. Yo ya quería marcarle hasta a mi abuelita, oye. Cuéntanos, 2211-1291-73, ¿cómo fue tu primer celular? Queremos escucharte, no le cambies, llega un clásico de Madonna. Sí, claro, ella es Madonna con La Isla Bonita a las 12:32 en el jueves retro de Radio Disney Puebla 92.9. Síguenos en redes sociales @RadioDisneyMX. A mí me encuentras como @ericacorona en Instagram, Facebook y TikTok. Ya son las 12:32. Estás en Radio Disney Puebla 92.9.

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0: ¡Qué clásico acabamos de escuchar de 1991 en este Jueves Retro aquí en tu radio, en Radio Disney Puebla 92.9, Vilma Palma de Vampiros con Bye Bye, 12 del día con 44 minutos. Soy Erika, te acompaño hoy hasta las 4 de la tarde. Estamos haciendo un viaje en el tiempo y queremos preguntarte, ¿cómo fue tu primer celular? ¿Te acuerdas? 22 11 12 91 73. Tenemos audios a través de tu conexión. Hola Ricardo, a ver, cuéntanos.
1: Mi primer celular fue un Nokia y me la pasaba yo horas y horas jugando la serpiente. Aparte, mi funda era transparente y la verdad estaba muy grande el celular, pero ya me sentía yo importante. Gracias Radio Disney, hasta luego.
0: Gracias a ti Ricardo, y oye, qué gusto conocerte también en la ruta RD, y qué bueno que nos estás aquí, mira, platicando. No, claro que nos sentíamos poderosos. Ay, sí, la verdad, tener un teléfono, como dicen por ahí, ¿no? Yo no traía saldo, pero traía mi teléfono y Comper para recibir las llamadas. Hola Senji, cuéntanos.
2: Hola, mi primer celular fue un Nokia 360. Estaba enamorada de ese celular porque tenía cámara. Yo tenía 12 años, precisamente fue en el cambio de primaria a secundaria cuando me regalaron mi teléfono. Fueron mis últimos reyes y todavía tengo mi teléfono. ¿Lo recuerdo? Pero lo tengo.
0: ¿En serio? Ay, mira, si puedes, nos mandas una foto, ¿eh? Cuando lo tengas ahí en las manos, cuando lo veas. Ay, no, qué bonito. Yo la verdad también, ahí les cuento, estoy igual que Senji, ¿eh? Sí, guardo mi primer teléfono. Ahí lo guardé, ¿eh? No, ya no prende, claramente, ya no prende, pero ahí lo tengo. Ahí lo tengo bien guardado y bien cuidado. Y creo que uno que otro teléfono retro, claro que los tenemos bien guardados ahí en la casa. Ay, qué bonito recordar, Senji. Hola, León.
3: Hola, Erika. ¿Cómo estás? Pues yo soy Leonardo. Y el primer celular que yo tuve es uno que parecía tipo ladrillo. O sea, literal, ese es, creo, es de los primeritos que tenían hasta como su antena. No sé si los llegaron a ver, pero eso fue mi primer celular.
0: Totalmente. Sí, la verdad es que hasta nuestros tíos tenían de esos. Y sí, los de antenita, eran básicos. Eran básicos de con permiso, me están llamando. Y tu antenote, con permiso, me voy a ir a llamar. Bueno, ¿qué hacíamos con ese primer celular? Esperábamos con emoción nuestro primer mensaje, ¿verdad? Nos emocionaba escuchar nuestro tono de llamada, ya personalizado. Cuidábamos la batería como si fuera oro. Y cuando alguien nos pedía el celular para hacer una llamada, probablemente lo entregábamos con cierto miedo de que le pasara algo, ¿no? Así, por favor, cuídamelo. También estaba esa sensación de presumir entre amigos. Mira, tiene cámara, o mira, tiene el famoso infrarrojo, o mira, puedo ponerle esta canción. No, nos compartíamos hasta tips. Hoy tenemos teléfonos que prácticamente hacen de todo, pero nuestro primer celular tenía algo que ninguno de los actuales puede repetir: la emoción de descubrir por primera vez lo que significaba tener uno. ¡Qué belleza, qué belleza! Hola Rocío, cuéntanos.
4: Hola Erika, mi primer celular fue por el año 2000 o un poco antes. Me costó 1,000 pesos y traía 1,000 pesos de crédito para poder llamar. Era Motorola, era un tipo ladrillo y tenía una antenita. Solamente era para mensajes y llamadas. Creo que no traía otra cosa más. Y lo compré yo misma cuando empecé a trabajar. Tenía cerca de unos 18 años, 19. Saludos.
0: Saludos, querida Rocío. Híjole, mira, con mero esfuerzo, pero ya, era tuyo. Y la verdad es que nada como esto tan gratificante, ¿no? De poder comprarnos a nuestro primer aparato electrónico gracias a nuestro primer sueldo o hasta nuestros primeros ahorros. Gracias a lo que nos daba la abuelita, el papá, la mamá, los tíos. Y eso lo ahorrábamos, lo ahorrábamos, lo ahorrábamos. Y cuando veíamos nuestro propósito, ya se había cumplido. ¡Qué bonito! Ay, recordar es volver a vivir. A ver, tú cuéntanos. 22 11 12 91 73. ¿Cómo fue tu primer celular? 22 11 12 91 73. Viene Zoe. También llega la Bush y más música a través de tu radio. Esto es Labios Rotos. ¿Te acuerdas de esta canción? Bueno, sube el volumen porque hoy es Jueves Retro en Radio Disney Puebla 92.9. Ya son las 12 del día con 48 minutos. Soy Erika, te acompaño hasta las 4 de la tarde. ¡Feliz jueves!

0: 12 del día con 56 minutos, La Bush, Be My Lover de 1995. Oye, ¿qué andabas haciendo en ese entonces? Claro que andabas en la disco perdida, perdida, sude y baile con esta canción, que era un clásico para escuchar en toda la disco. Oye, estamos recordando buenos tiempos. ¿Cómo fue tu primer celular? ¿Te acuerdas? Vamos cerrando la hora. Hola, Serge.
1: Erika, Radio Disney. Bueno, pues los primeros celulares, el que tuvimos era un Ladricel, que era el de casa. Posteriormente me prestaron el trabajo un 212 Motorola. Pero mío, el primero, donde ya me sentía yo realizado, era el famoso StarTAC, ese chiquito que se doblaba y que tenías que alzar la antena para hablar. Ya se sentía uno realizado en la uni, ¿verdad? Saluditos para todos.
0: ¡Saludos, Serge! Híjole, claro que sí. Mira, a ti te tocó también en la uni. Oye, ya te sentías el más popular, el mayor de todos. Y claro que sí, si tenías saldo, te pasabas de buena onda y decías, ándale, bueno, márcale a tu mamá, márcale al novio, márcale a tu papá si quieres, te presto tantito. Pero es que sí, antes estaba el famoso, el que llama, paga. Por eso se decía así la frase, ¿no? Si tú llamabas, tú pagabas. Híjole, sí, todos hasta nos reducíamos, ¿no? En ese momento así como de, ay, no, hay que contar los minutos, casi, casi. No era cualquier cosa, oye. Pues la verdad es que hoy sí que estuvimos recordando buenos tiempos y qué bonito recordar cómo fue nuestro primer celular. Qué bonito pensar que un aparato que hoy parece tan básico pudo hacernos sentir tan grandes en su tiempo. Quizá no recordamos todas las funciones de nuestro primer celular, pero sí recordamos perfectamente lo que sentimos cuando por fin fue nuestro. Ay, qué bonito. Quédate porque hoy es jueves retro, después de la 1 de la tarde venimos con más música y con más temas, porque hablaremos de esas figuras que hacíamos seguramente cuando andamos bien aburridos, ¿no? Quizá en la primaria, quizá o tus hijos, ¿no? Esas figuras que hacían con plastilina. Todo esto y más después de la 1 de la tarde aquí en Radio Disney Puebla 92.9. Y claro que sí, siguió entrando otro mensaje aquí. Nancy, a ver, cuéntanos, ¿cómo fue tu primer celular, chica?
2: Hola, Erika, bonita tarde. Mi primer celular fue también un Nokia de esos grandotes tipo ladrillo que podías casi empezar tu primera casa, y ese fue el primero que me regaló mi papá. Luego me compré yo uno de mi primer trabajo, que fue un Siemens, super años de esos teléfonos, y luego me compré un BenQ, pero el que más me encantó fue un Sony Walkman. Tenía bocinas de los dos lados y no inventes, era tipo slider, de los que se deslizaban hacia arriba. Hermoso, o sea, sonaba literal en toda mi casa, o sea, padrísimo. La verdad que amé mucho ese teléfono.
0: Ay, qué bonito volverlo a traer de vuelta. La verdad es que sí los extrañamos, porque la durabilidad de la pila era enorme. Te aguantaba de verdad exageradamente, y digo 5 días, y quizá un poco más, no sé, pero la verdad es que sí aguantaba, sí rendía, de verdad. Mira, muchos acordamos, nos acordamos perfectamente del primer telefonito del ay, ay, ay. Ese es ringtone que de verdad después ya lo podíamos descargar, y hoy en día hay quienes sí lo tienen, sí lo tienen en uno de esos teléfonos de alta tecnología, de alta gama, pero nada más por el simple hecho de recordar, oye. Qué bonito, recordar es volver a vivir, caray. Así que no le cambies, quédate porque viene más música aquí en tu radio, en Radio Disney Puebla 92.9. Gracias por dejarme acompañarte en el jueves retro de Radio Disney Puebla 92.9. Soy Erika, hoy te acompaño hasta las 4 de la tarde, así que ni le pienses cambiar porque viene buena la programación de la siguiente hora, y vamos a iniciar con todo. Llega Menudo, también The Cure y más música a través de tu radio, así que sube el volumen y deja consentir esos oídos en el jueves retro aquí en tu radio, Radio Disney Puebla 92.9. Soy Erika, te acompaño hasta las 4.
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4: Hola, Radio Disney. ¿Podrían poner la canción de Beautiful Life de Ace of Base? Gracias y feliz jueves retro.
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0: Una de la tarde con 3 minutos. Estás en el Jueves Retro de Radio Disney Puebla 92.9. Soy Erika, te acompaño hoy hasta las 4 de la tarde. ¿Cómo estás? Oye, es Jueves Retro. Qué emoción poder estar contigo en esta ya casi tarde. Oye, ya es tarde. Una de la tarde con 3 minutos. Jueves Retro, 24 de septiembre del 2026. ¿Qué onda? ¿Ya nos sigues en redes sociales? Bueno, ve a seguirnos @ Radio Disney MX. A mí me encuentras como @ Erika Corona en Instagram, Facebook y TikTok. Agárrate porque la música que viene en esta hora está buenísima, oye, así que no le puedes cambiar para nada. Porque hoy a las 2 de la tarde también tendremos entrevista exclusiva con Sofía Monroy, esta cantante mexicano-sueca que viene con nosotros y claro, ya está nominada a los Latin Grammy. ¡Wow! ¡Qué emoción! Oye, hace un año la tuvimos por acá y qué bonito tenerla de vuelta porque viene a platicarnos más hasta de su nuevo álbum. Así que pendientes, oye. Vamos a hablar en esta hora de la plastilina. Algo tan retro como la plastilina no puede haber, porque ese es un material que nos mantenía entretenidos siempre. No había celular, no había alta tecnología y la plastilina estaba ahí como para desestresarnos, ¿no lo crees? Y hasta andábamos ahí hasta poniéndonos uñas las chicas y yo, ¿verdad? A ver, cuéntanos a través de tu conexión.
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0: 22-11-12-91-73 22-11-12-91-73. ¿Qué figuras hacías con la plastilina? A ver, ponte creativo, porque yo nada más me ponía uñas. Es lo único que hacía y sabía hacer. 22-11-12-91-73. No le cambies, viene Menudo, The Cure. Tenemos en esta hora algo de Paulina Rubio, Los Enanitos Verdes, Miguel Mateos, más música a través de tu radio. Pero llega el clásico de todas las tías, de tu mamá y también seguramente hasta de las abuelitas, ¿verdad? Que les encanta Menudo con Claridad a 1:05 en Radio Disney Puebla 92.9. Soy Erika, te acompaño hoy hasta las 4 de la tarde. Bienvenidos.

Una de la tarde con 9 minutos, estás en Radio Disney Puebla 92.9. Soy Erika, te acompaño y hasta las 4 de la tarde. Recuerda visitar constantemente nuestros estados de WhatsApp para que no te pierdas de todo lo que subimos para ti: el clima, el tráfico, las tendencias de último momento y las frases inspiracionales. Así que corre para allá y también podrás ver cómo son esas orejitas de The Mandalorian and Grogu. Llega The Cure, esto es Love Song, 1 de la tarde con 9 minutos en el jueves retro de Radio Disney Puebla 92.9.

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Ya es la 1:19 PM, escuchaste a Paulina Rubio, yo no soy esa mujer aquí en tu radio, en el jueves retro de Radio Disney Puebla 92.9, soy Erika, te acompaño hoy hasta las 4:00 PM, cuéntanos a través de tu conexión 22 11 12 91 73, ¿qué figuras hacías con la plastilina? A ver, no sé ustedes si sabían que la plastilina como lo conocemos hoy, nació en 1897, ahí te va la historia, oye, porque está bien interesante, fue inventada por un escultor inglés llamado William Harbot, quien buscaba un material que se mantuviera suave y maleable para que sus alumnos de arte pudieran practicar escultura sin que el material se sacara y tampoco se estuviera secando todo el tiempo como pasaba con el barro tradicional. Por eso el nombre plastilina viene de la palabra plástico, que en ese entonces se refería a algo moldeable, no al material sintético que conocemos hoy en día. Así que cuéntanos, 22 11 12 91 73. ¿Tú qué figuras hacías con la plastilina? ¿Hacías algo de eso? ¿Hoy en día todavía tus hijos? ¿Qué figuras hacen? 22 11 12 91 73. No le cambies, venimos con más música y claro, con más temas acerca de todo esto. Llegan los Enanitos Verdes, más tarde Miguel Mateos. Tenemos también a Michael Jackson y más música a través de tu radio. Esto es Lo Vi en un Tren de los Enanitos Verdes a la 1:21 PM en el jueves retro de Radio Disney Puebla 92.9. Soy Erika, contigo hasta las 4:00.

0: Ya es la 1:28 PM, soy Sis con Wonderwall a través de tu radio en el jueves retro de Radio Disney Puebla 92.9. Cuéntanos a través de tu conexión, ¿qué figuras hacías cuando tenías la plastilina a la mano? Hola, Nancy.
1: Hola, Erika. Bueno, yo creo que chica que se respeta, lo primero que hacía es ponerse las uñas, obviamente, así tipo maléfica, tipo bruja, y aprovechando el Halloween. Y pues ya de ahí también ese yo me gusta hacer como dados, así darle la formita cuadrada. Y intentar hacer los yelocos, no sé si te acuerdas de los yelocos, me gustaba imitar los yelocos. Y pues ya de repente que pues un soldadito o patinetas de plastilina, pues creo que era todo lo que hacía. Ah, sí, le hacía ropa también a mis...
0: ¡Qué bárbara, Nancy! ¡Qué bárbara! Ay, no, qué bonito tenerte aquí con nosotros, la verdad, y también que nos lo cuentes. Oye, como esa famosa plastilina del bote amarillo, ¿no? La plastilina suave que huele tan particular y que no nació como juguete, ¿eh? Se creó en 1956 en Estados Unidos y originalmente era un producto para limpiar el hollín de las paredes de papel tapiz que dejaban las estufas del carbón. Cuando las calefacciones cambiaron y ese producto dejó de venderse, una maestra de kinder sugirió usarlo como material para que los niños moldearan figuras. Gracias, maestra de kinder. Porque desde ese momento hasta ahora, ¿qué tal, eh? Todas las maestras te decimos sí, qué contentas estamos. Llega Miguel Mateos, Michael Jackson y

Más música a través de tu radio, no te lo pierdas. Después de las 2 de la tarde llega Sofía Monroy a la cabina de Radio Disney Puebla 92.9 y nos va a platicar acerca de su nominación a los Latin Grammys y claro que también acerca de su nuevo álbum musical que viene prometedor. Así que quédate porque tenemos más música aquí en tu radio. Esto es Obsesión de Miguel Mateos, 1 de la tarde con 30 minutos en el jueves retro de Radio Disney Puebla 92.9 con más ritmo en esta parte de tu tarde aquí en Radio Disney Puebla 92.9. Soy Erika, te acompaño hasta las 4 de la tarde.

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0: 1:46 PM, escuchaste a Enrique Iglesias por Amarte aquí en tu radio, en Radio Disney Puebla 92.9. Soy Erika, te acompaño y hasta las 4:00 PM en el jueves retro de tu radio. Tenemos audios a través de tu conexión porque les lanzamos una pregunta. ¿Qué figuras hacías con la plastilina?
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3: Hola Eri, yo las figuritas que más hacía con plastilina eran hacer volcancitos, carritos, soldaditos. Gracias.
0: Gracias a ti, Carlos. Qué bonitos recuerdos, oye. Hola, Omar.
4: Hola, Eri. Muy buenas tardes. ¿Qué hacía yo con la plastilina? Híjole. Hacía soldaditos y transformers. Agarraba cualquier color y los modificaba. ¡Saludos!
0: ¡Saludos, Omar! ¡Qué bárbaro! Oye, qué meticulosidad, ¿no? Porque andar haciendo un transformer no era cualquier cosa, entonces. No, yo nada más ahí con las uñas. Como dice Nancy, niña que se respetaba, empezaba a hacerse las uñas con plastilina. Bueno, hasta en Halloween ya teníamos nuestro disfraz hecho solamente con tener las uñas de brujita, ¿verdad? Cuéntanos a través de tu conexión 22 11 12 91 73, ¿qué figuras hacías con la plastilina? Porque estamos hablando de este famoso material que a muchos nos desestresaba, pero también nos mantenían, miren, muy ocupados en el kinder y en la primaria. Llega Faye, London Beat y más música a través de tu radio. Esto es Gatos en el Balcón de Faye a 1:47 PM en Radio Disney Puebla 92.9. Soy Erika, te acompaño hasta las 4:00 PM. No le cambies.

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0: 1:56 PM. Sí, bailale, bailale. I've been thinking about you. The London Beat en el jueves retro de Radio Disney Puebla 92.9. Soy Erika, te acompaño hoy hasta las 4:00 PM. Cerramos el tema con otro audio. A ver, ¿qué figuras hacías con la plastilina, Liz? Porque andamos recordando la historia de la plastilina. Cuéntanos, Lizeth.
1: Hola, Eri, linda tarde. Yo hacía comida.
0: ¡Asú! Ay, no, sí, la comida no podía faltar, ¿eh? Que tu pizza dividida. Ay, sí, oye, hasta en 6 partes te salía. A lo mejor algún pan por ahí, de todo hacíamos, sí es cierto, Lizeth. Qué bonito regresar el tiempo, caray, de eso se trata, de volver un poquito más hacia atrás. Subirnos esta máquina del tiempo, ¿y por qué no? Porque es jueves retro. De todo, la verdad, hacíamos. Y no todo es nostalgia, también hay ciencia detrás de esto. Estudios en desarrollo infantil señalan que jugar con plastilina ayuda a fortalecer la motricidad fina en los niños. Es decir, los músculos pequeños de las manos que después usarán para escribir. Esto es muy, muy motivante para ellos y también los estimula. Por eso muchas escuelas en México todavía la incluyen en la lista de útiles escolares con material didáctico y no solo como pasatiempo. ¡Wow! Gracias por dejarme acompañarte en esta parte de tu tarde. No le cambies porque después de las 2:00 PM llega Sofía Monroy a la cabina de Radio Disney Puebla 92.9. Así que pendientes porque viene a presentarnos un nuevo álbum y además está nominada a los Latin Grammys de este año. Esto y más después de las 2 aquí en Radio Disney Puebla 92.9. No le cambies, finalizamos la hora con El Canto de Loco. Ya nada volverá a ser como antes aquí en el jueves retro de Radio Disney Puebla 92.9. Soy Erika, contigo hasta las 4.

0: Son las dos.
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0: Ya son las 2 de la tarde con 3 minutos. Estás en Radio Disney Puebla 92.9. ¿Cómo estamos, eh? Estamos muy contentos porque no estoy sola en la cabina en esta tarde de jueves retro de tu radio, en Radio Disney Puebla 92.9. Soy Erika, te acompaño hoy hasta las 4 de la tarde y qué gusto me va a dar presentar a esta gran cantante mexicano-sueca de 27 años, que además está nominada a los Latin Grammys, oye. ¡Claro que sí, ella es Sofía Monroy! Por favor, un aplauso. ¿Cómo estás, oye?
1: Qué increíble esa presentación. Lo del. Yo siento que ya sueco mexicana está raro, pero ya Latin Grammy también está más raro.
0: ¡Ay, pero!
1: ¡Más guau! Wow.
0: Emocionante.
1: ¡Ay, sí!
2: Estoy muy, muy, muy bien, muy emocionada, muy todo. Sí.
0: Qué bonito tenerte de vuelta aquí en tu casa en Radio Disney Puebla 92.9. Recientemente, de verdad, estábamos platicando ahorita tras el micrófono, sí. Ya la teníamos desde hace un año por acá. Viniste en diciembre a presentarnos este nuevo álbum. Y Morena es lo que estamos escuchando de fondo. Sí. Y así es como que muchos te empezaron a conocer. Y claro que ya la gente también lo está pidiendo. Queremos que nos cuentes todo, toda la verdad. Emocionados, es de verdad un honor y qué felicidad, de verdad, qué orgullo poder saber que estás nominada a los Latin Grammys y que además estás estrenando un nuevo álbum.
2: Sí.
0: De verdad que saber la noticia fue impactante, pero ¿cómo recibiste la noticia de tu nominación a Mejor Nuevo Artista en los Latin Grammys?
2: En la mañana, o sea, como que se anuncian en la mañana, ¿no? Pero yo no me desperté, entonces yo estaba dormida y rico. Y ya luego entraron mis amigos en mi cuarto y me dicen, me quedan viendo así.
0: Ajá.
2: Y empiezan a hablar entre ellos, así que todavía no saben. Y yo, ¿qué? Y estás nominada. Y
0: ¡órale!
2: Es cierto, me están mintiendo. Son las 9 de la mañana y me están mintiendo. No, pero fue increíble, la verdad, lloré. Lloré,
0: wow,
2: sí, con la noticia.
0: ¿Cómo no? Oye, ¿no grabaron la reacción de casualidad?
2: No.
0: Híjole,
2: no.
0: Imagínate que hubiera sido también eso.
2: Sí.
0: También a ti, Sofía Monroy, ¿qué significa esta nominación en este momento de tu carrera?
2: Ay, significa muchísimo. Significa un apoyo, un reconocimiento increíble. Yo siento que esta categoría es muy especial también porque es justo artistas en desarrollo que aunque somos nuevos artistas enfrente de la academia y enfrente de la industria. Muchas veces llevamos años. Y siento que es como el primer paso hacia otro nivel. Y es increíble este espacio y me siento muy agradecida. Todavía no lo puedo creer.
1: Llevo 8 días como tratando de entenderlo, pero wow.
0: No, totalmente, créetela, porque este es el despegue total a la cima. Estamos seguritos aquí en Radio Disney Puebla 92.9. Sofía, ¿quiénes han sido tus mayores apoyos durante todo este proceso que ha sido crucial y enorme?
1: Yo creo que todo mi equipo, la verdad, todos con quienes trabajo, los productores, compositores, manager, los que hacen mis videos, mi familia, aunque no estén acá conmigo en México. Mi mamá en Suecia siempre fue muy, muy, muy, muy supportive en este sueño mío de ser artista. Y pues yo creo que eso, o sea, tener gente en tu alrededor que creen en ti, pues hace toda la diferencia. Y pues sin ellos, nada. Entonces, sí, a todos en mi alrededor.
0: Eso, caray, la verdad es que sí, la familia es el mayor soporte. Y qué bueno que tú lo tengas bien arraigado. Sabemos muy bien que estás estrenando un nuevo álbum.
1: Sí,
0: Está con todo. Ya estuvimos escuchándote y la verdad es que esas canciones están buenísimas. Tienes buen ritmo y además nos encanta tu estilo, tus outfits, tu estilo para también hablar y además acercarte con la gente. Ya conocemos 4 canciones de esta nueva etapa, ¿no? Uh-huh. Sí, está Me Intoxiqué Contigo, No Era de Oro, Pegadito y Últimas palabras. ¿Cómo describirías el sonido de este proyecto, Sofía?
1: Yo creo que si Morena, mi álbum debut fue como encontrarme en una perspectiva musical, pero también como quién quiero ser como artista. Esto es el espejo de eso. Ya me encontré, entonces ya sigo experimentando en eso. Y pues a mí me encantan los ritmos latinos, me encanta... pues el español, estoy escribiendo en español, pero siempre voy a tener mi parte sueca, entonces como que sigo tratando de mezclar esos dos mundos y siento que este álbum ya es menos una búsqueda, sino un statement.
0: Eso, caray. Y como tú lo dices, ¿no? La palabra latina.
1: Ajá.
0: Te encanta todo eso y además tus raíces.
1: Claro.
0: Tus raíces, Sofía Monroy. Sí. Escuchemos tu álbum anterior, ajá, ¿no? Sabemos sí. muy bien que has estado actualizándote, estás chambeándote, o sea, todo eso. ¿Qué tan diferente será este álbum de lo que habías presentado anteriormente?
2: Yo creo que tiene más... Uy, pues diferente porque sigo madurando y sigo experimentando, obviamente. Yo creo que ya es más evidente, ya encontré mi estilo. Y creo que eso se nota.
0: Claro.
2: Como que Morena fue mucho más... no tan segura en esa búsqueda. Y ya es más, yo sé lo que quiero, lo que no me gusta, lo que me gusta. Y voy por esa línea. Entonces siento que esto de alguna forma es más... más personal de, en ese aspecto. O sea, de verdad, sí llevo mis ideas
0: a cabo. Claro. Sabes sin lo que
2: dudar,
0: quieres.
2: Sin dudar, ya es hacer. Y pues así. Yo siento que también son... Tengo más rolas uptempo, tengo más rolas bailables.
0: Sí.
2: Y me estoy dando cuenta de eso ahorita que estoy tocando más en vivo. Que, ok. Ya hay que respirar, hay que hacer ejercicio, hay que ponerse...
0: La condición, ¿sí? ¿No? La condición sí, física sí, te lo sí. exige tu propia carrera, sí, ¿no? Y todo sí. el tiempo te estás preparando, ¿no?
2: Sí.
0: Eso es lo más importante. Oigan, chicos, pues qué emoción tener a Sofía Monroy aquí en Radio Disney Puebla 92.9. Oye, Sofía Monroy, por favor, nos haces el honor de presentar la siguiente rolita para que la gente esté un poco más actualizada, claro, de este nuevo álbum.
2: Claro que sí.
0: Vamos
2: Empezamos
0: a escucharla.
2: Con Pegadito, que fue el primer sencillo de este álbum, que a mí, la verdad, es una de las rolas favoritas del álbum, así que aquí está Pegadito. O El Árbol Torcido, como muchos dicen.
0: Aquí en Radio Disney Puebla 92.9.

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0: Estás en Radio Disney Puebla 92.9. Kim Carnes, Betty Davis Eyes. Esta canción, claro que venía en programación aquí en el jueves retro de Radio Disney Puebla 92.9. Y que se la enseñamos a nuestra querida Sofía Monroy y dice, no la quites. No la quites, por favor, porque ella nos va a contar una historia detrás de esta bella canción en el jueves retro. ¡Adelante, querida Sofía!
1: Sí, esta canción es mi canción, la amo. Hice mi... cuando yo participé en Idol Suecia, los 15 años, esto fue mi canción de audición.
0: Sí, totalmente.
1: Entonces, güey, me hace sentir muchas cosas esta canción. La amo, la amaba mucho en ese entonces. Y además como que empezó este camino en la música, empezó con esta canción. Porque fue mi audición que ¿sí? me llevó a otro lado. Y sí, no sé, siento muchas señales. Cuando vi esa canción acá, que lo iban a poner, yo dije, ay,
0: sí, de hecho sí, estamos organizándonos, diciendo, oye, tu canción esta y aquello y el otro, y dice, no, a ver, es que no me la quites, dice, esa canción de verdad es parte de mí, ¿no? Y te dije, ¿qué crees? Estas son señales, ¿eh? Porque ya venía programada, ¿eh?
1: Sí.
0: Ya venía programada, y la verdad es lo que estábamos ahí viendo, ¿no? Ese pequeño reel en tus redes sociales y en los hashtags nos llevó a ese encuentro en donde tú te ves de 15 años y dices, ay, mi casting, tocando la guitarra, o sea, de verdad, una cantante totalmente preparada. Ahora queremos entrar un poquito más de lleno a nuestra Sofía Monroy, ¿no? Cotidianamente.
1: Sí, sí.
0: Conocerla a fondo.
1: Me gusta.
0: ¿Cómo es un día normal en la vida de Sofía Monroy?
1: Por ejemplo, me cuesta mucho trabajo despertarme en la mañana. Yo soy muy cansadita, así que si puedo dormir, duermo.
0: Eso.
1: Duermo feliz. Y ya, pues trato de hacer ejercicio, desayunar, como encontrar rutinas en mi vida que no tiene rutinas, porque cada día es diferente, es hoy en el estudio, hoy entrevista, hoy estoy en Puebla, y como que no hay muchas rutinas, entonces trato de encontrar esas rutinas en mi, donde puedo.
0: Sí.
1: Pero pues sí, estoy tratando de hacer más ejercicio. ¿Qué más hago? Hago mucho shake en mi casa, o sea, de plátano, porque me da mucha hueva. Yo soy una persona con mucha hueva. Muchas cosas me dan hueva.
0: Sí. Dices, cocinar. No quiero andar preparando.
1: Sí, no. Entonces, fácil, desayuno, estoy cansada, entonces hago un shake de proteína, de avena, o sea, cosas así. Pero yo creo que sí. Los que me conocen muy bien saben.
0: Sí, y además es súper relajada ella, nos cae súper bien, súper linda, y además, o sea, es muy transparente. Eso es lo que yo te definiría ahorita. Transparencia, y de verdad, una hermosa mujer por dentro y por fuera. 27 años de edad, y la verdad es que ya estás nominada a los Latin Grammy. Híjole, ¿ya tienes outfit preparado?
1: ¿Ya tengo qué?
0: ¿El outfit preparado?
1: Estoy en eso. Estoy trabajando duro para conseguir un outfit increíble.
0: Eso, deslumbrante, sí. Caray. Sí. Sabemos que con este nuevo álbum te tienes que lucir totalmente, ¿no?
1: Sí.
0: Y es lo que estábamos diciendo. Bueno, pero ¿cómo se llama el título de este nuevo álbum? Y dice, pues, ¿qué crees? Tienes que estar pendiente, ¿verdad?
1: Sí. Ya vamos a anunciar el nombre, pero todavía no. Pero sí,
0: alguna pistita, ¿no?
1: Ay, sí.
0: ¿Qué va a haber?
1: El álbum es un álbum... Ok, ¿puedo decir esto? Que es un álbum sobre un hombre triste.
0: Ándale. Y cualquier cosa en redes sociales, ¿no?
1: Exacto.
0: @SofiaMonroy, porque ahí van a encontrar todos los detalles. Hay que estar muy pendientes porque tenemos todavía más canciones que tenemos que disfrutar aquí en Radio Disney Puebla 92.9. Y claro que vamos a regresar todavía con más preguntas, ¿no? Porque queremos que nos vaya contando un poquito más acerca de todo esto. Y queremos saber, antes de que presentes la otra canción, ¿qué canción y artista escucha Sofía Monroy cuando necesita inspirarse?
1: Escucho mucho diferente. Una inspiración desde chiquita, Stevie Wonder. A mí me encanta.
0: Ándale.
1: Stevie Wonder. Como canta, su control de su voz. Yo creo que empecé a cantar por ahí. Hay otra chica que se llama Yeva, que también canta hermoso. O sea, hermoso. Y luego, como más musical. Ay, hay mucha música que me inspira. Hay una chica que se llama More. No sé si la ubican. Es una chica, creo que es de España. Que su álbum me gustó mucho.
0: Ok.
1: Umbe, me gusta mucho.
0: Muy bien, Umbe.
1: Todo su concepto, sus partes visuales. Tyler, the Creator. Ay, yo puedo seguir. Pero como que me inspiran diferentes cosas con cada artista.
0: Excelente, eso es lo que también nos encanta conocer más a detalle de Sofía Monroy y solo aquí en Radio Disney Puebla 92.9. Querida Sofía Monroy, por favor, vamos a presentar la otra canción que sabemos perfectamente que es uno de lo nuevo que tiene y que claro que para todos ustedes, para que puedan enamorarse aún más de su voz, de su esencia y de toda la música que tiene para todos nosotros, y regresamos para despedirnos. Así que, ¿sí? Adelante, Sofía Monroy.
1: Vamos con mi último sencillo, que se llama Me Intoxiqué Contigo.
0: Aquí en Radio Disney Puebla 92.9.

0: 2 de la tarde con 26 minutos. ¿Qué onda con esa voz, verdad? Es Sofía Monroy. Es que de verdad, esa versatilidad con la voz la hace única. Me intoxiqué contigo. Es lo que escuchaste aquí en Radio Disney Puebla 92.9. Así que sigamos aquí con nuestra querida Sofía Monroy, porque todavía tenemos unas últimas preguntas para ti. ¿Cómo te sientes?
1: Muy bien.
0: Qué bonito tenerte aquí en la cabina.
1: Igualmente,
0: de verdad. Qué placer, tenerme. Oye, y vamos a ir todavía con esas preguntas que quedamos pendientes. Mira que hay muchos jóvenes como tú que les encanta esta carrera, ¿no?
1: Sí.
0: Pero para cumplir su sueño, pues tiene que haber, pues obviamente, mucho esfuerzo.
1: Claro.
0: Mucha constancia, muchos sacrificios. Si tú pudieras compartir un mensaje con todos los jóvenes que persiguen un sueño y te están escuchando, ¿cuál sería, Sofía Monroy?
1: Yo creo que uno... Todo se puede. Si quieres, se puede. Yo creo que eso es lo más importante, entender que con tu esfuerzo y con tiempo, con paciencia, tú puedes lograr lo que quieras. Pero luego, pues justo, me preguntaste qué dirías a ti misma hace 10 años.
0: Sí.
1: Paciencia. Y disfruta el camino. O sea, agradece, disfruta y paciencia.
0: Totalmente, ahí está.
1: Toma tiempo.
0: Sí. Hace un año estabas aquí y ahora, ¿quién diría? Nominada a los Latin Grammys, oigan. Nominada a los Latin Grammys como nueva artista. La mejor vibra, te mandamos la mejor vibra. Ay, y ahí vamos a estar, gracias. Claro que sí, ahí vamos a estar viendo, siguiendo tus pasos, viendo tus historias y pues echándote todos los aplausos del mundo, oye. Porque sí, hay algo que de verdad quiero resaltar y que nos digas. ¿Qué es lo más bonito que te ha regalado tu carrera hasta ahorita, Sofía Monroy?
1: Yo creo que toda la gente, las conexiones, la audiencia, o sea, las conexiones que haces entre la gente, eso es lo más bonito. Con los... los que trabajan conmigo, como los momentos chiquitos, o sea, obviamente está impresionante ir a una gala o a ir a un evento, pero yo creo que a veces te llega el momento de alegría, de euforia,
0: euforia, está súper bien dicho.
1: Euforia.
0: Sí, es que el Spanglish.
1: Sí. en momentos muy chiquitos, y hay que disfrutar esos momentos también, cuando estás con tu equipo, cuando estás en... vas en carretera o pues sí, como hoy, o sea, llegando a Puebla y ves la ciudad y es como, sí. Estar presente.
0: Sí, a veces nos preocupamos tanto del futuro.
1: Sí, exacto.
0: Ay, ¿de qué va a venir? ¿Qué me voy a poner? ¿Qué voy a hacer? Mañana tengo que hacer esto. Ay, chica, relájate, ¿no? Mira, ¿dónde estás parada?
1: Exacto.
0: Y se trata de la mera constancia como tú lo has hecho. Tú viniste hace un año y te pusiste a chambear.
1: Sí.
0: Y mira hasta dónde, ¿no? La verdad es que seguimos tus redes sociales. Guapísima, como siempre. Unos outfits. Has sacado pantalones en línea de fotografías. Y yo digo, ¿dónde consigo esos pantalones? De verdad que te ves muy bien.
1: Encanta,
0: te queda todo súper bien. Y la verdad es que... ella tiene un estilo súper único. Vayan a sus redes sociales. Su voz de verdad es hermosa. Ya la estás escuchando de fondo. Y la verdad es que queremos que tú lo... ¿Qué más quisieras agregar, querida Sofía Monroy? Porque tus redes sociales son muy importantes hoy en día.
1: Claro.
0: También. Entonces, ahí la gente tiene que estar pendiente, ¿verdad?
1: Sí, exacto. Que vengan a mi Instagram. Ahí tengo también mi canal de difusión donde hablo con mis fans y con la gente. O sea, yo quiero crear comunidad. Y ahí publico todo, si tengo shows o si tengo, no sé. Ahorita estoy haciendo revistas con cada lanzamiento y pongo dónde van a estar las revistas. Como toda la información. Pues.
0: Eso, caray. Sí. ¿Tu cuenta de Instagram?
1: Ah, claro.
0: Por favor, dinos tu cuenta porque la gente dice, ¿dónde? ¿Dónde?
1: Sí, claro. Sígueme en redes, punto. No, estoy como a Sofía Monroy.
0: Ahí está, sí. A Sofía Monroy. Ve a seguirla ahora mismo y hay que estar pendiente de estas nominaciones. Qué gustazo tenerte en la cabina. De Radio Disney Puebla 92.9, por favor, aplausos a esta muchacha. Esta muchacha tan hermosa por dentro y por fuera que la está rompiendo y que sabemos muy bien que viene bien preparada. Dice que sí quiere comer algo delicioso y ahorita le vamos a dar recomendaciones de lugares para que pueda comer algo rico y te tiene que dar tiempo. Disfruta el presente,
1: sí.
0: Gózalo,
1: sí.
0: Es tu momento.

0: Mento, Sofía Monroy, y qué mejor que también aquí en la cabina de Radio Disney Puebla 92.9. Vamos a presentar la próxima canción y esta es nuestra gran despedida aquí en tu radio.
1: Va. La próxima canción se llama No Era de Oro. Y pues sí, porque no era de oro. O sea, a veces piensas que es de oro y no, el anillo no.
2: Ni la persona.
1: Muchas ¡Ándale! Gracias por tenerme.
0: Muchísimas gracias a ti, querida Sofía Monroy. Cuídate bastante. Estás en Radio Disney Puebla 92.9. Gracias a todos los que hacen posible. Aquí en Radio Disney Puebla 92.9 está Sofía con Sofía Monroy.

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2: 2 de la tarde con 36 minutos y estás en Radio Disney Puebla 92.9. Soy Erika, te acompaño hoy hasta las 4 de la tarde. Nos enlazamos con Jane y ya llegó a alguna parte de la ciudad de Puebla. ¿Y qué crees? Lleva sorpresas de The Mandalorian and Grogu. Cuéntanos, Jane.
3: Hola, Erika. Así es, nos encontramos en la ruta Radio Disney y estamos sobre Boulevard Forjadores y Calzada Zabaleta. 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

0: 2:45. Queen, I Want to Break Free a través de tu radio en Radio Disney Puebla 92.9, porque hoy es Jueves Retro. Oye, este video musical, que desde que tenemos uso de razón, ¿no? Lo estuvimos viendo y dijimos, ¿qué? ¿Cómo que no son mujeres? Bueno, esa fue mi reacción, de verdad, y estábamos muy pequeños. Y yo sí dije, ¡oh! De verdad, yo sí pensé que eran mujeres, bueno, excepto por Freddie Mercury, que sí se puso la barba y todo, se dejó todo tal cual como es, pero a mí sí me impresionó bastante, de verdad que la caracterización, sí, le salió muy bien, la verdad, supieron hacerla. Quédate porque estamos aquí en Radio Disney Puebla 92.9, tuvimos a Sofía Monroy en su casa aquí en Radio Disney Puebla 92.9, bueno, ¡qué padrísimo! Esta entrevista aquí en exclusiva acerca de su nuevo álbum y ya nominada a los Latin Grammys 2026. Saludos de parte de Yasmín, a Luis e Ivette desde sus prácticas, que sabemos perfectamente que ahí nos están escuchando. ¡Wow! ¿Cómo están, Luis e Ivette? Gracias por elegirnos, caray. Esperemos que tengan un excelente día en sus prácticas, así que ¡ánimo! Sí se puede, brillitos de mucha buena vibra y de mucho optimismo para estas prácticas. Les va a ir súper bien. Claro que sí, chicos. Así que no dejen de escucharnos porque hoy los vamos a acompañar en todas sus actividades. Quédate porque venimos con más sorpresas aquí en tu radio y claro que con más plática. 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Y venimos con más música aquí en tu radio. La verdad es que qué bonito tener a Sofía Monroy. Sí, el camino de Sofía en la música sí que comenzó con mucha fuerza cuando tenía 15 años. Ya nos lo platicó y decidió participar en Idol, uno de los programas de talentos más importantes a nivel internacional. Entonces, pues esta experiencia sí que le abrió muchas puertas, ¿no? Le permitió darse a conocer y comenzar a construir sus primeros vínculos dentro de la industria musical. Además de los viajes y nuevas experiencias que ya llegaron después, pues sí despertaron en ella este deseo de reconectar con México y explorar más profundamente sus raíces. Aplausos, por favor, aplausos. Nos vamos con más música, porque aquí en Radio Disney Puebla 92.9 no puede faltar lo más retro que podrás encontrar en un jueves como este. Timbiriche, Ricky Martin, Matt Night Loy y más música a través de tu radio. Esto es Besos de Ceniza de Timbiriche, 2:47 en Radio Disney Puebla 92.9. Soy Erika, te acompaño hasta las 4 de la tarde. Sube todo el volumen, porque hoy es Jueves Retro.
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0: 2:55, la bomba de Ricky Martin aquí en tu radio, en Radio Disney Puebla 92.9. 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Oye, ¿qué onda con estas entrevistas que nos encantan? Oye, a Sofía Monroy, que la tuvimos aquí en la cabina de Radio Disney Puebla 92.9. Y claro que Serge está contentísimo. Cuéntanos, Serge.
1: Erika, Radio Disney, pues felicidades, porque la neta, la verdad, muy buenas entrevistas que han realizado, que has realizado acá, pues Dimitri Las Brujas, Marlara, ahora Sofía Monroy, wow, excelentes las entrevistas, me gusta mucho escucharlas.
0: Gracias, Serge, por estar con nosotros. Ay, la verdad es que a nosotros también nos encanta tener a todas estas grandes estrellas aquí en la cabina de Radio Disney Puebla 92.9. Es muy bonito, oigan, y que a ustedes también les esté gustando, ¿no? Porque a nosotros nos encanta conocerlos detrás de todo micrófono, de todo medio, de toda cámara, ¿no? Saber cómo son ellos, ¿no? Y la verdad es que estas personalidades son una cosa hermosa por dentro y por fuera. Son, de verdad, una maravilla tenerlos por acá y también conocerlos y que se dejen conocer, ¿no? Y la verdad es que esta visita a nuestro país, la verdad, nos está llenando de alegría. Y es que sí, Sofía sí firmó con Universal Music México a través del sello y una decisión que marcó el inicio de una nueva etapa en su carrera. Esto la ha llevado, de verdad, a mudarse aquí a México y, fíjense, a comenzar prácticamente desde cero, viviendo una exploración tanto musical como cultural. Hoy, con 27 años, Sofía Monroy se va proyectando como una de las artistas emergentes más interesantes de la escena latina y continúa conquistando todo el público con la música que ya forma parte de su álbum debut. Sí, la conocimos con Morena. Hace un año estuvo aquí en la cabina de Radio Disney Puebla 92.9. Imagínate, la queremos el próximo año, ¿no? Si no es que antes, pero que por favor, no se tarde tanto, porque nos dejó, miren, a todos intrigados sobre el título de este nuevo álbum, que a todos ya les decimos que por favor la vayan a ver a su cuenta de Instagram @asofiamonroy y también la busquen en Spotify, en todas las plataformas digitales. Ahí la van a poder encontrar también como Sofía Monroy, para que vean toda la lista de canciones que ella viene manejando y que ya escuchaste aquí en Radio Disney Puebla 92.9, para que no te quedes con las ganas. Y claro, aquí también la vas a seguir escuchando en tu radio, en Radio Disney Puebla 92.9. No le cambies, después de las 3 de la tarde, adivina qué llega, el cover versus original. Va a estar bueno, así que no le cambies para nada, porque tú vas a decidir entre dos canciones, el cover o la original. Y de una vez te digo que te agarres muy bien, porque se viene bueno, se viene bueno. Soy Erika. Fue un placer también estarte acompañando en esta tarde de Jueves Retro en tu radio. Y ya llega el tráfico en Radio Disney Puebla 92.9 en la próxima hora, para que sepas cómo están las calles de la ciudad de Puebla. Llega Midnight Oil con Beds Are Burning a través de tu radio en Radio Disney Puebla 92.9. Soy Erika, te acompaño hasta las 4 de la tarde. No le cambies.
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2: Hola Radio Disney, este jueves retro podrían poner Burbujas de Amor de Juan Luis Guerra, Los TQM.

3 de la tarde con 4 minutos y estás en Radio Disney Puebla 92.9 porque hoy es Jueves Retro. ¡Wow! Qué bonito, qué románticos comenzamos la hora con Juan Luis Guerra, Burbujas de Amor. Soy Erika, te acompaño una hora más hasta las 4 de la tarde. ¿Qué tal pintando este jueves? Oye, yo sé que con toda la actitud, pues oye, ya bien motivados con esta entrevista. 25 grados centígrados en la ciudad de Puebla y ya está nublado, ¿qué onda? Ya se nubló en la ciudad de Puebla, así que pendiente. Sabemos que con esta probabilidad de lluvia, ¿no? Que como todo, oye, 56% de probabilidad de lluvia para esta tarde, así que no te confíes. Guarda y lleva contigo una sombrilla de mano, una chamarra, chaqueta, porque eso es importante e indispensable en estas épocas de lluvias. Ya viene el tráfico en tu radio aquí en Radio Disney Puebla 92.9, pero como ya es costumbre, a esta hora en cada jueves llega el cover versus original. ¿Quién va a ganar? Oye, porque vamos a comparar dos versiones de una misma canción que marcó el rock en español de los 90. Y por otro lado tendremos otra versión, pero es una reinterpretación buenísima. Así que tú tendrás que elegir. De este lado tenemos la original. Llega Caifanes con Afuera.

Esta canción está como mi bolita del desodorante, rolón, rolón, es que hay fans. Bueno, pues esta es la versión original, pero llega la reinterpretación, o sea, el cover, por Enrique Bunbury, afuera.

0: ¿Con cuál te quedas? ¿Te quedas con la versión original de Caifanes o Enrique Bunbury a través de tu radio? Porque hoy tú podrás decidir gracias a los votos que le des a la canción que más te guste. La que se lleve la mayoría va a sonar completita al final de la hora. Así que prepara tu conexión. Ya lo sabes, solo aquí.
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0: 229-2211-12-9173. 22-11-12-9173. Manda en una nota de voz tu nombre, desde dónde nos escuchas y por cuál votas. ¿Por Caifanes o Enrique Bunbury? Ándale, ándale, ahí con tu esposo, con tu familia, tus hijos, claro que también puedes participar. Si eres menor de edad, recuerda que tu audio tiene que venir acompañado de un adulto. Sí o sí, porque sabemos que hay niños ya escuchándonos. Después de las clases, quizás haciendo la tarea, comiendo o de algo mejor, en algún momento se van directito a algún punto de la ciudad y sabemos muy bien que nos están escuchando desde el auto. Plataformas, escuderos, también pueden votar a través de tu conexión. Recuerden ser conductores responsables. Eso sí, si tienen que contestar alguna llamada, quieren participar en la dinámica de esta hora, por favor, busquen un lugar seguro, mejor deténganse y manden esa nota de voz, contesten esa llamada o mejor pídanle al copiloto que lo haga por ustedes. 22-11-12-91-73. No le cambies. Llega Modern Talking con You Are My Heart, You Are My Soul. Con esta versión que nos está encantando a todos. Sabemos muy bien que a ti te tocó. A ti te tocó vivir esta canción. Y claro que te ibas a las discos. Y quizá a lo mejor amenizabas alguna fiesta o reunión en casa con esta canción de fondo. Solo aquí en el 92.9 de tu radio. En Radio Disney Puebla 92.9. Soy Erika, te acompaño una hora más hasta las 4 de la tarde. Bienvenidos.
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16: Ya son las 3 de la tarde con 14 minutos. Estás en Radio Disney Puebla 92.9. Vámonos con el tráfico en la ciudad de Puebla. Tráfico pesado en Avenida Adolfo López Mateos, desde el Boulevard Atlixco hasta Camino Real a San Andrés. Se recomienda anticipar el traslado y mantener la atención ante posibles cambios en el flujo vehicular. Tráfico moderado en Avenida Reforma, desde la calle 29 Sur hasta la calle 2 Norte. Procura conservar una velocidad moderada. Tráfico regular en Avenida 14 Oriente, Boulevard Vicente Suárez y Boulevard del Niño Poblano, así que es muy buena vía alterna. En este momento tenemos una temperatura de 25 grados centígrados. La probabilidad de lluvia para hoy es del 55%. Recuerda respetar los límites de velocidad, utiliza las direccionales al cambiar de carril o doblar a algún lado, derecha o izquierda. Mantén una distancia adecuada con el vehículo de adelante. Estas medidas ayudan a prevenir percances y facilitan la movilidad de todos.
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0: 3 de la tarde con 19 minutos, OV7 Shake Shake en el jueves retro de tu radio aquí en Radio Disney Puebla 92.9. Soy Erika, te acompaño hoy hasta las 4 de la tarde. Unos minutos nada más. Recuerda que Janie te está esperando en Boulevard Forjadores y Calzada Zabaleta. Ahí está el Concert Track, corre para allá, Boulevard Forjadores y Calzada Zabaleta. No hay pierde porque el Concert Track, claro que es visible, pero solamente llevando tu R de Paz podrás ganar una de estas increíbles orejitas de The Mandalorian en Grogu, que de una vez corre para allá porque se van a acabar, y no queremos que te quedes sin las tuyas. Así que quédate porque estás en el Cover Versus original. Ya te presentamos a estas dos canciones y queremos que nos digas si te quedas con la original Caifanes o el cover Enrique Bunbury. Tenemos audios a través de
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2: Hola Eri, hola Radio Disney. Nosotras votamos por
3: Caifanes.
0: Gracias por estar con nosotros. Votos anotados, chicas.
4: Hola, Erika preciosa. Yo esta tarde voy a votar por Enrique Bunbury porque nunca he escuchado esa versión y porque hay que darle una oportunidad. A ver qué tal suena. Me gustaría escucharla. Bonita tarde, va.
0: Va, que va, Nancy. Voto anotado, ¿eh? A ver si gana, a ver si gana. Hola, Valentín.
5: Hola, Erika. Buenas tardes. Definitivamente Caifanes. Caifanes, la mejor versión.
6: Hola Erika, buenas tardes, saludos. No, pues están buenas las dos cantantes, pero obviamente tú sabes que lo original es lo original, como debe de ser. Así que Caifanes, vámonos por Caifanes.
7: Eri, buenas tardes, soy Gris, aquí escuchándote desde el trabajo por Bosques de Manzanilla y yo voto por la canción de Caifanes. Bonita tarde.
8: Hola, buenas tardes, Radio Escuchas. Mi voto es para Caifanes.
0: Gracias, Charlie, Gris, Víctor, Valentín, Nancy y Ale. Ya se están reportando a través de tu conexión en este Cover Versus original. ¿Quién va a ganar? ¿Quién va a ganar? Bueno, vamos a empezar con la original. ¿Qué les parece? Ahí les va la historia de esta rolita porque sabemos que muchos se enamoraron de Caifanes gracias a esta canción y quizá desde mucho antes. Pero afuera tiene lo suyo, ¿no? Y pero, ¿de dónde viene? ¿Cuándo? ¿Qué hora salió? Empezamos con esta original, una canción de Caifanes, que es una de las bandas más importantes del rock mexicano, liderada por Saúl Hernández. La canción forma parte de su último álbum de estudio, El Nervio del Volcán, lanzado en 1994. Para ese momento, Caifanes ya se había reducido a un trío conformado por Saúl Hernández, Alfonso André y Alejandro Markovich, después de Sabo Romo y Diego Herrera. Después de que dejaron la agrupación. Y afuera se convirtió en uno de los sencillos más recordados de ese disco. Y quizá en algún momento, en alguna reunión, te diste cuenta de esta rolita y dijiste, ¿quiénes son? Caifanes.

¿Quieres escucharla completa? Vota a través de tu conexión 22 11 12 91 73. Esta es la versión original, Caifanes con Afuera. Y ya lo sabes, solo tienes que mandarnos una nota de voz a tu conexión 22 11 12 91 73 con tu nombre, desde donde nos escuchas y con cuál te quedas. Viene Charly García, Backstreet Boys, también Garibaldi, más música a través de tu radio. Así que sube todo el volumen y disfruta de este jueves retro en Radio Disney Puebla 92.9. Esto es No Voy en Tren, Voy en Avión. Así me voy para directo con ustedes, aquí a las 3 de la tarde con 23 minutos en Radio Disney Puebla 92.9. Soy Erika, contigo unos minutos más, hasta las 4.

0: 3 de la tarde con 30 minutos en el jueves retro de tu radio aquí en Radio Disney Puebla 92.9. Soy Erika, te acompaño hoy unos minutos más, media hora más para ser exactos, hasta las 4 de la tarde. ¡Qué rola! La verdad, Backstreet Boys con Everybody. Esta canción que de verdad, yo tengo un sueño muy frustrado. Yo quería aprenderme la coreografía, caray. Y a lo mejor porque yo los veía cada rato en la televisión y pasaba muchísimo, muchísimo ese video. Y la verdad es que yo desde ahí decía, bueno, además de guapos, yo decía, ¿cómo le hacen para bailar tan bien? Y bien coordinaditos, caray. Sí, esta canción de seguro fue muy, muy bailable en alguna de tu escuela. Claro que sí, para presentaciones de fin de año, Día de las Madres, no, de todo. Esta canción no podía faltar. Qué bueno que la estamos escuchando aquí en el Jueves Retro de Radio Disney Puebla 92.9. ¿Estás en el cover versus original? ¿Con cuál te quedas? ¿Con la versión original? Estamos hablando de Afuera de Caifanes o con el cover de Enrique Bunbury. ¡Ay! ¿Quién va a ganar? ¿Quién va a ganar? Tenemos audios a través de tu conexión. ¡Hola!
1: Hola, Eri. Buenas tardes. Yo voto por Caifanes.
0: Gracias por tu voto. Voto anotadísimo, Carlos. ¡Tocallita!
2: Hola, Erika. Buenas tardes. Hola, Radio Disney. Un saludo a todo tu equipo. Me encanta tu programa. ¡Qué padre entrevista hiciste! Me encantó con tu trabajo. No me pierdo tu programa. Bueno, después de tantas flores, yo voto por Caifanes, la original. No hay duda. Ojalá y gane. Un saludo. Gracias,
0: Saludos de vuelta, querida Eri. Qué bueno que te estás reportando a través de tu conexión. Oye, qué bueno

0: No estoy sola porque hay varias Eri. Eri por acá, Erika por allá, Erika por acá. Me siento como Spider-Man. Cuando se están señalando tres Spider-Mans al mismo tiempo. Así yo con Ericas. Qué bonito, muchísimas gracias. Qué bueno que te gustó la entrevista, te gusta el contenido, te gusta la música y en especial también todo lo que hacemos para ustedes, que de verdad es con el único fin de que se sientan bien y que les guste, caray, que se desestresen de todo lo que pasa día con día. Gracias por ese voto anotadísimo. Hola, Omar.
1: Hola, Eri, muy buenas tardes. Pues yo voto por Caifanes. Saluditos.
2: Erika de Radio Disney.
0: Hola.
2: Aquí no hay nada que pensar ni dudarlo. Vamos, obviamente, con la de Caifanes, con la versión original, que es un rolón, como dices, un desodorante de bolitas.
0: Un desodorante de bolitas, Serge. Sí, sí, definitivamente es un rolón, rolón. Voto anotado. Aida, ¿cómo estás?
3: Hola, Erika. Buenas tardes. Feliz jueves retro. Y voto para esta canción es para Caifanes.
0: Voto anotadísimo, querida Aida, qué bueno que te estás reportando. Para algunos van a decir, ajá, pero es que no hemos escuchado esa versión del cover con Enrique Bunbury. Ahí les va, vamos a empezar también con esa historia, así como lo hicimos con la original. Y es que afuera también nació por algo, Este cover, Enrique Bunbury, ex vocalista de Héroes del Silencio y una de las voces más influyentes del rock en español, grabó su versión de afuera para el álbum Nos Vamos Juntos, un tributo a las canciones de Caifanes y Jaguares, lanzado en el 2012. Este disco reunió a distintos artistas latinoamericanos para rendir homenaje a la trayectoria de Saúl Hernández, tanto en Caifanes como en Jaguares. Ajá, porque antes de que fuera Caifanes, se llamaba Jaguares, chicos. La versión de Bunbury fue elegida como la canción que abre todo el álbum al tributo. Así que aquí te dejamos un pedacito de el cover. ¿Te quedarías con esta canción? O dices, no, mejor me quedo con la original. Todo el álbum al tributo. Así que aquí te dejamos un pedacito de el cover. ¿Te quedarías con esta canción? O dices, no, mejor me quedo con la original. 322-1112-9173. Recuerda que si eres menor de edad, tu audio tiene que venir acompañado de un adulto sí o sí. Así que ándale, ándale, con tu esposo, con la familia, con los compañeros de la chamba, ¿por qué no? Porque sabemos que también se toman su break para a lo mejor comer algo, ¿no? Tomarse alguna bebida por ahí y a lo mejor puedan votar. 22-11-12-91-73. Así que sigan votando a través de tu conexión. Viene Garibaldi. No, bueno, esta canción también está como mi desodorante, ¿eh? Rolón, rolón, La Ventanita a las 3 de la tarde con 34 minutos para llevarte más ritmo del que ya en el jueves retro, aquí en el 92.9 de tu radio. Soy Erika, te acompaño hoy hasta las 4 de la tarde. No le cambies.

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2: 3 de la tarde con 37 minutos. Si queremos saber quién ha ganado en la ruta de esta tarde, soy Erika, te acompaño y hasta las 4 de la tarde. Jay nos tiene todos los detalles. Cuéntanos, ¿quién ha ganado?
3: Así es, vamos a conocer a nuestros ganadores en este punto de la ruta Radio Disney. Ellos estuvieron pendientes de los puntos de la ruta RD y vamos a escuchar qué se ganan.
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3: 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Soy Jane y los espero en punto de las 4 para programar su triple de canciones.
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0: 3 de la tarde con 47 minutos. Chayanne, el papá de toda Latinoamérica, con Provócame aquí en el Jueves Retro de Radio Disney Puebla 92.9. Soy Erika, te acompaño hoy hasta las 4 de la tarde. Unos minutos más. Pero ¿qué crees? Llegó el momento de revelarte quién ha ganado en este cover versus original. Que estuvo buenísimo, oye, buenísimo, caray. Sabemos muy bien que te gustaría escuchar la versión del cover de Enrique Bunbury, pero no todo se puede, caray. Afuera no fue la única canción destacada de ese álbum. Junto a ella, El Nervio del Volcán también dejó como sencillos Aquí No Es Así y Ayer Me Dijo Un Ave de Caifanes. Este disco marcó una etapa distinta para el grupo, con un sonido más maduro, pero también fue el principio del fin, ya que la banda se separaría poco después, en 1995, tras un último concierto en San Luis Potosí. Sí, sí, sí, Erika, pero ¿quién ha ganado? ¿Quién ha ganado? Ya queremos escuchar la canción ganadora. Y antes, ustedes van a presentarla, chicos.
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2: Hola, Eri, buenas tardes.
0: Hola. Pues
2: nunca he escuchado esa canción con Bunbury, pero definitivamente me quedo con Caifanes. Saludos, excelente Jueves Retro.
3: Hola, Erika, ¿cómo estás? Muy buenas tardes. Yo voto por Caifanes. No hay nada mejor que Caifanes. Saludos.
4: Hola Radio Disney, yo voto por la original, 100% la original. Saludos, bye.
0: Aquí la canción original ganó Caifanes con 13 votos a través de Tu Conexión y la canción que perdió fue el cover con Bunbury con un solo voto, así que disfrútala en el Jueves Retro de Radio Disney Puebla 92.9. Soy Erika, ya regreso para despedirme con un super dato aquí en tu radio.

0: 3:52 PM, Caifanes, afuera la canción ganadora en este cover versus original. Híjole, qué bonito, oye, que votaste por tu canción favorita y sí ganó con 13, mira nada más, 13 votos. Si tú estuviste mandando mensaje, quizá entonces estuvo ganando por 14, 15 y hasta 16. Y es que algo que vale la pena mencionar es que los tributos musicales en México se volvieron muy populares en esa época como una forma de que nuevas generaciones de artistas reconocieran a las bandas que los formaron. Y Enrique Bunbury dijo, yo lo voy a hacer también. Gracias por dejarme acompañarte en esta tarde. Yo ya me voy, pero te vas a quedar con Janie. Llega a partir de las 4 y se queda contigo hasta las 9 de la noche con más música retro y claro, con cada tema distinto, cada hora a través de tu conexión. Visita nuestros estados de WhatsApp. Oye, yo te dejé ahí un videito sobre Shaki Shaki de Shakira, Las Mujeres Ya No Lloran World Tour, con fechas en Madrid, España, y con su invitada Laura Pausini, esta italiana que de verdad la está rompiendo y que cantaron juntas Antología. Ahí te dejé todos los detalles a través de los estados de WhatsApp para que lo busques, y ya lo sabes también en redes sociales, @RadioDisneyMX. También te dejé el reel en @ericacorona. Así me encuentras para que le des follow y estemos ahí pendientes de todo lo que pasa detrás del micrófono, porque ya sabes que también te subo tendencias a través de ahí y en los estados de WhatsApp. Así que no olvides ahí reaccionar y recuerda que mañana la Ruta RD abre a partir de las 9 de la mañana y me muevo a algún punto de la ciudad de Puebla con orejitas de The Mandalorian and Grogu. Así que ahí dinos, ¿a dónde quieres que llegue la Ruta RD para que tú no te quedes sin tus orejitas? Porque estas se pueden acabar y no queremos que te quedes sin las tuyas, ¿eh? Así que ya lo sabes, mañana tu día, viernes, comienza en El Despertador con Luis. De 6 de la mañana a 11, yo te espero de 11 a 4 y Janie de 4 a 9 de la noche, porque juntos vamos a activar el modo finde. Y claro, en la única estación de radio en Puebla en donde tú lo haces mañana a partir de la 1 de la tarde en Radio Disney Puebla 92.9. Cuídate mucho, que tengas un excelente, excelente día aquí en el jueves retro de tu radio, porque viene Eurythmics, Sweet Dreams, aquí en el jueves retro de Radio Disney Puebla 92.9. Cuídate mucho, nos escuchamos mañana. Adiós.
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2: Muy buena tarde, amigos de Radio Disney Puebla. La temperatura actual es de 27 grados centígrados. En temas viales, te comento que se reporta carga vehicular en el Boulevard 5 de Mayo de la calle 4 Norte a la avenida Juan de Palafox y Mendoza. En temas locales, los productos Puebla 5 de Mayo tendrán nuevos espacios de venta en la calle 5 de Mayo, en el Centro Histórico, con el objetivo de acercarlos a consumidores y visitantes. La Secretaría de Desarrollo Económico y Trabajo realizó una reunión con más de 50 productores y emprendedores poblanos interesados en ampliar sus canales de comercialización y aprovechar el flujo de personas que diariamente recorren esta zona. El Congreso de Puebla solicitará una reunión con el alcalde de la capital, Pepe Chedraui, para revisar el avance en la conversación de San Francisco Totimehuacán como municipio, informó el presidente Pavel Gaspar tras la manifestación de pobladores. 3 personas lesionadas y múltiples daños materiales es el saldo de un accidente en el que estuvieron involucrados una camioneta y un tractocamión que transportaba azúcar, ocurrido esta mañana sobre la carretera federal San Hipólito vía Jalapa, a la altura de la zona conocida como El Ocotal. En noticias nacionales, la inflación en México se situó en 3.42% en la primera quincena de septiembre, informó el Instituto Nacional de Estadística y Geografía. En información internacional, periodistas de las cadenas CNN, MS Now y Político lograron entrar este jueves en la Casa Blanca para realizar su labor periodística después de que un juez federal ordenara el restablecimiento inmediato de sus credenciales de acceso y tras nuevas restricciones durante la mañana. Estas fueron las noticias. Te invito a que te quedes en compañía de Janie en Radio Disney 92.9. Excelente tarde.
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5: Hola Radio Disney, este jueves retro podrían poner Oops, I Did It Again de Britney Spears. Me encanta esa canción, los amo.

Las 4 con 3 minutos en Radio Disney Puebla 92.9, 4 con 3, Oops, I Did It Again, Britney Spears, obviamente en este jueves retro aquí en Radio Disney Puebla 92.9. Soy Janie, como todos los días nos acompañamos de las 4 a las 9 con toda esta buena música y hoy con muchos, pero muchos recuerdos, entre ellos la música. Y que sabes, este es el momento de que te luzcas con tres canciones. No nada más puedes pedir una, hasta tres canciones, pero serán tres canciones retro que sonaban cuando usábamos Messenger. Uy, ¿te acuerdas de esos años? Quédate que te cuento de algunas canciones que justo estaban en esos años muy, muy presentes. Pero tú dinos a través de tu conexión 2211-1291-73, ¿cuáles podrían ser esas tres canciones retro que sonaban cuando usábamos Messenger? Tal vez, porque había la opción, de que pusieras ahí la canción que se estaba reproduciendo, así como que la pegabas. Ya no me acuerdo cómo era, la pegabas ahí en tus canciones, en tu perfil, algo así. Bueno, pues el punto es que la gente podía enterarse de qué canción estaba sonando ahí, mientras tú chateabas. Así que compártenos, ¿cuáles serían esas tres canciones retro que sonaban cuando usabas Messenger? Mientras, vámonos con música de Benny Ibarra, Cielo, a través de Radio Disney Puebla 92.9. Soy Janie, me quedo contigo

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1: Hola Jamie, buenas tardes. Para este jueves retro me gustaría proponer Don de Miranda, Las pequeñas cosas de Hot Dog y Simple Plan con Welcome to My Life. Ay, ojalá y las tengan. Saludos, excelente jueves.

0: Las 4 con 11 minutos en Radio Disney Puebla 92.9. Soy Jane. Oye, recuerda que estás a tiempo de programar tu triple de canciones. Serían 3 canciones retro que sonaban cuando usabas Messenger. Gracias por aquí, Diana. Tu propuesta, increíble propuesta. Nos dice Donde Miranda, Las Pequeñas Cosas de Hot Dog y Welcome to My Lab de Simple Plan. Así que, ¿tú qué dices? ¿Cuáles son esas canciones que sonaban cuando usabas Messenger? Soy Jane y este es el triple de canciones aquí en tu radio.
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0: Las 4 con 19 en Radio Disney Puebla 92.94 con 19 minutos. Se te olvidó, Kalimba, a través de Radio Disney Puebla. Soy Jane y me quedo contigo hasta las 9. Oye, y estamos platicando de qué canciones tú recuerdas estaban sonando cuando usabas Messenger. Si te acuerdas, ¿verdad? De Messenger, sí. Yo sé que tiene muy poquito tiempo, ¿verdad? Pero... definitivamente sí, había unas canciones en especial que sonaban y las ponías ahí en tu estado, que en aquel entonces no se llamaba estado, pero era como en tu perfil y ahí podías colocar la canción que estabas escuchando. ¿Te acuerdas cuáles eran? Compártelo a través de tu conexión 22 11 12 91 73. Uno, por ejemplo, de aquellos años, Día de Enero, que fue el tercer sencillo de ese disco Después de la Tortura y No, de Shakira. Esta canción es una de las más personales de la colombiana, ya que se la dedicó a su entonces pareja, Antonio de la Rúa, si se acuerdan. Bueno, curiosamente Shakira dejó de cantarla en vivo por más de 18 años, hasta que la retomó en un concierto en Tijuana, lo que causó revuelo entre sus fans que crecimos escuchando esta canción. Ahora dinos, ¿cuáles serían esas tres canciones retro que sonaban cuando utilizabas Messenger? Por aquí dice Alejandro, In the End de Linkin Park, Complicated Avril Lavigne, Every Time We Touch de Cascada. Son tres canciones que sonaban cuando él estaba utilizando Messenger, ¿verdad? En esa época, si te acuerdas, ¿no? Bueno, mientras nos cuentas, nos vamos a ir con más música a través de Radio Disney. Y es que es jueves retro, así que lo disfrutamos juntos a través de la música.
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2: Buenas tardes, Radio Disney. Las tres canciones que yo escuchaba cuando utilizaba Messenger fueron Mi Niña Bonita, Cuando Me Enamoro y Tabú.
3: Muy buenas canciones, gracias Aida por compartirlo aquí en Radio Disney. Si tú apenas llegaste, justo a tiempo, porque estamos pidiendo un triple de canciones, de tres canciones retro, obviamente, que sonaban cuando utilizábamos Messenger. Ana, escuchamos tu propuesta.
4: Hola Janie, buenas tardes. Mi propuesta para este triple de canciones que escuchaba cuando usaba Messenger sería Aléjate de mí de Camila, Inolvidable de Rake y Waiting for Love de Avicii.
3: ¿Qué tal, Buenas también. Gracias por compartirlo, Ana. Nosotros escuchábamos... Sí, yo sé. A todo pulmón se cantaba también. La quinta estación, Me Muero. Esta, que fue tan exitosa que se mantuvo 11 semanas seguidas en el primer lugar de popularidad en México y en España también, llegó a certificarse 6 veces platino por sus ventas. Y de hecho su videoclip, si se acuerdan, ¿no? Se volvió icónico porque tuvo como protagonista al luchador mexicano Místico, quien hasta la fecha sigue usando esa canción como parte de su entrada en la arena y en cualquier lugar. Tiene que sonar sí o sí esa canción si él está presente, así que ahora dinos tú, ¿cuál es ese triple de canciones de tres canciones retro que sonaban cuando utilizábamos Messenger, Ari?
5: Hola Radio Disney, pues yo de las canciones que me acuerdo en esta época de Messenger era No Me Digas Que No de Nick Clan, Narcisista por Excelencia de Panda y Allison con la de Dime Otra Vez. Saludos.
3: Totalmente, No Me Digas Que No también la escuchábamos, y es cierto, Ari, buen triple de canciones, gracias por la propuesta, Carlos.
6: Hola, yo me acuerdo que estaba sonando Noviembre Sin Ti, Mi Persona Favorita y ¿Con Quién Se Queda el Perro?
3: Uy, uy, buenísimas canciones, como que éramos muy intensos, ¿no?

¿Ustedes qué dicen? Tres canciones retro que sonaban cuando utilizábamos Messenger. Mientras nos cuentas, vámonos con buena música. Es algo de Cristian Castro, Azul, a través de Radio Disney Puebla 92.9. Si apenas llegaste, estás muy, pero muy a tiempo de mandar tu propuesta del triple de canciones. Tres canciones retro que sonaban cuando usábamos Messenger. Soy Janie, te acompaño de aquí hasta las 9 en Radio Disney Puebla.

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1: Buenas tardes, soy Gris y ese tipo de canciones que yo te pongo para esta tarde sería Noviembre sin ti, la de Mientes de Canela y la de El sol no regresa de La quinta estación. Bonita tarde, lluviosa, pero ya está lloviendo por los que se van saliendo.
2: ¿Qué? ¿Tan pronto? Oye, por aquí todavía está algo despejado, así que bueno, ok, quienes anden en ese rumbo de Bosques de Manzanilla, con mucho cuidado, mucha precaución, gracias por compartirnos tu triple de canciones, Gris. Nos vamos a ir con una canción más y regresamos para decirles cuál es el triple de canciones ganador. Eran tres canciones retro que sonaban cuando utilizabas Messenger. Mientras llega Thalía, esto es Piel Morena a través de Radio Disney Puebla 92.9. Soy Jane y recuerda que estamos juntos todos los días de lunes a viernes de las 4 a las 9 y además no olvides seguirnos en redes sociales @JaneyCapistran. Es jueves retro en tu radio. Es la magia.

0: Las 4:47 aquí en Radio Disney Puebla 92.9, 4:47 minutos, soy Janie y ahora sí estamos listos para escuchar el triple de canciones ganador. Tres canciones retro que sonaban cuando usábamos Messenger.
1: Buenas tardes Radio Disney, las tres canciones que yo escuchaba cuando utilizaba Messenger fueron Mi Niña Bonita, Cuando Me Enamoro y Tabú.
0: Así que ese es el triple de canciones ganador. Disfrútalo aquí en Radio Disney. Y recuerda que esperamos tu calificación. Estrellitas brillantes, deditos arriba, excelente servicio. Hubieras cambiado alguna canción. 10, excelente, 100. Todas tus calificaciones las esperamos en tu conexión. Soy Jane y es el triple de canciones en tu radio.

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0: Las 4:59 en Radio Disney Puebla 92.9, Tabú, Don Omar, a través de Radio Disney Puebla. Soy Jane y escuchaste el triple de canciones aquí en tu radio. Tabú, Don Omar, Cuando me enamoro, Enrique Iglesias, Juan Luis Guerra, Mi niña bonita, Chino y Nacho aquí en tu radio. Y las calificaciones son las siguientes.
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2: Hola Jane, buenas tardes, soy Gris y este tipo de canciones yo lo califico. Excelente servicio, 10 manitas arriba, nombre, estuvo buenísimo para aquí estar bailando y cantando. Se quería salir a mojar, ¿verdad? Pero mejor no, que tal mi entorno. Saluditos, buenas tardes.
0: Gracias, Gris. Imagínate, cantando bajo la lluvia el triple de canciones de Radio Disney. Bien, bien, pero si nos vayamos a enfermar, mejor no. Y dice también Omar, oye, estoy en un viaje, ok, pero estuvo de 5 de 5, ok, gracias. Ah, no sé qué llamar y dice, me gustó ese triple de canciones, gracias. Diana, 5 estrellitas, excelente triple de canciones, gracias. Y Ana dice, 10 de 10 este triple, así que todos dieron calificación perfecta para este triple de canciones. Muchísimas gracias por acompañarnos, por disfrutar de la música con nosotros. Y hablando de música, oye, yo te voy a hablar en la siguiente hora de algo muy especial que pasaba hace algunos años en un tipo de fiestas. Así que quédate que ya lo descubriremos juntos aquí en Radio Disney en el ¿Te acuerdas de? Mientras, más música en tu radio. Soy Janie y estoy contigo hasta las 9.
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3: Hola Radio Disney, este jueves retro quisiera que pongan la de Ricardo Arjona, Mujeres, gracias.

Las 5:04 aquí en Radio Disney Puebla 92.9 Mujeres, Ricardo Arjona a través de Radio Disney Puebla. Soy Jane y me quedo contigo de aquí hasta las 9. Oye, en esta hora, no te asustes, no pasa nada, ¿ok? Va a haber algo especial, ya te avisaremos en su momento. Pero antes de que llegue ese momento de información seria, hablemos de bodas. Oye, ¿tú te acuerdas de cómo eran las bodas de los 90s o de los 2000? Honestamente tenían cosas diferentes. Desde, espérate, la invitación, porque antes de las invitaciones digitales, como ahora ya las envían a través de WhatsApp y así, los filtros bonitos de Instagram y que el QR ahí en las bodas y que el espejo con luz LED y toda esa cosa. Bueno, las bodas de temáticas que vemos hoy, pues eran una forma muy diferente antes. También estaban llenas de detalles, sí, pero de una manera muy diferente. Así que, ¿te acuerdas de esas bodas de los 90s, de los 2000, que se hacían antes? Pues no sé, ¿qué recuerditos? Tú lo sabes, antes los centros de mesa sí te los podías llevar. Ahora vas a una boda y son del salón. Porque nada más son del salón, no te lo puedes llevar. Entonces, si eres la tía que se anda llevando todos los centros de mesa, ya nada más te están viendo ahí los sobrinos, los novios de... Ay, no se vaya a llevar la tía el centro de mesa, ¿eh? Porque ese no, ese se renta, ¿ok? Y ahora les digo, las invitaciones para empezar... Antes eran muy hermosas. Sí, es que no sé, lo físico, lo en papel es muy, muy bonito. Algunos seguramente nos dirán, si se casaron en los 90s, en los 2000 todavía, seguro conservan al menos una de sus invitaciones ahí como recuerdo. Y pues sí, tenían ahí un grabado muy especial, sus nombres en una plaquita. Era muy bonito, ¿a poco no? Cuéntanos otra vez de tu conexión, ¿te acuerdas de qué se hacía antes en esas bodas y que ahora ya no? Así que dices, no, Janie, antes hacía tal y ahora ya no bailan la víbora del amor. Sí, creo que todavía, ¿verdad? Mientras nos cuentas qué se hace de diferente en las bodas actuales y en las de los 90s. Tenemos música y vamos a pasárnoslas bien. En Radio Disney Puebla 92.9 es Jueves Retro en tu radio. Soy Janie, me quedo contigo de aquí hasta las 9.

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0: Las 5 con 18 minutos en Radio Disney Puebla 92.9. Soy Jamie. Hoy estamos en el ¿te acuerdas? Oye, ¿te acuerdas de las bodas de los 90, de los 2000? Para empezar, las bodas de los 90, por ejemplo, ¿verdad? No tenían el mismo vestuario que actualmente. Eran muy pomposos esos vestidos. ¿Sí los ubicas? Cuéntanos, ¿qué hacías antes en las bodas? Bueno, se hacía antes en las bodas y ahora ya no, Alejandro. Ah, claro, dice aventar el ramo y el payaso del rodeo. Yo apenas vi igual, ¿verdad? Que el ramo, que ya no, que hay varias opciones, que si ponen una cajita y a todas les dan una llave y entonces la que tenga la llave, o que agarran el ramo y que agarran un listón y el único que esté atado al ramo es el que se lleva, pues obviamente el ramo. O sea, como que ya no la avientan, ¿en serio? ¿Y esa emoción dónde quedó? Pero empecemos, les digo, por algo que era todo un ritual, el entregar las invitaciones físicas en personas. Antes de que existiera grupo de WhatsApp, las invitaciones digitales y todo esto, los novios y su familia se organizaban para repartir sobre por sobre, casa por casa, cada uno de los invitados. Y muchas veces esta tarea pues tomaba semanas enteras, porque no se trataba solamente de entregar el papel, sino de visitar a la familia, que tomarse un cafecito, que platicar. Y las invitaciones solían venir decoradas con listones, con papel china o hasta con relieves, les digo, ahí doraditos, y guardarlas era casi una tradición. Y muchas personas todavía conservan esas invitaciones como recuerdo dentro de un cajón o en el álbum familiar. ¿A poco no? ¿Sí te acuerdas? Y ahora las invitaciones, te digo, ya nada más hacen un grupo de WhatsApp y ahí va todas las invitaciones para los seleccionados a esa boda. Omar, cuéntanos, ¿qué se hacía en las bodas de los 90s?
1: Hola, Jamie, muy buenas tardes. Sí, me acuerdo de las bodas retro de los 90s. Se llevaban los aleros, los servilleteros, las flores, los chavillos ahí jugando en todos lados, la ropa del novio, el smoking, más bien dicho, era así bien choncho, iba desde la novia con el velo muy grande, el peinado ni se diga, y así, y la invitación de papel, sí, era así.
0: Tiene razón, el peinado, un chongo impresionante para las novias y el copetazo, sí, claro, y los novios ni se diga, también muy guapos. La guapura de esos años, de los 90, ¿verdad? La ropa, pues, diferente también. Y claro, sí es cierto, el salero, el servilletero y todo eso tenía que llevarse sí o sí. Ey, eso sí te lo podías llevar, ¿eh? En las fiestas de los 90. Cuéntanos, ¿te acuerdas de cómo se hacían las fiestas? Las bodas en particular de los 90, así que ahora ya no se usa eso. Mientras nos cuentas, nos vamos precisamente con música de boda de los 90. Emanuel, toda la vida aquí en Radio Disney. Soy Jamie contigo. Hasta luego.

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1: Hola, buenas tardes. Las horas de antes eran más bonitas. Había mucho colorido, había muchos centros de mesa, había música en vivo, había grupo, había sonido, había mariachi. Eso era antes. Y hoy, no, hoy todo. Pues sí, está bonito, ¿no? Porque son experiencias distintas. Entonces hay que disfrutarla.
2: Gracias, Gris, por compartirla aquí en Radio Disney. Estamos en el ¿te acuerdas de? ¿Te acuerdas de las bodas de los 90s, de los 2000, de los 90s en particular? Como dice Gris, no podía faltar el grupo, el mariachi, oye, la misa, sí o sí tenía que haber. ¿Qué otra cosa? Compártenos a través de tu conexión 22 11 12 91 73. Les digo, el vestido de la novia, no, que parecía inspirado en princesas, esas faldas enormes, pomposas, mangas abullonadas, pedrería en todos lados, esos famosos corsés súper ajustados, que era la tendencia, dominante en los 90s y en gran parte también de los 2000, influenciado fuertemente, sí, por las películas de Disney y por telenovelas también que marcaron época. Entre más grande y más voluminoso fuera ese vestido, pues más se consideraba una boda soñada. Esta tendencia comenzó a cambiar, sí, a finales de los 2000, cuando ahí empezaron a ganar popularidad también vestidos un poco más sencillos, entallados al cuerpo, con líneas más minimalistas. Esa tendencia que se mantiene fuerte hasta hoy en día. Pero sí, hay todavía quienes prefieren estos vestidos pomposos, muy iluminados, pues muy con mucha pedrería y toda la cosa. Si te acuerdas de esos vestidos, ¿verdad? Cuéntanos a través de tu conexión cómo eran las bodas antes, aunque por aquí algunos dicen episodio cerrado. Grace, compártenos tu respuesta. ¿Te acuerdas qué se hacía antes en las bodas?
3: Hola, pues yo que recuerdo en unas bodas ya había mucho como muchas manualidades, que la servilleta, que el bordado. Y que ahorita con tanta tecnología que tenemos, pues ya lo imprimen, ya hay vasos con nombres de los invitados. Sí, hay como muchas cosas ya más modernas.
2: Ándale. Sí, es cierto. Antes, exactamente, se

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0: ¿Qué tal, Jamie? Buenas tardes. Yo creo, o últimamente lo que he visto, es que creo que ya hacen un poquito más de esfuerzo para hacer la boda en un salón. Antes yo recuerdo que siempre lo hacían en la calle, mayormente en la calle, ¿verdad?
1: Entonces, sí, gracias, Oliver, por compartirlo. Si apenas llegaste a Radio Disney, bueno, estamos emocionados, contentos, platicando y recordando cómo se hacían las fiestas antes, en particular las bodas. Oliver dice, bueno, pues ahorita pues hacen esfuerzo y aparte, ya no se pueden cerrar tantas calles. Imagínate que nos cerraran la calle. Bueno, todavía lo hacen en algunas colonias, ¿verdad? Me ha tocado, pero imagínate que cerraron una vialidad importante por hacer una boda. Pues como que no. Entonces, pues sí, se hace ahí el esfuerzo para contratar un salón. Cuéntanos, ¿qué hacían antes en las bodas y ahora ya no, Alejo?
2: Hola, Jamie. Bueno, en las bodas de antes también se acostumbraba mucho de ir a pedirles, bueno, desde antes de la boda, ir a pedir la mano a los papás y a veces hasta los abuelitos. Y ahora, pues nada, no, ahora se compromete uno con la novia, se ponen de acuerdo y ya nada más casi se les invita a los papás. También en las fiestas recuerdo mucho que eran los pastelotes de varios pisos. Era como que la moda, ¿no? De pastel de tantos pisos.
1: ¡Ay, sí es cierto! Gracias por compartirlo. Tienes toda la razón, claro, y había que llevar algún presente, pues, no sé, obviamente dependiendo también de las tradiciones del lugar y así, pero llevabas algo, pues, para acudir a justo la casa de la novia para poder pedirla, ¿no? Y como dice Alejo, ahora ya se ponen de acuerdo nada más entre los novios y le avisan a los papás y listo, se arma la boda. Y el pastel, oye, ahora ya creo que ponen hasta pasteles nada más para la foto, pasteles falsos que son como de unicel, y el pastel que van a repartir ya pues ya no tienen ni dibujitos ni nada, y ya lo empiezan a repartir los meseros desde adentro de la cocina. Y listo, ¿a poco no? En serio, el pastel también es algo, pues, diferente. Gracias por estar con nosotros. Oye, nos vamos con más de la música. Mientras tú dinos, ¿qué otra cosa recuerdas que se hacía antes en las bodas y ahora ya no? Mientras, vámonos con Bla Bla Bla. No voy a mover un dedo. Jueves Retro, aquí en tu radio, Radio Disney Puebla 92.9. Soy Janie.

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1: Hola Jamie, hola Rodrigo, buenas tardes. Yo me acordé de otra cosa, el pastel que era enorme, hasta de 10 pisos eran los pasteles de antes, de verdad, y ahora son en planchas. Bueno, de hecho, ya para todos los de fuera, pero sí, eran hasta de 10 pisos eran los pasteles de verdad. Saluditos, bonito tarde.

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1: Hola Jenny, muy buenas tardes. Oye, algo que se hacía sí o sí en las bodas o más bien a salir de la iglesia, no sé si recuerdas, que era aventar arroz. Ya no, sinceramente yo ya no lo he visto, pero era una costumbre siempre.
2: Sí, es cierto, Luis. Gracias por compartirlo. Son las 5:51 en Radio Disney Puebla 92.9 en este jueves retro. Estamos hablando de, ¿te acuerdas cómo eran las bodas en los 90s? Gris nos dice el pastel de 10 pisos. Y creo que hasta cuando ibas a ver al padrino de pastel te decía, ¿de cuántos pisos va a ser? No, pues nada más unos 5, nada más unos 10. Así. Y como dice Luis, en las bodas de aquel entonces hasta aventaban arroz. ¿Y sabes qué, Luis? Yo creo que ya no lo has visto y coincido. Porque ahora que se casó una prima, hace un año, espérense, fue en enero. No, este año, pues resulta que en la iglesia ya no se puede. O sea, que porque se desperdicia arroz y que porque se tiene que barrer. Y entonces, pues tú sabes, lo único que tienen permitido es aventar como burbujas, porque ni siquiera tampoco pétalos de rosas. Esa es la cuestión. No sé, en esas iglesias de por allá, ¿verdad? Entonces, no sé, ustedes han visto, sí, que arrojan arroz, pero creo que en las últimas bodas a las que he estado, coincido con Luis, que ya no se avienta el arroz a la salida. Pero cuéntanos, Jai, ¿qué otra cosa se hacía antes y ahora ya no?
3: Hola, Jay, buenas tardes. No sé si ya lo mencionaron, pero antes en las bodas, saliendo de la iglesia, pues aventaban el arroz, ¿no? Y después se evolucionó, ya son pétalos de flores, y en la actualidad, para que ya no se desperdicie, ya ocupan mejor burbujas.
2: Ándale, eso, justo eso. Entonces, muchas gracias por compartirlo a través de tu conexión 22 11 12 91 73. Oye, pues nos vamos a ir con más información a través de Radio Disney Puebla 92.9. Y manténganse pendientes, que seguimos hablando aquí en Radio Disney Puebla 92.9 este jueves retro de muchas más cosas. Así que quédate pendiente de Radio Disney Puebla.

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1: Muy buenas tardes, soy Pati Estrada y vamos en directo con la presidenta Claudia Sheinbaum, de visita en la ciudad de Puebla como parte de la gira para presentar resultados por su segundo informe de gobierno.
2: Doctora Claudia Sheinbaum Pardo, muchas gracias por su presencia a Puebla. La recibimos con alegría y con gratitud. Puebla la quiere. Bienvenida, Claudia Sheinbaum Pardo, presidenta de México. Estimadas secretarias, secretarios, directores, amigas, amigos, diputadas, diputados, diputados, presidentes, presidentas municipales, estimados delegados, delegadas federales, quiero decirles que nuestra presidenta voltea los ojos siempre para ver a Puebla. Gracias, presidenta, por estar cerca de la población y sus necesidades. Bienvenida a esta tierra de historia, de trabajo, de dignidad y de transformación. Hoy, con su presencia, tiene un significado muy especial. Viene a compartir los avances de su gobierno, a rendir cuentas, como usted lo ha dicho, directamente al pueblo, a refrendar una forma distinta de ejercer el poder con cercanía, con honestidad y con la convicción de que el gobierno debe de estar presente en cada territorio. Ese espíritu resume una de las grandes enseñanzas de la Cuarta Transformación. El poder solo se vuelve virtud cuando se pone al servicio de los demás, y eso hace nuestra presidenta, la doctora Claudia Sheinbaum. Reconocemos su liderazgo. Agradecemos profundamente el respaldo que su gobierno ha tenido con nuestra entidad. Compartimos una misma visión, la que entiende que el desarrollo económico debe convertirse en bienestar, que la prosperidad debe de ser compartida, que la justicia social no es una concesión, sino una obligación del Estado, y que el pueblo debe permanecer en el centro de todas las decisiones públicas. En Puebla, de su mano, trabajamos en comunidad, atentos a los principios de la Cuarta Transformación: no mentir, no robar y no traicionar al pueblo de México. Por eso, presidenta, muchas gracias, porque el plan hídrico está caminando, porque su equipo visita cada semana Puebla, vienen a recorrer el río Atoyac, están pendientes del polo de desarrollo de economía para el bienestar, están pendientes del gran proyecto del astroparque, del gran telescopio milimétrico, de la modernización del circuito carretero de la Mixteca. Están pendientes de los proyectos de modernización de la caseta de Amozoc. Su equipo, presidenta, está atento con las nuevas universidades que nos ha enviado. Y también todo Puebla se está pavimentando de la mano de usted. Muchas gracias, presidenta, porque en Puebla la Cuarta Transformación es una realidad. El campo está viviendo una transformación gracias a usted. Y en Puebla los 10 proyectos de tecnología van muy fuerte gracias a su respaldo. Por eso, presidenta, en Puebla compartimos su convicción de que el gobierno debe estar presente, escuchar y rendir cuentas. Amigas y amigos, hoy recibimos a la primera mujer presidenta de México. ¡Qué orgullo tenerla en Puebla! Una mujer surgida de un movimiento que recuperó la idea de que el poder público debe servir a quienes históricamente fueron olvidados. Gracias, Presidenta, por encabezar el segundo piso de la Cuarta Transformación en México, por llevar a Puebla en su corazón y por ser su prioridad. ¡Bienvenida a Puebla!
0: Estimado público, escuchemos el mensaje que nos dirige la Presidenta Constitucional de los Estados Unidos Mexicanos, doctora Claudia Sheinbaum Pardo.
3: ¿Cómo están? Me da mucho gusto estar con ustedes. Saludo con mucho cariño, gusto, fraternidad al gobernador constitucional de Puebla, Alejandro Armenta. Gracias, Alejandro, y a todas y a todos por esta recepción. Estamos cerrando un ciclo de rendición de cuentas. El próximo 1 de octubre cumplimos ya 2 años al frente del gobierno de la República. Y como ustedes saben, la Constitución dice que los presidentes, en este caso la presidenta, debemos dar nuestro informe a la nación todos los 1 de septiembre. 1 de septiembre, los presidentes, las presidentas, debemos dar un informe a la nación. Así lo hicimos el 1 de septiembre. Pero nosotros, desde el primer año, decidimos hacer un circuito por todo el país, dar un informe, una rendición de cuentas por cada entidad de la República. En lo que va de septiembre, ya visitamos Morelos, Durango, Zacatecas, San Luis Potosí, Aguascalientes, Colima, Jalisco, Nayarit, Nuevo León, Coahuila, Tamaulipas, Veracruz, Chiapas, Oaxaca, Campeche, Yucatán, Quintana Roo, Hidalgo, Tlaxcala, Guanajuato, Querétaro, Estado de México, Chihuahua, Baja California, Baja California Sur, Sinaloa, y el día de hoy aquí con ustedes en Puebla, en el estado número 27 de la rendición de cuentas, que le llamamos honestidad y resultados. Mañana vamos a estar en Tabasco, Michoacán, Guerrero, el sábado en Sonora, y el domingo cerramos en la Ciudad de México, con el informe en la Ciudad de México. Ahora los atiendo, si les parece, terminando el evento, con gusto voy para allá y los